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Es otra media hora para continuar compartiendo estas canciones y éxitos que nos hacen muy bien. 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

0: Espérenos unos instantes, una pausa y continuamos en Éxitos Consagrados por Libra FM. 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
1: Las 20 horas y 28 minutos.
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Listos para el último bloque de este anochecer de miércoles en Libra FM. Son éxitos consagrados. Revisamos la mejor música de siempre. Esas canciones que nos han hecho muy bien y que son parte de nuestro playlist a esta hora en el 104.7. 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

Ha llegado el momento de cerrar esta edición para éxitos consagrados en este anochecer de miércoles en Libre a 104.7. Canciones y éxitos que nos hacen muy bien. 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

0: Esta es la hora en Libra FM. Las 20 horas y 56 minutos.
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0: Muy bien, 21 con exactamente 3 minutos, listos para compartir otra noche en este miércoles 6 de mayo, listos para este viaje nocturno. Gracias por estar ahí.
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1: Noche de cielos cubiertos, nubes a esta hora. No está baja la temperatura, pero es la condición de esta jornada. Algo de lluvias en la región de Valparaíso. Así se va a mantener durante estas próximas horas. Inestabilidad, lo que tenemos a esta hora, en esta noche de miércoles. Luego estamos conectados a través de nuestro WhatsApp 6899-7777. Por si quieren acompañarnos en esta noche, ahí vamos a estar conversando y compartiendo este viaje nocturno. Vamos a revisar informaciones, historias y mucho más. ¿Qué les parece? Gracias por estar ahí.

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2: 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Ya estaremos revisando nuestro WhatsApp de interacción, 6899-7777. Vamos a hablar de moca. Esto es importante de saber, ¿no? No sé por qué, pero es importante. No, sí tiene su trasfondo, ¿no? El saber ciertas cosas que pasan. Bueno, es un test cognitivo, es una prueba. El test cognitivo de Montreal, MoCA, está diseñado para evaluar disfunciones cognitivas leves. Es una prueba que tiene un tiempo de duración de 10 minutos y su puntuaje máximo es de 30 puntos, donde 26 o más se consideran normales. El test cognitivo de Montreal, MoCA, es una prueba breve de evaluación cognitiva que mide el rendimiento de capacidades como la memoria, orientación, lenguaje, concentración, función ejecutiva y la visoespacialidad. El objetivo del test de MoCA es detectar síntomas de deterioro cognitivo o indicios de demencia, para que el profesional comience una evaluación más profunda. Así, en casos donde se observen errores de ciertos tipos de algunas pruebas del test, se puede asociar a un peor pronóstico. Esta evaluación cognitiva puede ser aplicada por psicólogos, médicos y profesionales de la salud que trabajen constantemente con personas mayores. Habilidades de o las que se evalúan en el test cognitivo de Montreal. El lenguaje. La repetición de palabras y frases con el fin de evaluar la memoria. La memoria. Repetición de las mismas palabras al principio y al fin del test. Orientación. Que el paciente señale fechas, año, lugar, ciudad y día en el cual está viviendo. Atención. Repetir series numéricas hacia adelante y hacia atrás. Funciones ejecutivas y habilidad visoespacial se evalúan por una prueba llamada TRACE-B o B. Abstracción. El paciente debe comparar dos objetivos utilizando el razonamiento abstracto. Denominación de animales. Se le pide al paciente que señale qué animales se hacen en la muestra o se ven. Incluye pruebas de reloj, de arena. La persona debe dibujar un reloj y marcar ciertas señaladas horas. ¿Para quién está diseñado este test MoCA? En sus inicios, este test fue creado para detectar el deterioro cognitivo leve y demencia en personas mayores. Sin embargo, con el pasar del tiempo, distintos profesionales fueron utilizando esto con personas más jóvenes, desde los 18 años. Además, existe un tipo MoCA Basic, diseñado para niños de 0 a 4 años de edad. ¿Usted lo sabía? Fíjense que este test de MoCA será muy importante en este tiempo, ¿no? Para evaluar la situación cognitiva de ciertas personas. ¿Ustedes tienen algún cercano que empieza a repetir palabras, se le olvida las cosas o se desorienta, no? Le tiene que llamar la atención este aspecto. O cuando empiezan a repetir mucho ciertas palabras o historias. Téngalo presente.
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Bueno, estamos y compartimos, ¿no? Estamos en este primer bloque. Nuestro WhatsApp está activo, 6899-7777. Gracias por estar ahí, por acompañarnos en esta noche. Bueno, revisamos nuestro WhatsApp, dice por acá. Hola, Rodi. Está muy bueno el programa, como siempre. Favor enviar un gran saludo a nuestro Nelson Cañete, Nelsito, el más grande del mundo, un guerrero, y decirle lo mucho que lo queremos. Fuerza, somos Angélica y Juan. Rodi, un tema para él, de esos de su gusto. Gracias. Saludos entonces para Nelson Cañete, toda la fuerza para nuestro amigo, gran luchador. ¿Ya? Listo, sigamos con canciones. Gracias por estar ahí. Saludos para toda la gente que está en sintonía, para quienes se acompañan por la noche con este programa. Y reiteramos el saludo para Nelson, que debe estar ahí en sintonía. ¿Qué tal, gran DJ? Me gustaría escuchar a Gary Numan con la canción Cars. Saludos a Claudio de Laguna, dice Baruch. Bien, vamos a ir con saludos entonces para la gente que está ya con nosotros. Saludos para Claudio. Claudio, que debe estar ahí en sintonía, me parece, escuchándonos.

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1: Las 21 horas y 30 minutos. 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

Muy bien, estamos listos para otro bloque y seguimos con este viaje nocturno a través del Libre FM 104.7. Vamos a estar conectados a través de nuestro WhatsApp 6899-7777. Revisando informaciones, algunos datos y algunos hechos importantes. Esto es muy importante también destacarlo. Si delegas todo a la inteligencia artificial, dejas de pensar. El académico de la Universidad de Chile y premio Luis Andrés Barroso 2025 advierte sobre los efectos cognitivos del uso de las llamadas tecnologías y plantea que el foco debe estar en su impacto social antes que en su capacidad técnica. Ricardo Baeza Yates, académico de la Universidad de Chile y referente mundial en ciencia de la computación, fue reconocido con el premio Luis Andrés Barroso 2025 por la Association for Computing Machinery, la mayor organización global del sector. El galardón distingue a investigadores de poblaciones subrepresentadas que han contribuido tanto al desarrollo tecnológico, cognitivo, como a su expansión y en sus regiones. Y lleva el nombre de uno de los primeros ingenieros de Google, pionero en la infraestructura que dio origen a la computación en la nube. Bueno, lo importante es lo que dice: si delegas todo a la IA, como hace mucha gente, ¿no?, dejas de pensar. Y quizás eso es lo que quiere la IA. Y eso es lo que quiere quizás alguna elite. Que no pienses. Bueno, ya sabemos que la gente no piensa, en su mayoría, porque hemos dejado de tener esa capacidad. Pero se puede revertir. Infórmate, lee. Es importante para que puedas expandir tu cerebro, que es un músculo también, ¿no?

Bien, vamos con informaciones. ¿Qué dice por acá? En economía, sin stock. Coleccionistas agotan en horas las medallas conmemorativas con rostro de Gabriel Boric. Casa de Moneda ya puso a la venta medallas con este alusivo, ¿no? Retrato. Sin stock. Bien, vamos con canciones. 21 horas con 37 minutos.

Bien, continuamos. Ahí estaba sonido de Genesis. ¿Qué dice la información? Tenemos contacto, vamos a nuestro WhatsApp. Dice, buenas noches, Rudolf, acá con extraños 14 grados de temperatura ambiente, ¿no? Sí, después de la lluvia es extraño. Aquí en la fábrica de electricidad, los conejos chapoteando como cabros chicos en las lagunas que se formaron por la lluvia. Bueno, la pregunta que hacemos, ¿no? ¿Cómo está la condición hasta ahora en la región de Valparaíso? ¿Dónde estás tú? ¿Cómo está el ambiente climatológico? ¿Sigue nublado? ¿Hay amenazas de lluvia? ¿O todo esto se ha disipado en el transcurso de esta noche? Nos pueden ir comentando. Te esperamos en WhatsApp. 6899-7777.

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3: WhatsApp disponible, estamos en el 6899-7777. Hola, Super Roddy. Acá en Limache, 14 grados, cielos nublados, pero la lluvia parece que no hay más por el momento. Alex de Maitenes Alto en Limache. Dice, en el comentario de recién puse lagunas. Quizás debería haber puesto humedales. Sí. ¿Qué dice por acá? 13 grados por La Calera. Garuga a ratos, dice por acá. Ronald, perfecto, gracias por eso, por estar informando qué es lo que pasa en diferentes puntos de la región. Bueno, y continuamos con algo de música, o esperamos. Esperamos algo de contacto. 6899-7777, ¿ya? Así que anímate y acompáñanos en el WhatsApp. 12 minutos nos separan de la hora 22.

Bien, 7 minutos nos separan de la hora 22. Solo 7 para la hora 22. ¿Cómo está nuestro WhatsApp? Hay canciones buenas. Y Lore Lee, aguante David Gate, un temazo. En todas sus letras, dice por acá, X. Bien. Bueno, sigamos. Hay más gente por ahí con nosotros. En el WhatsApp esperamos en el 6899-7777. 6899-7777. Anímate y acompáñanos en esta noche.

0: Muy bien, hacemos una pausa correspondiente y ya regresamos con la conexión de nuestro WhatsApp.
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2: Las 21 horas y 59 minutos.
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Bien, ya estamos de regreso con otra hora. La segunda de esta noche de, digamos, lluvia. Aunque en este momento está la inestabilidad post-lluvia de esta jornada que comenzó, por lo menos acá en la región de Valparaíso. En algunos sectores, muy temprano, en la mañana ya teníamos precipitaciones, especialmente en Valparaíso, Viña del Mar. Luego siguió el interior, Quillota, Limache, Peña Blanca, siguieron con las precipitaciones. Y de ahí todo se trasladó hacia la capital, donde en algunos momentos llovía de una manera muy copiosa. Eso nos entregaron en la información. Diesel tendrá fuerte caída sobre 40 pesos por litro y las bencinas prácticamente no tendrán cambios. ¿Y esto por qué? Porque se activa el MEPCO. ¿Qué otra cosa tenemos? Lo que dice la prensa, por si acaso, lo dice la prensa. Aquí estamos leyendo los titulares de la prensa, ¿ya? Dice así, textual la prensa. Otra de Trump. Dijo que la gente en Venezuela está bailando en las calles por el dinero y el petróleo.

0: Bien, revisamos otras cosas más. Como ya dijimos, el diésel tendrá fuerte caída, sobre 40 pesos por litro, y las bencinas prácticamente no tendrán alzas en la jornada de mañana. Esas son informaciones. ISP alerta sobre preservativos masculinos sin registro sanitario. Información importante. Se alerta sobre preservativos masculinos sin registro sanitario. Bueno, ¿cómo seguirá la condición del tiempo? Me parece que con solo inestabilidad. Y hay partido, ¿no? A esta hora. Universidad Católica recibe a Cruzeiro. 22 horas, esto quiere decir que comenzó. Comenzó. Ya comenzó. Comienza el partido en Claro Arena. Ahí está, ¿no? Primer aviso de Católica. También avisa Cruzeiro. Avisa a los árbitros. También avisa al público. Avisan todos, pero ya comenzó el fútbol. Y nosotros no tenemos ninguna canción preparada. ¿Qué pasó, Goxi? Goxi. Se quedó dormido. Ya bien, está bien. Busquemos algo para programar mientras esperamos conexión. Dice, sí, amigo Roddy J, aquí escuchando tu programa, como siempre, excelente y buena música. De momento no hay tema para opinar, pero todo bien. Sobre la lluvia fue poca, pero a nada, algo que sea de momento. Sí, peor es nada, dice Juan Daniel, nos escribe. Dice la Roddy, en Concón hay 14 grados, el clima está moderado. Jenny. Buenas noches, un gusto saludarte, a mí también. Me gusta que se hagan partícipes del WhatsApp para así retribuir el cariño a ustedes que están ahí en sintonía. Dice otro temazo, Durán Durán, el Megamix presente, ¿no? Gracias por escucharnos, gracias por estar ahí, gracias, gracias. Y WhatsApp sigue activo, muy activo. Mientras nosotros buscamos acomodo acá en la opción de WhatsApp, escuchamos audio de WhatsApp. Como siempre, ¿no? Esperamos tu comentario y algún audio como el que llega ahora.
1: Hola, Rodillé, buenas noches. Oye, hace frío, Rodillé. Empezó el frío ya. Está empezando el frío de aquí. Yo aquí estoy escuchando tu programa y estoy viendo también el partido que llega en 9 minutos. Católica Cruzeiro. Están jugando 0-0 en Santiago. Así que estamos escuchando aquí tu programa y estamos también viendo el partido de fútbol de la Católica con un Cruzeiro. Así que saludos para ti y para todos los oyentes de la radio. Con mucho frío se está dejando sentir aquí a Valparaíso. Y sí que, tal como lo estaban diciendo los amigos meteorólogos, parece que van todo viento en popa. Dijeron que iba a llover, llovió y ahora viene el frío. Y así es. Así que saludos para ti y para todos los oyentes de la Radio Libra, ¿ya? Chau, chau.
0: Muy bien, ahí estaba el audio de WhatsApp. Gracias por acompañarnos con esa, digamos, incursión en nuestro WhatsApp 6899-7777. Vamos a... Bueno, estábamos revisando ahí el asunto del inicio del partido, 0-0, ¿no? Lo ratificamos. ¿Qué otra cosa tenemos?

Bueno, vamos entonces con algo más. Otra información que aparece en la prensa, obviamente, esto no lo invento yo, por si acaso. Nuevamente, el señor Trump asegura que hay conversaciones muy buenas con Irán. Es muy posible que lleguemos a un acuerdo. Eso es para acá, ¿no? La información que tenemos para acá. Para otro lado es diferente. Pero bueno, quedémonos con eso, de que hay un avance, ¿no? Dice por acá, hola, por acá en sintonía. Gracias por la buena compañía. Saludos a todos, dice Patty. Sí. A esta hora siempre estás presente, Patty. Te vemos. Gracias por acompañarnos.

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3: Bueno, continuamos con esta inestabilidad a esta hora en la región, como ya lo comentamos. Así está. Y así se presentará la noche. Eso sí, bajarán las temperaturas. Aunque se prevé para la próxima semana temperaturas muy agradables y estabilidad, ¿no? En el clima, como un pequeño veranito, ¿no? El que vamos a tener la próxima semana. Todo puede ir cambiando, por supuesto. Ustedes saben que el tiempo es muy dinámico.

0: ¿Qué otra cosa tenemos? Esto está interesante. Veamos de qué se trata esto. Inventaron una enfermedad ridículamente falsa y la inteligencia artificial igual la trató como real. Tipo pandemia, ¿no? En marzo del 2024 apareció una enfermedad desconocida, la Bicksonimania, con síntomas como picor de ojos, párpados rosáceos, molestias después de pasar horas frente a las pantallas. Todo sonaba real, plausible. El problema es que no era real y ningún médico la había diagnosticado jamás, jamás, jamás. Ningún paciente la había padecido y ningún laboratorio la había estudiado. De acuerdo al Deutsche Welle, la enfermedad nació en la imaginación de Almira Osmanovich Trumthor, investigadora médica de la Universidad de Gotemburgo, como parte de un experimento diseñado para poner a prueba algo que muchos sospechan, pero pocos se atreven a demostrar. Que los grandes modelos de inteligencia artificial son capaces de convertir una mentira en una aparente verdad médica. Y no solo médica, sino también política. Osmanovich subió dos estudios falsos a un servidor que prepublicación, ¿no? Hicieron esto. Científica, según reportó la revista Nature, en ellos describía la Bicksonimania, un nombre elegido deliberadamente por que sonaba ridículo y porque ninguna enfermedad oculta real llevaría el sufijo manía, propio de términos psiquiátricos, con pistas tan evidentes que cualquier médico debería detectarlas al instante. Bueno, el supuesto autor principal respondía al nombre de Las Hebe Isbu Blenovich, un investigador inexistente, o sea, ni era real, cuya fotografía ha sido generada, obviamente, con inteligencia artificial. También eran ficticias las Asteria Horizon de la Universidad de Nova City, California, donde supuestamente trabajaba, y las organizaciones que aparecían financiando el proyecto, entre ellas la fundación del profesor Sir Chow Bob, conocido como el actor secundario de Bob Esponja y Bob Patiño en Hispanoamérica. Y la Universidad de la Comunidad de El Anillo, ¿no? Y la Patriada Galáctica. En realidad, los artículos parecían construidos como casi como una broma imposible de tomar en serio. En los agradecimientos se mencionaba a la profesora María Bond de la Academia de Flota Estelar por colaborar con sus conocimientos a bordo del USA Enterprise. No, por favor. No, esto es that's incredible. El propio texto, ¿no? Reconocía además que todo este trabajo es inventado y que se reclutó a 50 personas inventadas. Las señales que se trataba de un montaje aparecían prácticamente desde las primeras líneas. Todo bien, ¿no? El tema es que la inteligencia artificial la tomó como real. ¿Y qué tan inteligente es la inteligencia artificial? ¿O la inteligencia artificial es una combinación de factores que inciden en una concurrencia de personas viendo algo? Los llamados, ¿no? Estos algoritmos. Bueno, y aún así, pocas semanas después de la publicación de los estudios, varias plataformas de inteligencia artificial ya incluían la falsa enfermedad en sus respuestas y explicaciones médicas. O sea, más encima te la explicaban, decía, mira, si pasa esto, tenemos la solución. Pese a lo evidente del montaje, según informó Nature, el 13 de abril del 2024, por ejemplo, Copilot de Microsoft la describía como una afección intrigante y relativamente poco frecuente. Ese mismo día, Gemini de Google recomendaba acudir a un oftalmólogo en caso de presentar síntomas. O sea, tanto Copilot como Gemini, ¿no? Estaban ya diciendo Uy, la enfermedad es complicada. Si la tienes, te vas a tener que hacer ver. Oh. Perplexity incluso aseguraba conocer su prevalencia. O sea, imagínense, ¿no? Una de cada 90.000 personas la padecía. Nótese lo que estamos diciendo, ¿eh? ChatGPT, por su parte, orientaba a los usuarios que preguntaban si sus molestias coincidían con la supuesta enfermedad. Bueno, no solo eso, también científicos cayeron en la trampa. Imagínense hasta dónde puede llegar. Y por eso, obviamente, obtenemos este tipo de resultados a nivel global. Hay que ver cómo ha sido utilizada estas cosas, ¿no? Estos temas para poder incluso cambiar las condiciones políticas, que es lo que más asusta, ¿no? Y ver y tener todo lo que estamos viendo a nivel global. Entonces esto es, bueno, más que llamativo. Y es como podríamos pensar lo que pasó el 2019, ¿no? Con todo esto de la pandemia y todo este tipo de cosas. Amigo. Sí, tú que estás escuchando la radio. Es momento de abrir los ojos, ¿no? Hay que informarse. Son tiempos complicados. Ya, vamos a la pausa. Ya regresamos.
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2: Las 22 horas y 29 minutos.
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0: Cool and the Gang con ese mega mix. Ya, otra media hora para seguir revisando algo más de música, algo más de éxitos. Algunas canciones y también la conexión a través de WhatsApp. Ya, vamos a ver qué pasa con el WhatsApp. Hay conexión. Leemos mensajes, escuchamos mensajes. Todo viene en este momento. Vamos a WhatsApp. Revisamos entonces el WhatsApp. Hoy yo me río, ¿eh? Sí, hay cosas. Vamos al audio.
1: Está bien aguacentita la cancha, Rodríguez. Por lo que se ve, parece que llovió harto, porque cuando caen o trancan los jugadores se ve el santo del agua que pega. Así que está costando a la Católica en estos primeros minutos. La verdad que está bien aguacienta la cancha. Se ve el tiro porque se ve cuando caen, como te digo, los jugadores, que ahí está lloviendo. Sí, ahí se vio ya que están cayendo su lluvia. Así que está bien complicada la cancha. Esperemos que le vaya bien a la Católica.
0: Bien, dice por acá, estamos a años luz, que las noticias del señor Trump nos beneficien. Ahí está el mensaje que nos llega a través de WhatsApp de Ronald. Dice, me parece conocida esa enfermedad. Más dicho, la mentira, ¿no? Dice por acá también Alex Maya. La IA será parte de la Matrix. ¿Qué es lo que es la Matrix? Una película, eran algunos. Ay, la historia de Neo. ¿Ustedes saben que alguna vez yo les dije cuál era el apellido de Neo? El protagonista, ¿no? Principal de Matrix. ¿A qué no saben ustedes cómo se, cuál es el apellido de Neo? Neo es el que lo interpreta es Keanu Reeves, ¿ya? En la película Matrix. Keanu Reeves hacía el papel de Neo. ¿Ustedes saben cuál es el apellido de Neo? Esta tarde de miércoles se registró un homicidio en la comuna. En Viña del Mar, la brigada de homicidios de la PDI concurrió al lugar, realizando las primeras diligencias y confirmando que la víctima falleció por heridas de arma cortante. Se trata de un hombre adulto de 65 años sin antecedentes policiales, quien presentó 3 heridas de corte en el tórax o penetración de arma blanca. La PDI está recabando información para establecer la dinámica de los hechos y ubicar a los responsables. Esto es la información, homicidio en Viña del Mar, los que nos hacen llegar a través de las noticias. Bueno, hicimos una pregunta, pero nadie la sabe, ¿no? ¿Cuál es el apellido del protagonista de Matrix? ¿Quién hizo el papel? Keanu Reeves. ¿Cómo se llama? Neo. ¿Cuál era el apellido de ese personaje en la película? Nadie sabe. Beto. Beto a saber quién es el que puede responder esto, ¿no? No, veo que no. Yo les voy a comentar. El apellido Neo es Pren. Ya, vamos a las canciones mejor, luego volvemos. Vamos.

Bien, continuamos con algo de informaciones porque esto es importante, hay que tener claro ciertas cosas. Hace algunos días se originó una noticia que algunos dijeron, oh, ahí vamos de nuevo. Bueno, el caos sanitario que se ha vivido o que se está viviendo en el crucero MV Ondius, parado frente a Cabo Verde, esto por el contagio de pasajeros con antivirus. Y aquí algunos dijeron, esto lleva a una pregunta. ¿Puede provocar una pandemia como el virus del patógeno 20-1? Y ahí salió la Organización Mundial de la Salud, la OMS, ¿no? Entregó un balance el martes 5 de mayo en el que se indicó que hasta el 4 del mismo mes se han identificado 7 casos de contagio, 2 confirmados por laboratorio y 5 sospechosos. 3 fallecidos, un paciente en estado crítico y otros 3 con síntomas leves. La OMS añadió que el inicio de los cuadros se registró entre el 6 y el 28 de abril, durante el viaje del crucero que zarpó de Ushuaia, en Argentina, rumbo a África. Además, el organismo confirmó este miércoles la presencia de la cepa Andes de antivirus, la única variante conocida capaz de transmitirse entre humanos, aunque bajo condiciones muy específicas. Ah, está bien que se vayan coordinándose con la verdad. Dicha información alertó a las autoridades, puesto que evocan recuerdos de los complejos días de aquel momento de la pandemia, ¿no? De acuerdo al país, son muchas las diferencias entre el patógeno que causó ese llamado hecho de la pandemia y el que ha provocado el brote en el crucero de lujo. Las razones fundamentales son 3: su origen, su transmisión y su periodo de incubación. ¿Ya? Así que para algunos que ya estaban preguntando, oh, ¿y se vino otra pandemia? No, son intentos, se hacen, ¿no? ¿En qué momento van a poder o quieren tratar de encerrarnos? Sí, ese es el tema, ¿no? Lo importante es estar atentos a esto. Siempre digo, hay que informarse por no solamente por los mismos medios que tenemos todos los días, sino que hay que buscar alternativas para informarse de lo que pasa en el mundo. Vamos con canciones.

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2: Ya continuamos, ¿qué dice por acá?
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2: En nuestro WhatsApp dice, no te preocupes, Rudolf, yo tengo unos chistes peores. Me imagino que debe ser así, ¿eh? Dice... La única. Bueno, sí, ahí está el Ronald. ¿Qué le vas a hacer, Ronald, no? Todos los días tratan de inventar algo, de buscar algo. Esto de, por ejemplo, ¿no? De la IA, uno dice, te venden todo esto como algo excepcional. Y para mí es solamente negocio. Es lo mismo cuando te dicen... por ejemplo, ¿no? Apareció el iPhone 300 y van a ir todos corriendo y se van a poner afuera del negocio y van a poner una carpa esperando que abran el local para comprar el iPhone 300. ¿Por qué? Porque ya estamos acostumbrados a eso y es el sistema así. Entonces, te venden todo esto como una situación, ¿no? Y uno dice, ¿qué es lo que ganamos con la inteligencia artificial? ¿Han hecho usted algo? Porque la gente me dice, estoy trabajando en inteligencia artificial. Oh, digo yo, ¿estás programando? No, tengo una aplicación que hace que hago un dibujo y se mueve. Oh my God, digo yo, qué trabajo más espectacular con IA.

inteligencia artificial, computadores con inteligencia artificial, hay televisores con inteligencia artificial. ¿De cuál es el tema? El televisor va a decir, está aburrido con el programa, va a poner otro, o va a inventar una película. ¿Qué va a hacer con inteligencia artificial? Por ejemplo, digo, aquí mucha gente dice, no, es que yo tengo una plataforma para ver películas. Y está bien. Y yo digo, ¿qué películas? Y ahí queda una interrogante, queda un vacío. Cuando películas, sí, pero ¿cuáles? ¿Cuáles películas? Y ustedes pueden entrar a varias plataformas. Hay uno que tiene una N, ¿no? Que es la más conocida. Y tú puedes estar, entras a la plataforma y puedes estar dando 10 minutos vuelta a qué película vas a ver. ¿Y a dónde va el comentario? Es que no hay nada nuevo. Hasta que aparezca una producción, ¿no? Algo nuevo que van a poner, estreno. ¿Cuánto tiempo puede pasar para que te coloquen un estreno? Mucho tiempo. Y ahí estás en la plataforma mirando y mirando, y ahí estás y te cansas revisando qué es lo que... Y has visto una película y dices, ya voy a ver esta película, que la has visto como 20 veces, pero ya, no hay nada. Y ahí te quedas. ¿Y qué es lo que hacemos? Pagamos. O sea, pagamos por ir a hacer zapping. Por eso digo yo, no nos damos cuenta de lo que hacemos. Estamos pagando. En este caso, esta plataforma es la más costosa, ¿no? Y tenemos que tener esa plataforma con la N, tenemos la plataforma con la P, tenemos otra plataforma que también aquí, y todas te dan una opción de ver sus contenidos, y para ver todos los contenidos tienes que tener como 4 o 5 plataformas. Vamos sumando, y al final lo que pagas es por hacer zapping. No sé si se entiende lo que digo, pero así es el sistema. Y ahí estamos, encerrados en eso, y de ahí no salimos. O a ti no te pasa, a usted no le pasa. Se ha puesto a decir, voy a ver una película, pongo mis palomitas, ¿no? Las cabritas, como decimos nosotros. Te sientas y empiezas a buscar. ¿Y qué vemos ahora? Oh. Oye, pero hay puras películas viejas y que ya las vimos ya. Ah, pero busca acá. Por ejemplo, el otro día les comenté de la última película, Samurai Supreme. Yo tengo que decir que es una película innecesaria. Yo no sé quién gastó tanto dinero en esa película. ¿Con qué objetivo y cuál es el trasfondo de la película? Y estaba nominada al Oscar. Y hablando del Oscar, pasamos en todo esto lo mismo, ¿no? ¿Qué películas ganaron el Oscar? Y uno dice, oh. Por eso estamos así, ¿no? No hay nada nuevo. No hay nada que sea entretenido, original. Solo te ponen películas de acción, donde siempre los buenos de la película son los que vienen allá en el país, ¿no? De arriba. Y matan a todos los de los países que están por allá en el estrecho. Y ahí están, ¿no? Y siempre te venden lo mismo, ¿no? Y ahí vamos. Lo mismo de siempre, ¿no? Seguimos con la misma situación. Ya, vamos a las canciones.

0: Bien, antes de ir a la pausa de la hora 23, vamos a revisar si hay mensaje de WhatsApp. ¿Qué dice por acá? Amigo Rod dice, lo único que puedo decir y opinar sobre el tema de la inteligencia artificial es que la gente ya no está pensando. Bueno, eso lo dijo este estudioso, no es que yo lo diga, tomamos la referencia de alguien que está estudiando el tema. Todos se lo dejan al sistema, y si el sistema, y sin el sistema la gente se anula, no sabe qué hacer. No lo veo bien, hoy, ni mañana, ni el futuro, cada vez es peor. No sé si usted me entiende lo que quiero decir. Yo sí entiendo. Ejemplo, una persona que de poca edad o juvenil en este caso, usted le quita el celular y quedan paralizados. No saben qué hacer, porque la verdad no piensan. Yo me acuerdo, paréntesis, ¿no? ¿Se acuerdan que el año pasado hubo este apagón? Y a mí me tocó hacer el programa, era el único que estaba al aire, ¿no? Y ahí mucha gente dijo, oye, esto nos enseñó por un par de horas que hay conexión entre la gente, entre la familia. Algunos se pusieron a jugar a las cartas, bajo las velas, ¿no? La luz de las velas. Otros dominó. Vieron otro mundo. El mundo quizás real, ese mundo, ¿no? De la conexión entre personas. Y todo porque no hubo energía. Sin energía no hay inteligencia artificial. Sin energía no hay celulares. Sin energía no hay WhatsApp. Sin energía no hay TikTok. No hay nada. Dice, no, como uno en la edad de piedra o como pica piedra, ¿no? Todo teníamos que hacerlo a mano. Ir a la biblioteca, investigar dónde está, a veces era imposible, pero había que jugársela. Hoy en día los chicos las tienen en la mano, ¿no? El Google. Sí, por eso. Es que el sistema te quiere con esa opción de que no pienses, que no te esfuerces. Simplemente estés ahí, en estado vegetal. Eso es lo que quieren, o por lo menos eso es lo que yo creo. Esa me da la impresión de que es así, ¿no? Ya, antes de ir a la pausa, nos queda algo más de WhatsApp. Algo más de conexión que dice por acá.
1: Buenas noches, Rodríguez. De acá, Pedro, de acá de la Calera. Con respecto a la guía hoy, Rodríguez, he estado pensando hartas cosas. Con respecto, supongo que tuvo Facebook. Salen muchos videos en Facebook que son creados con IA. Y hay mucha gente que no tiene idea de esto, qué es lo que es IA y todo. Comentan.
0: Sí,
1: comentan,
0: se la creen.
1: Y al ojo de ellos pasa
0: desapercibido.
1: Pasa como un video o una noticia verdadera. Mi pregunta es mi conclusión es la siguiente. Cuando perfeccionen más todavía la IA, para hacer videos así y pasen desapercibidos para el ojo quizás de uno o de los que más saben, digo yo, ¿qué va a pasar? ¿Se va a formar un mundo paralelo de new fake? De noticias falsas, de...
0: Ya está.
1: Entonces va a ser como un... A ver, ¿cómo te explico? Va a ser un enredo, pero muy grande.
0: Ya lo tenemos ya.
1: Porque no vamos a ver si la noticia
0: es o verdad
1: el video
0: o
1: es verdad o mentira.
0: Sí, es verdad o mentira.
1: Eso me he puesto a pensar yo. No sé. Así que eso, compa. Saludos de acá de La Calera. En sintonía de tu programa todos los días. Saludos.
0: Bien, bien, muchas gracias. Oye, hay algo que lo podemos poner como ejemplo antes que nos vamos a la pausa, que nos hemos extendido un poco. Un simple ejercicio que yo le digo a la gente que es muy fácil de entender. Ustedes ven una película de las de ahora, ¿no? Cualquier película que sea con efectos especiales y todo se ve muy plástico. Si ustedes ven, por ejemplo, ¿no? La Guerra de las Galaxias o la primera que se dio, que es Una Nueva Esperanza, y ahí había cosas que se hacían a mano, en forma manual, digámoslo así, ¿no? Real, efectos en moción detenida o cuadro por cuadro, como se llamaba, y uno ve esa... O cuando nosotros vimos Superman en el momento, ¿no? La primera de Christopher Reeve, uno decía, oh, está volando Superman. Ahora tú lo ves y le encuentras los detalles. Pero tú ves una película nueva, ¿no? De estas de Superman y se ven súper plásticos los... No son los actores, sino son recreados con computación, con los gestos del actor, pero se ve plástico. Y uno dice ahí, esto es lo que nos van a llevar, a que veamos cosas que son más sintéticas, por poner un nombre, ¿no? En vez de ver algo más real. Pero eso se nota, la verdad que se nota. Deja mucho que desear. Bien, vamos a la pausa, luego regresamos.
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3: Las 23 horas y 5 minutos.
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Retornamos y estamos ya en la hora final. Sí, así es, los últimos 60 minutos de programa y nuestro

Dice, mira, disculpa, Roddy, pero este es un tema como para profundizar. Hasta la música ha estado manejada por la tecnología. Sí, eso lo tenemos claro, ¿no? Los nuevos exponentes son predicadores, no cantan. Y si tienen algún arreglo musical, lo hacen a base de computadoras. Y yo vengo de la vieja escuela. Uno sabe que no son tan reales ellos. Pero los cabros de hoy en día, o la gente joven, se lo compra. Y ganan mucho dinero, ¿no? Claro, porque si uno ve artistas nacionales de antaño, ¿no? Que les costaba promocionar un disco, una canción, hacían una canción o un álbum, y les costaba muchísimo, había todo un trabajo. Ahora no. Hacen canciones una tras otra porque les permite la tecnología. Y viven sus 5 minutos de fama y ganan mucho dinero. Lo que no hacían los artistas nacionales de antaño, ¿no? Podemos nombrar algunos, Juan Antonio Labra, ¿no? Buena música, pero sea, hacía difícil todo el tema de promocionar sus canciones, hacer nuevas canciones, que los apoyaran. Todo eso era un tema. Ahora no. Un computador, un programa, Fruity Loops, y vamos haciendo una base. Pero es que es así, ¿qué vamos a hacer? Claro, antes no, tenían que conseguir músicos, estudio de grabación, el técnico ingeniero que grabara, hacer las mezclas, hacer las canciones, era todo un trabajo. Ahora no. Un par de horas se hace una canción que es igual que la anterior, solamente le cambian un poco de palabras. Y era, vamos, que se puede, ¿no? Listo, 23 horas con 13 minutos.

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2: Bueno, 23 con 17 minutos. Hay cosas que son sorprendentes, bueno, para muchos. Puede ser algo llamativo. Desde su elección, el Papa León XIV se despidió para siempre de su antigua vida con el fin de servir a Dios. Por ello, tras años viviendo en Perú, el originario de USA tuvo que emigrar nuevamente para instalarse en el Vaticano. Sin embargo, pese a que dedica su vida a la religión, aún hay ciertos trámites que lo amarran a la vida terrenal de cualquier ciudadano, porque es una persona más. Uno de ellos ocurrió dos meses, después de convertirse en el líder religioso católico. En esa oportunidad, Robert Francis Prevost, su nombre de pila o real, tuvo que llamar al servicio del cliente de su banco para cambiar su información personal de contacto, su ciudad de residencia y su número de teléfono ya no eran el mismo. Por razones propias de la diligencia, se identificó con su antiguo nombre y respondió correctamente a todas las preguntas de seguridad. Pero no era suficiente. De acuerdo al sacerdote Tom McCarthy, amigo de Robert, el banco necesitaba que el Papa se presentara de manera personal en sus dependencias. Bueno, no voy a poder hacer eso, le dijo a la persona al otro lado del teléfono, según relató su amigo en una reunión de católicos en Naperville, Illinois, la semana pasada, tal como lo consigna New York Times. Claro, te di todas las preguntas de seguridad, insistió el líder religioso, o sea, el Papa. Y es que, como es bien sabido, cuando se convirtió en Papa, firmó un compromiso de por vida a dedicarse a la fe. Por lo que todo viaje debe ser visado por el Vaticano, y no solo eso, sino que además tiene que tener motivos ligados al cargo. Claro, no va a ir a hacer otra cosa que no corresponda. El empleado se disculpó y el Papa intentó algo diferente. ¿Te importaría si te dijera que soy el Papa León? Después del servicio al cliente, no, le colgaron. No creyeron lo que escuchaba, sí, porque igual por teléfono es difícil. El sacerdote McCarthy confirmó en un correo electrónico la veracidad de la historia y reveló que la situación se resolvió gracias a otro reverendo, quien era amigo del presidente del banco. Mire, pues aquí está, como se dice, ¿no? La cuña, el amigo. Hasta ahora el Vaticano no se ha pronunciado sobre la historia, pero debe haber algo ahí, ¿no? Digo, o sea, ¿cómo vamos a pensar que soy el Papa, así que todos me lo tienen que hacer, tienen que ir para allá? No, hay cosas que se tienen que hacer como ciudadano normal. Legales, trámites que lo tiene que hacer la persona. Es un detalle, ¿no? Un detalle interesante. Bien. ¿Qué más dice? Dice por acá, a ver, vamos a revisar. Hola Rodi, como siempre, fiel a tu programa. ¿Puedes regalarme la canción de Beto Cuevas, Háblame? No sé si está disponible. La vamos a buscar. Mientras tanto, Ross, vamos a la música. Eros Ramazzotti, Tina Turner, Las cosas de la vida. La escuchamos.

cosas de la vida. Ahí estaba Eros Ramazzotti y la gran Tina Turner. Vamos a algo que es delicioso de comentar, estas cosas que son llamativas y que las pueden hacer tema de conversación. Es interesante muchas veces. Miren, falta poco de un mes para el inicio del Mundial, el próximo. Que veremos si es que se hace. Lo primero es saber si es que se hace este Mundial con todo lo que está pasando. Y ya comienzan las primeras apuestas, vaticinios y jugadas. Presta atención. Si de pronóstico se trata, hay uno que ha cobrado validez en las últimas tres citas planetarias del fútbol balompié. La de un modelo matemático que ha aceptado en los últimos tres campeones. Se trata del informe Panur Liberum, que aceptó los títulos de Alemania, Francia y Argentina. Para esta nueva edición de la mayor fiesta del balompié, ya dio su pronóstico y apuesta por un nuevo rey o monarca inédito. Preste atención, hoy es día 5, es 5, ¿no? O 6, 6 de mayo. Y anótelo por ahí. Según este pronóstico matemático, claro, como dice matemático, son cifras, ¿no? Estadísticas. Dice, según el reporte, preste mucha atención, coloque ahí, anótelo, grábelo, por favor. Según el reporte, anótelo porque hoy día lo estamos diciendo, ¿eh? Miren, o sea, según el reporte, el próximo campeón del mundo será Países Bajos. No es que se vayan a cachar, lo que pasa es que se llama, no sé qué le puso Países Bajos, es Holanda, ¿no? Y de ser así, seguiría este título ahora para, por primera vez, para este país, el antiguo Holanda. Países Bajos ahora, no sé quién le cambió el nombre. El pronóstico publicado por la estratega jefe de la firma, Juan Jim Clement, contribuye su modelo a partir de variantes como el PIB, perdón, PBI, eso es, per cápita. ¿Qué tiene que ver eso? Bueno, el tamaño de la población, es el tamaño de otra cosa, ¿no? De la población, la temperatura media de cada país, no. La ventaja de ser anfitrión, no. Y los puntos del ranking FIFA, ya, esa te la compro. Con esa combinación, según explica, logra dar la explicación del 55% del rendimiento de las selecciones en una Copa del Mundo. El 45% restante admite es pura suerte. Ya, ¿y dónde quedó el modelo matemático? O sea, si estamos con la suerte es por si acaso, tal vez, quizás, en algún momento podría ser. Incluso dan a conocer a quién ganaría Países Bajos en la final. Y sería la Portugal de Cristiano Ronaldo. Anótelo. Anótelo, yo lo dije. La final sería Portugal, Holanda o Países Bajos. La Portugal dicen que eliminaría a Argentina en cuartos de final. Excelente. Bien. Digo por la predicción, ¿no? El informe Panur Liberum apunta que Brasil quedaría eliminado en ronda de los 32. Ay, ay, ay. Miren, ¿eh?, cómo son las cosas. Así está el tema, ¿no? Bueno, ¿lo anotó? Ya, entonces Países Bajos sería el nuevo monarca o rey del campeonato de fútbol. Y la final la jugaría con Portugal, quien en cuartos de final dejaría fuera a Argentina. Ese es el pronóstico matemático. ¿Será así? Lo veremos.

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1: Las 23 horas y 35 minutos.

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0: Ya estamos llegando al final de esta noche. Muchísimas gracias por escucharnos y por estar con nosotros. Eso es todo por hoy. Mañana regresamos, como siempre, a las 21 horas con más de la noche de Libra. No sé por qué hablo así, pero igual. Es que la hora ya, ¿no? Sí. Faltan las pastillas y todo eso. Ya. Oye, gracias por estar con nosotros y será hasta mañana cuando regresemos nuevamente al programa a las 21 horas. Eso es todo. Todo. Buenas noches.
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1: Son las 0 horas y 3 minutos.

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1: Son las 0 horas y 27 minutos.
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A continuación, veremos algunos nombres con los cuales se conoce el pituto. Movida, arreglín, compadrazgo, santos en la corte, paletía, influencia, contactos, tejemaneje, mover los palillos, arreglarse los bigotes, entrar por la ventana, ¡tengo un tío por ahí! Dependiendo las ocasiones y las instituciones, el pituto cambia de nombre. En la enseñanza básica se conoce como buena barra. En la enseñanza media como certificado médico. En las universidades como becas deportivas. En el trabajo como transferencia interna. En el amor como gancho. En los negocios grandes como propuesta pública. Y en los negocios chicos como, no importa señora, pero mañana me trae el envase, ¿ah? ¿Eh?

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0: Esta es la hora en Libra FM.
1: Son las 2 de la madrugada y 30 minutos.
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0: Esta es la hora en Libra FM.
1: Son las 2 de la madrugada y 57 minutos.

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0: Esta es la hora en Libra FM.
1: Son las 3 de la madrugada y 31 minutos.
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0: Esta es la hora en Libra FM.
1: Son las 3 de la madrugada y 58 minutos.
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0: Esta es la hora en Libra FM.
1: Son las 4 de la madrugada y 27 minutos.
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0: Esta es la hora en Libra FM.
1: Son las 4 de la madrugada y 57 minutos.
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0: Esta es la hora en Libra FM.
1: Son las 5 de la madrugada y 29 minutos. 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

0: Esta es la hora en Libra FM.
1: Son las 6 de la mañana y 30 minutos.
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0: Esta es la hora en Libra FM.
1: Son las 6 de la mañana y 57 minutos.
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0: Buenos días. Jueves, por fin. Y mi cuerpo lo sabe. A disfrutar este jueves. Vamos a hacer San Jueves. Que sea un lindo día. Besitos para todos.
1: Buenos días, Claudita. ¿Cómo estás? Como siempre, y a fiel a auditora de nuestro programa, te damos la bienvenida y también a todos y todas quienes nos están escuchando y van camino al trabajo, al colegio, etcétera, donde usted quiera. 7:03.

0: damos comienzo al programa Contacto al Día. Vamos a saludar como corresponde a todos quienes nos acompañan y hacen posible que estemos al aire. 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Y saludamos, por supuesto, a Víctor. ¿Cómo estás, Víctor Lillo?
1: Muy bien, ¿cómo estás? Estamos contentos. 47 pesos bajará el diésel hoy. Esa es la buena noticia que esperamos.
0: Y tengo otra buena noticia.
1: ¿Cuál sería?
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1: 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Hoy se entregan las obras del Hospital Provincial, será progresivo, así que también vamos a evaluar eso. ¿Cuál es el temor? No está el famoso semáforo, que ayudaría, poco, pero ayudaría, y tampoco sabemos exactamente si la mitigación, que sería el ingreso por la calle San Enrique o por los sectores de la población San José, desconozco exactamente la calle, cómo se denomina la calle, podría aminorar el impacto de la salida de toda la ciudad que va a Viña, Valparaíso y Santiago. Por una sola vía, con un paso peatonal además. Todos tienen derecho a cruzar y todos tienen derecho a ir a su trabajo.
0: Juanjo era quien de
1: constantemente, claro.
0: Viene desde hace mucho tiempo advirtiendo a nuestro auditor, Juanjo. Él dice, pero desde hace mucho tiempo, yo me atrevería a decir hace un año atrás más o menos, hace mucho rato. Dijo, la ingeniería por ahí va a fallar porque la locomoción en algún momento va a colapsar. Esperemos que esté equivocado, Juanjo. Si no, pucha, ¿qué va a pasar ahí?
1: No, es difícil. Es difícil que se equivoque. Por una lógica de que quienes nos están escuchando, y por favor, si tienen nuestro número, hagan inmediatamente algún comentario, aporten a este debate, porque va
0: más
1: a ser
0: 569-6899-7777.
1: Exacto. Fíjate que más información nos permite llevar mejor esta conversación. Tenemos muchos auditores que van por el camino Marga Marga, y justamente a estas horas. y que necesitan llegar a las 8 de la mañana a Viña del Mar y se les hace un mundo para eso. Imposible. Desde la salida ya, porque las dos vías de Marga Marga, que son las dos vías que conectan hacia la autopista Troncal Sur, se reducen en una, ya tienes un problema. Pero si además tienes el acceso a un hospital provincial, que atiende el Muel y Mache, que el Pueblo y Alemana, que tiene avances, personal, tiene proveedores que ingresan por la misma Marga Marga, y tienes esa misma vía que reduce las dos, lo que además, esa reducción ya está hace mucho tiempo provocando trastornos para salir de la ciudad. Para salir de la ciudad, nadie dice, no, es que una vía alternativa. Por supuesto que hay algunos que ya conocen algunos atajos. Ingresar por Bernardo Leighton es una posibilidad. Pero puede ser un tiempo. Ya hay que comenzar a buscar una salida de ese...
0: Va a colapsar igual. No. Lo que pasa es que los buenos deseos son que ojalá y todo funcione. Y uno lo hace con total y muy buena fe para que todo funcione y que no sea un dolor de cabeza. Además, ir al hospital, porque tú no vas al hospital a hacer, no sé, vida social, pues. Tú no vas a conocer gente, tú no vas a conocer tu futura pareja.
1: Claro, vas porque te agendaron una hora.
0: O tiene alguna dolencia, vas a ver algún familiar que está enfermo, en una situación compleja donde tú no sabes si se puede salvar, no se puede salvar, de vida o muerte. Perdón que lo ponga en este contexto, pero es real. Es doloroso, pero es real. Y además te vas a tocar con un taco que infernal y que espero que las autoridades ahí puedan hacer, dar alguna solución o ver algo que nosotros no estamos viendo ahí hoy día a simple vista. Pues.
1: Esperemos si podemos tener al alcalde o podemos tener al Servicio de Salud Viña Quillota para que nos enteremos. El hecho de entregar las obras significa que ya habrá personal que estará en funciones y ellos ingresan por el acceso principal, donde hay algún control, donde el burladero no son más de 10 metros. Entonces caben tres autos y ya inmediatamente, ¿qué hace? ¿Se va a dar la vuelta completa a ese funcionario? Para decir, no, los que vienen atrás, yo voy acá y el bocinazo y todo. Pero bueno, lo hemos conversado reiteradamente, vamos a ver qué pasa. Esa es la noticia de hoy. Hubo 23 milímetros de agua caída de las precipitaciones que tuvimos ayer, Sergio.
0: Poco. La verdad es que yo esperaba muchísimo más. Creo que cayó poco. En un instante, por lo menos acá en Quillota, llovió así como con fuerza. Pero a la antigua, en ningún momento. Yo espero que las personas no hayan pasado un percance mayor, pero sí les digo que estuvo muy, muy, hacía falta lluvia, pero yo esperaba mucho más, bueno, esperemos que sigan, que vuelva la lluvia de antaño.
1: Así es, este sistema frontal provocó además cortes de luz en 15.000 hogares en la región. Eso lo dice el Mercurio, lo mismo de ayer, al mediodía, el OS9 registró oficina de la senadora Flores en la investigación por fraude al fisco y tenemos el concejal de San Felipe que se buscará destituir la alcaldesa y los ediles solicitarán al Tribunal Electoral Regional que se tramite la destitución del concejal Olivares que acusó un autosecuestro y se había ido a consumir droga.
0: La destitución que es lo mínimo que se puede pedir, por favor. Sí. Porque además me imagino que movió un montón de gente, hablando de policías, un gasto.
1: Sí.
0: Y ese gasto lo tienen que asumir, más aún si fue con ese fin de ir a consumir drogas y además usando plata de todos y todas.
1: Sí, que se haga un tratamiento el concejal que busque, a partir de esta dura experiencia que lo están intentando sacar, que busque la ayuda que necesita, quizás él pueda salir, es una cosa que va a tener que manejar, que reconozca o no reconozca su consumo. Él dice que es un consumo anterior, que él había estado en estos quehaceres, en estos vicios, en una vida que él ha dejado atrás, según él mismo ha indicado en las entrevistas, lo que preocupa en las dos versiones que tiene.
0: ¿Sabes qué, Víctor? Qué buen detalle tú acabas de mencionar. Porque de repente a veces uno se pone muy crítico y todo lo demás. Pero se olvida que al frente hay una persona y familia y todo, totalmente.
1: Bueno, hay una persona que no puede salir.
0: Ojalá
1: uno, ¿sabes qué? Hoy día no voy al viaje. Sí. Ese que tenía que hacer ir a tal... No, hay algo que lo tiene atrapado este señor.
0: Sí, exacto. Y esperemos por el bien de la familia, porque en una de esas capaz que sea un tremendo político, un buen concejal. E inclusive tiene toda la capacidad para ser de alcalde. Porque para ser alcalde, ustedes saben que tienes que tener trabajo social que tiene que ser innato, tiene que fluir. Así como vemos en algunas autoridades que son maravillosas, que les da lo mismo levantarse a la hora que sea. Y tú lo ves siempre ahí presente, en todos lados están presentes. Porque sienten el dolor ajeno. Probablemente esta persona tiene esas capacidades. Pero es un problema gravísimo el que esté relacionado con las drogas. Por lo tanto, de acuerdo contigo, que primero nos preocupemos de sacarlo de este flagelo de la droga y
1: claro,
0: después...
1: O sea, no lo abandone. O sea,
0: sí.
1: Si él se ve, es cosa escucharlo. Que él no haya... Está encerrado, está en un laberinto. Ahora, lo que tú dices, sus capacidades para escalar, para llegar a ser jefe comunal, tú sabes cómo son las campañas. Lo van a cuestionar, lo van a destruir, lo van a llevar más al consumo, lo van a angustiar, lo van a degradar. Porque cuando vaya en la parte final de la carrera, si es que fuese así, le van a sacar esto y lo van a anular completamente todas las posibilidades que él tuviera. Entonces, volver como concejal si es destituido, bueno, porque sería un testimonio si él puede acreditar que está desintoxicado y que hubo un resultado de la iniciativa de recuperarse, de rehabilitarse, de poner en pausa esto.
0: Claro.
1: Porque nunca es definitivo el organismo, una vez ya comprometido con esta necesidad, tú lo puedes controlar con ayuda y con medicamentos, pero salir completamente, todos reconocen que es muy difícil, los peores recuerdos son los que más te atan.
0: Lo van a hacer bolsa, pero evidentemente. Pero ¿sabes qué? La gente, yo me he dado cuenta que cuando va a sufragar, cuando va dice voy a votar, ¿sabes qué? O cuando tiene que elegir, la gente está eligiendo el día de hoy la honestidad. Eso que dice, ¿sabes qué? Yo voy a hacer esto, esto y esto, aunque suene fuerte, aunque suene descabellado, pero ¿sabes qué? Yo voy a votar por ti porque la idea es buena. Porque me gusta que tú seas sincero. Y si alguien dice, sí, yo estuve en consumiendo drogas, sí, pues sí lo estuve. Pues. Pero así como estuve y fui valiente o cobarde en consumir como ustedes quieran, pero hoy día soy valiente en decir que lo hice y superé el tema de la drogadicción. Entonces, probablemente la gente lo valore y diga, ¿sabes qué? Creo en este muchacho. Creo en este muchacho.
1: En otros países...
0: Perdón, con esto termino. Sí. Y más aún si toma uno de estos, lo que se hicieron acá en la municipalidad también, el alcalde y los concejales, de que no consumen drogas, ¿cierto? Se hicieron el examen. Y ahí mostrar, por ejemplo, mire, y lo he consumido para que ustedes vean.
1: Examen de pelo. 7:15. Claro, estos testimonios, como hoy están cobrando mucha relevancia, testimonios de rehabilitación, que uno también puede dudar, ¿eh? Porque a veces cuentan cosas increíbles y recuperaciones y resultados sorprendentes, pero se les está dando a estos testimonios mucha cobertura, mucha cabida, porque en el hecho de tú creerle a la persona, ya la estás ayudando. Probablemente la persona por dentro todavía está doliente de su adicción y está vulnerable, pero si él la cuenta y él en el relato también confirma que él no la necesita y logra dominar su mente y su cuerpo con esta adicción, tú la estás ayudando. Pero si no la dejas contar, no haces que ese testimonio sea un ejemplo y una motivación para los que están en lo mismo o están en la etapa inicial, confundidos, no saben si es tan entretenido, tan bueno, quizás relajante y quizás te produce un estado que tú estás explorando, estás conociendo, pero después vas a conocer la otra parte. Estás todavía con la duda si vas a poder salir. Hay algunos que desde el inicio, entre la controversia interna que se te genera de que estás gastando en eso, de que no te alcanza, de que estás decepcionando a tus cercanos que se han dado cuenta y que tú quedaste atrapado, en ese tránsito muchos podrían escuchar un testimonio y decir, ah, esto es lo que me espera. El señor concejal, que en enero no quiso llegar a un examen, ya hace mucho rato estaba dando estas red flags de que él tenía problemas y que tenía policonsumo y que si accedía a un examen de drogas como concejal se iba a destapar su caso y se destapó igual. Entonces él trató y al final llega a esto de que se gasta la plata de la capacitación que le paga el mismo municipio y se desaparece de la capacitación y finge ese secuestro. Así que...
0: cuando tú llegas a ese extremo es porque ya la droga o el consumo te está dominando.
1: Bueno, entonces el testimonio, para más de uno, un testimonio de recuperación puede ser que no llegue a lo que ha llegado el concejal Olivares. Eso es lo que pretende. Yo creo que en eso se ha dado mucho hoy, que tú escuchas hartos y ves hartos casos y que van contando personas que tú las ves mejor. Ya no las ves complicadas como ellos cuentan en algunos relatos, porque piensa que en esto todo el entorno ya hizo lo que podía. Los amigos te aconsejaron, la familia te perdonó varias veces. Así que vamos a ver qué pasa con el concejal Olivares. Cinco detenidos.
0: 7:19 a.m.
1: Lo de ayer que apareció cerca de las 7:00 a.m. que estaba ocurriendo en Temucuicuy, también lo destaca el Mercurio, detenidos en el primer gran operativo en esa zona. Y fue un cambio de última hora. Especifica acá lo que decíamos del freno al alza de los combustibles. Es una acción de Hacienda del propio ministro, del presidente, que ha instruido entonces un cambio de última hora para frenar el alza de las bencinas, abaratando el precio del diésel en 47 pesos.
0: Bueno, eso estaba esperando a la gente, pues. Eso estaba, yo creo que estábamos esperando un gesto, una acción, y hoy día se concreta. Yo creo que ahora van a ver, yo creo que van a ver cambio en las encuestas, estos que algunos que le han sacado partido, que les gusta esta cuestión de las encuestas. Bueno, ahora se van a dar cuenta de que va a cambiar, porque esto es lo que se está esperando, por la gente, un gesto, no que le solucionaran todos los problemas, sino que un gesto, esto de empatizar un poco el tan alto costo que hoy día tenemos vivir en Chile.
1: Mira, para terminar la revisión de la página principal del Mercurio, aparece en el deporte que Siveiro verá Wanderers versus Cobreloa con sentimientos encontrados.
0: Ah, ¿por qué jugó los dos equipos?
1: Ahí aparece la fotografía de él. Vamos a ver qué resultado y qué comenta después de ese resultado.
0: Sí.
1: Y aparece que los jefes comunales de la región están en alerta por microtráfico y amenazas. Se retira el apoyo al proyecto de ley de reconstrucción a horas de la votación de parte del Partido de la Gente. La negociación echa pie atrás y el líder habla de la mujer que fue condenada por tratar de robar tres niños y secuestrar a una joven. Caso que ocurrió en la megatoma Centinela, donde vecinos capturaron y lincharon a la imputada, que ahora halló culpable el tribunal.
0: Sí, ¿cuál es el partido de la gente? ¿El de París?
1: Sí, de Franco París. De Javier Olivares, el diputado de la capa.
0: Yo tengo sentimiento encontrado ahí porque como que... Ah, no piensas como yo, te quito el apoyo. Ah, entonces te apoyo. No. Eso, tantas condiciones y toda la cuestión. Por eso no avanzamos. Bueno.
1: Claro, y donde conviven Pamela Giles, que niega ser de izquierda, pero lo ha dicho ya...
0: Es que yo, ¿alguien por favor duda de que Pamela Giles es de izquierda? Pero ojo ahí, ¿eh? Porque ella está renegando de algo que tiempo atrás hay imágenes, hay videos que ella dice claramente que ella se representa mucho más con la izquierda que con la derecha. Ella lo dijo. ¿Y por qué ahora cambia tan radicalmente? Entonces, ¿será porque le conviene? Un tema personal, no tengo.
1: ¿O quiere irse al centro?
0: No, pero es que uno nunca tiene que renegar de su pensamiento. El tema es que tú tienes que, yo creo que sabes cuál es la clave, respetar. Yo te respeto con tu pensamiento político, tú me tienes que respetar mi pensamiento político. O sea, ahí está la clave de la política, de poder conversar y poder llegar a un buen puerto. Para el beneficio de todos, porque probablemente tú tienes un punto de vista que yo no lo logro entender. Y yo tengo un punto de vista que tú tampoco logras. Entonces, el que juntar los dos puntos de vista va a llegar a una mejor propuesta hacia el país.
1: Claro, pero, una cosa es ser fundacional de el Partido de la Gente o de un partido de no muy antigua data, porque...
0: Pero muy condicional, pues, o sea, que, entonces yo te quito el apoyo. Entonces, con esas amenazas constantes, no vamos a avanzar, pues. Porque muchas amenazas, entonces, bueno, o apoyas o no apoyas. Esta cuestión es de valiente. Y si yo te apoyo y te equivocaste, bueno, ponemos los dos, el pecho a la bala y nos equivocamos nomás, pues. Pero esto de tan populista, pues, que suena bonito para la galería, y ahí yo te apoyo. No es tan bonito, te tengo que quitar el apoyo, po. Porque si no pierdo, po. Ay, estoy hablando como París.
1: Claro, ni facho ni como Nacho. 7:23 de la mañana. Lo que sí, insisto, es... se tendrá que depurar esto, ¿eh? Es incomprensible o no recuerdo alguna vez, a no ser que sea una controversia directa, pero esto como que se trata de llevar en paz mientras pueda haber una salida a esta convivencia entre Pamela Giles y Javier Olivares, que ayer tuvo un incidente con una parlamentaria comunista, a quien ella dice lo insultó y su equipo dice haber sido el diputado Olivares objeto de una agresión física y verbal. Entonces, convivir por esta cosa que es claramente una provocación, llegar al Congreso con la capa del presidente o del dictador. Entonces, esto es una situación de provocaciones que no están ayudando en nada y hacen reducir a lo más mínimo a los parlamentarios, a estar distrayendo y haciendo noticia por hechos que deben evitarse. No puede ser que hayan ofensas cruzadas y que hayan agresiones cruzadas, he dicho, ¿no?
0: Totalmente.
1: Pues. Y que tienen, sí, porque es una provocación, entonces parte de un hecho casi irrelevante. Entonces Pamela Giles está en el mismo partido de la gente al que pertenece este diputado. Y por favor no desviemos la mirada tiene que estar puesta en otras cosas. Ellos tuvieron una discusión, ocurrió algo, ella lo acusa a él de rotearla y él acusa haber sido agredido. Si no hubiese estado la capa, diputado Olivares, es probable que no hubiese ocurrido nada de lo que ahora se está contando en todas partes.
0: Es que las dos son cosas que no se puede repetir. Uno que la insultó y el otro que le agredió, no. Oye, si ustedes son parlamentarios, tomen la cosa como corresponde. Entonces tú no tienes la capacidad de estar defendiendo tu postura si no es con agresividad. No, pues tú tienes que ir con argumentos que sean fuertes y potentes para poder defender, porque existe la negociación. Los parlamentarios tienen que negociar para poder sacar algún tipo de proyecto. Ahora, el que llegue con la capa, obviamente que era una provocación, pues. ¿Se acuerdas que él se criticó? Bueno, dentro de ellos también yo critiqué mucho a Florcita Motuda, la forma en que llegaba. Oye, tomemos en serio, ustedes son parlamentarios, pues. Entonces, tú no puedes llegar, o sea, con esto yo puedo decir, entonces yo llego como ¿qué pasa si después comenzamos todos a llegar con disfraces, por ejemplo? Tú puedes admirar a una persona, sí, pues.
1: ¿Pero qué?
0: Pero admírala del interior. Pues, no,
1: ¿qué
0: no,
1: es
0: no.
1: esa capa?
0: ¿Por qué es provocación?
1: ¿Esa capa es parte de un abrigo? ¿Es una forma de mostrar un favoritismo, en este caso, por una figura?
0: Pero es provocativa.
1: Es provocativa.
0: Es provocativa, o sea, ¿qué esperaba él? ¿Que lo aplaudieran todo y todo pasara piola, como se dice?
1: Se salió con
0: no,
1: la suya.
0: Pues.
1: Llamó la atención, se salió con la suya.
0: Yo creo que eso era, llamar la atención. Hay algunos seres humanos que necesitan, entre ellos, esos que andan con los vehículos que suenan fuerte. Eso también necesitan llamar la atención, porque de otra forma no tienen.
1: Es un símil del escape abierto de los autos de la noche.
0: Sí, sí.
1: Diputado Olivares, ojalá pudiera
0: Escape abierto le vamos a poner aquí en adelante.
1: Que ponga de su parte para crear un clima de respeto en el Congreso.
0: Sí, y la señora Pamela también después. Sí, por supuesto, también ella. Porque ella también a veces, con ese personaje que ella vende, que cuando mira la cámara y habla súper pausado, pero también dice cosas, dice a veces frases muy provocativas y agresivas, que no necesariamente van con un insulto, pero que son también agresivas y provocativas.
1: En lo internacional, Chevron plantea inversión de 10 mil millones de dólares en Argentina y solicitará acogerse al RIGI. Aparece en otra de las notas internacionales que Irán niega ataque contra buque de Corea del Sur en Hormuz. Y volviendo a lo nacional, la crónica dice que se investiga una balacera que dejó un muerto y 3 heridos en Maipú. La PDI revela circunstancias en que murió estudiante electrocutado en sede INACAP en La Granja. Ahí tenemos la revisión de las noticias. Oye, luego llega...
0: Antes de ir al corte, después podíamos hablar. La Católica igualó con 0-0 con Cruzeiro. Estuvo a punto, si ganaba la Católica quedaba... Hoy día quedó puntera por diferencia de gol. Pero podría haber quedado puntero con puntos de diferencias. O sea, estamos hablando con... Habría quedado con 9 puntos, tranquilamente esperando salir, porque jugó de local. Hay bueno, se la
1: jugaron
0: farreó,
1: con 10. Jugaron se la farreó, casi la mitad del partido.
0: Con un jugador de más, porque le expulsaron a un jugador a Cruzeiro. Pero hay jugadores que el técnico se demora mucho en los cambios. Y hay jugadores como el señor Valencia, el colombiano. ¿Qué haces? ¿Qué hace la Católica? Ese refuerzo, te aseguro que acá en Chile hay mejores que ese señor.
1: Pero fue un partido entretenido.
0: Sí. 7 con 29.

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1: Son las 7 de la mañana y 33 minutos.
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3: Veinticinco minutos para las 8 de la mañana. Los titulares en Contacto al Día de Radios Libra Nexo. Mega reforma. El partido de la gente rompe acuerdo con el gobierno y pone en duda su aprobación en la Cámara. En deportes, Coquimbo Unido buscará dar un gran paso en la Libertadores. La Policía de Investigaciones indaga homicidio en Maipú. Además, 3 heridos en una balacera. Tenemos el sistema frontal. Hay una persona extraviada tras volcamiento de un bote pesquero en el Maule. En la región, 23 milímetros y 15.000 personas con el suministro de la energía eléctrica interrumpido que se fue recuperando.
4: Oye, en noticia en desarrollo, ¿ah? Encuentran feto de 40 semanas al interior de multitienda en Mall de Santiago. Esto, obviamente, noticia en desarrollo. Y vamos a estar ahí a la espera que va diciendo. O sea, estamos hablando de algo súper complejo. Imagínate lo fuerte que tiene que haber sido para la persona que encontró y tuvo que dar parte de este hallazgo. Un feto de 40 semanas. Qué impactante, ¿ah?
3: Sí. Da para pensar que se trata de un aborto, se trata de un aborto espontáneo. Vamos a seguir esa noticia, efectivamente. Sí,
4: es noticia en desarrollo, así que lo vamos a estar informando ahí desde mayor, con más exactitud, cuando se vaya desarrollando, por supuesto, del departamento de prensa del Grupo Libra.
3: Así es, Raúl Zurita, que está siempre en cuidados y tratamientos por el Parkinson. Raúl Zurita es un poeta, era enemigo acérrimo de Enrique Lafourcade. Enrique Lafourcade lo descalificaba por actos obscenos y a su vez Raúl Zurita criticaba la obra de Palomita Blanca y las obras literarias de Enrique Lafourcade. Eran enemigos, pero que se, en el fondo, se admiraban. Sí, eso es. La pugna era: un Enrique Lafourcade no va a estar desprestigiando porque sí a un escritor. Creo que en alguna forma ellos tenían una competencia. Bueno, él sobrevive a pesar de este Parkinson y ha recibido un importante premio internacional, un hito para la poesía en español. Fue reconocido con el Griffin Lifetime, así se, no es Griffith, es Griffin Lifetime Recognition Award 2026.
4: Mira, bien.
3: Por su trayectoria.
4: Congratulations. 21 minutos nos separan de las 8 de la mañana acá en Contacto al Día. Recuerda que si nos quieres enviar saludos, mensajes, o quieres poner un tema aquí en la mesa, lo podemos tocar, por supuesto, al más 569-6899-7777.
3: Vamos con los auditores, pues.
5: Ya, pues. Buenos días, amigo René Libra. Buenos días, amigo Sergio, amigo Víctor. Como siempre, un gustazo escucharlo en las mañanas. Mire, con respecto al asunto de las drogas y los test, yo tengo una pequeña... Tengo sentimiento encontrado. Para resumir, yo trabajo en una empresa minera ya de la zona y resulta que si tú pides ayuda y vas y dices que tienes un problema con la droga, te prestan todo el apoyo del mundo. Te mandan a recuperación, te esperan y todo. Pero si tú consumes y a la vez no informas y te pillan, hasta ahí no llegaste. Entonces aquí la decisión que tomaron contra el concejal, yo creo que debería ser destituido. ¿Por qué? Porque él no pidió ayuda, él salió pillado. Y eso es distinto. Así lo veo yo, pues. No sé cómo lo verán los otros auditores, pero ese es mi punto de vista. Buenos días.
3: Buenos días, muchas gracias.
4: Sí. Buen punto de vista, pues, claro. Pido ayuda, ¿por qué? Porque me pillaron. también es válido.
3: Iba justamente a decir lo mismo. ¿Sí? O sea, y además, otra vez lo mismo. Tú niegas. O sea, yo veo al concejal Olivares, ¿sabes? Si fuese mi hermano, si fuese mi mejor amigo. ¿Cómo lo hago salir de eso? ¿Y cuántos amigos y ciudadanos de San Felipe han tratado de ayudarlo? Y él, dele con que no, que lo malentendieron, que no es lo que quiso decir.
4: Claro.
3: Así una persona primero no te va a reconocer. O sea, olvidémonos, Juano, de una posibilidad, de un camino corto. Y yo creo que él, viendo todo esto, está más sufriente. Pues, aparecen noticias nacionales. Yo creo que él es el concejal, más que el de Tierra Amarilla, que también está metido en otras cosas. Él es el concejal hoy en la prensa, el día de hoy, 6, 7, y yo diría que hasta el 9 de mayo, el más visto en la prensa.
4: Claro, por supuesto. Esto, toda publicidad no es mala.
3: Bueno, si lo ve así él, y si él es transgresor, lógico. Obvio, no, vale. Él va a decir aquí yo.
4: De alguna u otra forma le va a sacar partido, pero es súper válido lo que dice ahí nuestro amigo. Claro, ahora él acepta y pide ayuda después que lo sorprendieron ahí, porque lo pillaron, además que estaba utilizando una plata que eran de todos. Entonces, hoy día dice, no, y ahora necesito ayuda. Ahora, para poder sacar a alguien de una adicción, es fundamental que esa persona, con todos los defectos, con todas las adicciones que tenga, esté pidiendo ayuda. Yo necesito salir de esto porque esto a mí me descontrola, me maneja, no puedo salir de esto. Cuando se pide esa ayuda, porque hay un grado de voluntad que te va a ceder, porque tú le vas a decir, ya vamos a hacer esto, ok, con toda la fe del mundo lo voy a hacer. Entonces, cuando no hay una solicitud, aunque sea mínima, es muy difícil que salga.
3: Claro.
4: Porque la primera parte la tiene que poner la persona.
3: 18 minutos para las 8 de la mañana. Muy buenos días, dice Manuel Carvajal. Discrepo totalmente con ustedes. Recuerden que al Congreso, asambleas iban disfrazados de Pikachu. Una capa no define a una persona, y si él ganó por mayoría, fue por lo que piensa y hace.
4: No, pero nosotros no estamos cuestionando la capacidad.
3: No, ni tampoco la elección.
4: No, la elección tampoco.
3: Estamos pensando que debe haber un clima de menos provocación. ¿No?
4: Ese es el punto.
3: Que siga pensando como está pensando y que siga su ideario, ¿no?
4: Claro, y me voy a ir al extremo. Viene un gerente de una empresa donde usted trabaja, amigo, y llega con zunga. Va a llamar la atención o no, va a decir, uy, pero ¿por qué viene así? Bueno, porque quería, porque... Entonces, un ejemplo súper extremo, pero puede pasar. ¿Ah? Entonces, es la provocación que hay detrás.
3: Así es.
4: Ahí donde apuntamos.
3: Ayer tuvimos una noticia también dando vuelta por el mundo. Son esas noticias que tú no dejas de quedarte pegado y que te llevan, te sumen en varias reflexiones, porque es tanto lo que te deja. A mí me pasa en particular con este caso de la pena de muerte al asesino de Atenas Strand, de 7 años, el año 2022. Pena de muerte para este asesino. Los padres la reportaron como desaparecida y tiempo después el cuerpo fue hallado en un arroyo cerca de su hogar. Él se llama Tanner Hohner. Ha sido condenado a la pena de muerte en Estados Unidos. Es la noticia que da vuelta también y que nos deja pensando si efectivamente habría que reinstaurarla o habría que llevarla a otros ejemplos en otras partes del mundo donde también se está pidiendo, o al menos se está tratando esta situación.
4: Yo creo que hoy día la pones en esto de votación popular arrasa el tema que vuelva la pena de muerte acá en Chile. Arrasaría. ¿Qué quieres que diga? Así como arrasa los videos de Enrique Villarreal. Ah.
6: Soy como la Thalía, ¿cacharon? Arrasando. ¿Cómo están? Buenos días. Bien. Faltan 15 minutos para las 8 de la mañana, ¿eh?
4: Tengo una duda.
6: ¿Qué?
4: Te vi con la Nati Valencia.
6: Ah, pero eso fue el fin de semana, ya la escondimos. La escondimos, la encontraron. Ah, sí. Oye, no, si todos los días escondo es que una diferente.
4: Que esa me llegó
6: diferente.
4: A mí pues, como hoy día, ¿cachai? No, ayer.
6: Todo, hay que estar muy atentos a las cosas que comparto. De hecho, recién ya compartí el video de ¿dónde está el regalo de Centro Calma?
4: No te puedo creer.
6: Sí. Oh. El regalo de Centro Calma tiene que ver esta vez con la moda. Con Runway. Con Meryl Streep. Con Anne Hathaway. ¡Ay, oh, qué bueno! Esta canción es como para subir el ánimo, así como... Es como que... Aquí te las traigo, Peter. Sí, en chileno esa canción se llamaría Aquí te las traigo, Peter. ¿Cierto?
4: Porque tú cuando llegas das energía, ¿viste?
6: Sí.
4: Energía pura.
6: ¡Ay, oh, qué linda! Bueno, la energía que necesita la persona hasta ahora, po.
4: Déjame darte un beso en el cogote.
6: No, porque tú estás muy peludo, Sergio. Yo te he dicho muchas veces, demasiado pelo ahí en ese rostro. A veces tengo que soplarte para verte los ojos. Y eso, sí. Sergio, ya es mucho. Yo creo que tienes que ir luego a la... a la peluquería. Aparte, Sergio, que cuando uno se acicala...
4: Sí, yo me acicalo.
6: Cuando uno se acicala más, como más seguido la carita,
4: sí.
6: Es como que te veis más despejadito.
4: Sí, es verdad. Lo voy a hacer.
6: Ojo, espérate.
4: Sí. Ya. Es que yo ando con una piedra pobre aquí.
6: Oye, hay personas que, tal como tú, Sergio, es que a mí me pica la barba. Yo me gustaría dejarme barba larga, pero me pica de una manera. No puedo. Mira, empecé a hablar de eso, me empecé a picar.
4: Sí, yo salí del colegio.
6: Yo
4: salí del colegio y me dejé crecer la barba.
6: Sí, bueno, hay personas que no tienen barba.
4: Sí, sí.
6: Ahora cada vez hay cosas más. Mi mamá, por ejemplo, no tiene. Agradecía que no tenga, sí, eso sí.
4: Mucho que sufre.
6: Sí, oye, hay una patología de verdad, el hirsutismo, que hace que mujeres tengan vellosidades en su rostro o en el cuerpo con mayor digamos
4: grosor
6: sí,
4: hay algunos que son verdaderos así como le dicen cañones, cuestiones así,
6: claro.
4: pero sufren mucho.
6: El hirsutismo es una patología ya que tiene que ver con nuestras hormonas, afortunadamente, ¿sabes cómo ha avanzado tanto la tecnología? Sí. En cuanto a eso es súper controlable ahora, pero antes las mujeres sufrían muchísimo. Claro. De ahí la mujer barbuda,
4: ¿sí?,
6: del circo, es una mujer que tenía una patología. Ahora, ella lo aceptaba como una estrella del show, pero finalmente...
4: Pero hay algunas personas que lamentablemente no pueden.
6: Sí, pues. No, pues,
4: sufren.
6: No quieren, de hecho. Claro. No es que no puedan, no quieren. Pero te dejo tranquilo con tu barbita.
4: Gracias.
6: Sí.
4: Gracias.
6: Igual oye,
4: te voy a hacer buscar una cosquilla así. Mientras tú habla nomás, yo te voy a hacer.
6: 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Arrasa, Sergio.
4: Arrasa. Oye, saludamos también a... 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
7: La siguiente noticia, no queda ninguna mención, muchachos.
4: No, repasamos.
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4: Es que yo ya estaba llegando y yo dije, no, que si yo lo digo,
7: pongámosle música,
4: no es lo mismo, no es lo mismo.
6: 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Oye, y les quiero agradecer, ya superé las 200.000 visualizaciones de mi video, les quiero agradecer a todas las personas, yo creo que ya todas las personas en Quillota ya conocen
4: Quillota
6: a Centro
4: ya
6: Calma,
4: te conoce.
6: 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Oye, si tengo... Las personas de verdad que están todas buscando y me empiezan a hablar, oye, es que hay 6 señoras más, dime dónde están.
4: Y ojo, porque hay personas que te ven en la calle y te siguen. Sí. Porque dicen, ahora no. Van con, te van a seguir.
6: Y ya me han gritado, oye, ¿dónde hay que dejar la yuca? Y antes de ayer, estaba encaramado arriba de un árbol y me vieron. Ahí está la tarjeta. Y yo dije, me habrán visto y la fueron a sacar. Pero yo la dejé nula.
7: Qué malo eres.
4: Esa no vale.
6: No, pues porque tienen que esperar las pistas por no verme
4: sí,
6: a mí.
4: Sí, pues.
6: Entonces, hoy la pista, la primera pista es el diablo viste la moda.
4: Wow.
6: Nada más. Esa es la primera pista que acabo de ir al aire porque ni siquiera en el Instagram hay pistas. Acabo de subir el video, sí.
4: Viste a la moda.
6: Sí. Entonces.
4: Pero tú me dijiste un día que ibas a hacer esto de ir por negocio dejando pistas. ¿Estaba pensado eso, no?
6: Es que ahora es muy parecido a lo que hice hoy. Vaya a mi Instagram, ya. @EnriqueVillarroelValencia.
4: Ya,
6: te voy a decir. 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
7: Oye. Siempre las fotografías dan la referencia de cualquier hecho, cualquier cosa, pero esta es una radiografía de esta noticia. Un hombre se tragó una cadena de oro para evitar la acusación de asalto en Valparaíso. Un lanzajoven dijo seguramente lo mío, ya me llevé esto. Cuando lo apresan, se traga la cadena, lo llevan al hospital.
4: Qué
7: y ahí está la radiografía y se ve acá en Emol. ¿Cómo aparece esa cadena en una parte de su cuerpo?
4: Asqueroso, porque ustedes saben cómo la van a recuperar. Pero qué asqueroso, asqueroso. Eso debería ser un adicional para la condena también debería ser. Porque,
6: sí,
4: porque hay una persona que lo va a tener que recuperar. Y hablo de los CEPO, de la PDI, o carabinero, o alguna persona de salud. Qué asqueroso.
7: 18 años tiene este lanza que inicia, o a lo mejor ya inició hace mucho tiempo su carrera delictual, pero inicia su fama. Quizás le van a poner en la jerga delictual algún sobrenombre. El cadena, el que tiró la cadena, no
6: claro.
7: sé.
6: Claro.
4: El que tiró la cadena.
7: No tires la cadena, se te va a ir la cadena.
4: Bueno, ahí está buena esa, el que tiró la cadena.
6: Ese no es el guatecayo, es el guate oro. ¡Qué asco!
7: Sí, es que eso es, po, lo que dice Sergio, lo que dicen ustedes. O sea, ¿cómo se recupera? No, no van a hacer una cirugía para el señor asaltante por una cadena. Van a tener que esperar que de forma natural se la tragó. pero fue detenido. Así es que quedó igual libre y confirme con toda la cosa.
4: Pero ¿cómo va a quedar libre, por favor?
7: Un asalto a las 2 de la tarde también de este lunes, o sea, a plena luz del día, como suelen ser. Aparte que ellos son verdaderos atletas, un niño de 18, pues un niño.
4: No, pues.
7: Te corre por Tomás Rama y llega al Cerro Cordillera en 2 minutos.
4: Un cabro de 18 años no se cansa, no transpira, no hace nada. Además no hace nada, pues. ¿Qué quieres que te diga así?
7: Y en contra de una persona de 64 años, que vaya, vaya a dar un grito.
4: ¿Sabes qué? Estaba viendo, Chile registra 39 casos de antivirus en lo que va del 2026, con aumento en la letalidad. Que esto es preocupante, ¿ah?
7: Sí, y se supo que la esposa de Jim Hackman, ayer se supo, murió por antivirus.
6: Yo no sé si ustedes les comenté que yo tengo un amigo cuyo papá murió de antivirus. Yeah.
4: ¿Ya quién te está llamando?
6: Una enfermedad, no, es lo del video.
4: Sosiégate, Enrique.
6: Una enfermedad que es brutal. Es un día y el otro ya no es más.
4: Mira.
6: Yo me acuerdo que Elio me llamó para contarme a las 3 de la tarde de un jueves y al otro día ya
4: había fallecido.
6: Fue, sí. Y él era de Lomardone. Wow. Y en un verano, previo al verano, estaba limpiando su cuarto, porque tenía jardín, entonces seguramente quería sacar las cosas para jardinear, y después de eso se empezó a sentir mal. Pero fue tan automático, fue tan rápido todo, que como que toda la familia quedó así, plop. O sea,
4: ni siquiera... ¿No pudiste procesar una enfermedad que va...?
6: Es que ni siquiera estamos hablando de una casa, no sé, por la cordillera. Estamos hablando... O sea, Lomardone igual es campo.
4: Es rural, pero
6: no tan rural.
4: Extremo,
6: pues. Y como para que en una casita de estas que ponen al lado de las piscinas, para que tenga el motor y todo, se haya contagiado, puede estar en cualquier parte, en realidad.
4: Sí. Bueno, recuerden que los expertos dicen que cuando hay feca de ratón no hay que barrer. Hay que echar con un pulverizador cloro, dejar que todo quede bien húmedo y después recoger con algún de estas toallas de papel y a la basura inmediatamente. No barrer, por favor. Y después que va a hacer aseo, utilice mascarilla, guantes.
6: Sí.
4: Y después esos guantes y mascarilla a la basura. Tenemos que cuidarlo entre todos.
6: Eso es finalmente el autocuidado. El autocuidado que uno tiene que manifestar, pues si uno puede andarlo cuidando todos los días.
4: Aunque suene exagerado.
6: No hagas esto, oye, no hagas esto otro. Uno tiene que cuidarse también.
4: Aunque suene exagerado. Sí, sí, sí, eso es.
6: Claro,
4: mira, te voy a dar un ejemplo que no tiene que ver con el antivirus, sí, pero tiene que ver, por ejemplo, con la influenza o con los resfriados. Donde yo trabajo, comienza, alguien llega con un pequeño tos o cosas, ya inmediatamente tiene que ponerse mascarilla. Oye, pero es que cuidémonos,
6: claro,
4: por cierto.
6: Claro que sí. Pues.
4: La única forma que nos cuidemos entre todos.
6: Pero es que sí es verdad.
4: Porque, ¿cómo? ¿Qué es lo que pasa acá? Perdón, Enrique.
6: Sí, sí.
4: ¿Qué es lo que pasa acá? Que terminan usando mascarilla, por ejemplo, los que están sanos, pues.
6: Tal cual.
4: Entonces los que están enfermos dicen, no, es que me ahoga, sí, pues lo siento mucho. Pero para que nos cuidemos, entonces, el que está sano se pone la mascarilla.
6: Bueno, autocuidado, lo repito. Eso es lo que uno debería hacer siempre. Si tú estás cuidándote.

0: en donde todos andamos más acurrucados. Y ojo, andamos con mucha más ropa que después también nos empezamos a sacar, sudamos, nos ponemos de nuevo, se nos seca la transpiración en el cuerpo. Entonces, por eso el llamado es al autocuidado otra vez.
1: Sí. Oye, un minuto nos separan de las 8 de la mañana. Saludos a, Renan, que dice buenos días. Saludos a todos, un abrazo fraterno. Abrazo para ti.
2: Buen día, Renan. Buen día, Rocío, también.
1: Rocío, ¿verdad? Que va al jardín. Besitos para ti, Rocío. Que te vaya muy bien.
2: ¿Entra a las 8 o a las 9 al
1: jardín? Lo voy a averiguar. 8:30 creo que entra. 8:30, sí.
0: No sé.
1: 8:30 parece.
3: ¿Cómo están, chiquillos? Patricio por acá.
1: Hola, Patito.
3: Un saludo al trío más prendido de la radio.
0: ¡Eso! Arrasando, acuérdense, arrasando.
3: Escuchando el tema del diputado Olivares, el uso de la famosa capa. Bueno, esa capa es una capa prusiana que en realidad sí usa el ejército, pero yo creo que ya le están poniendo mucho. Esta señora que lo fue a agredir ahí verbalmente, no tienen otro tema más que Pinochet y esa cuestión ya aburre. No se le puede atribuir el uso de una prenda a este señor Pinochet y que el diputado Olivares salga con la misma prenda y que de hecho ni siquiera es la misma porque los colores son diferentes. No tiene grados militares ni nada por el estilo. Entonces, es un poco mucho, pues ya están rayando la papa con el famoso tema Pinochet y no tienen otra cosa. Y aparte que ya entran en la agresión, pues, o sea, ni siquiera son capaces de decirle de buena forma, oye, sabéis que trata de usar esta prenda porque incita al odio. También el diputado Olivares usa estos medios como propaganda y es válido también, pues, o sea, cada uno verá cómo se hace más conocido o no, pues. Ahora el tema de la famosa votación por la reforma lo encuentro un asco. Ya realmente estas cuestiones de las negociaciones, a ellos les da lo mismo lo que pase con la gente. O sea, la reforma o la reconstrucción les dio lo mismo. O sea, lo más probable es que la negociación haya pasado porque si tú no me das tu voto para una reforma que yo quiero, no te voto la tuya. Y listo, da lo mismo lo que pase después. Entonces realmente la política ya se está convirtiendo en asco. Eso, pues, muchachos, un excelente jueves y un abrazo para todos.
1: Abrazo también para ti, pues, Patito. 8:01 a.m.
0: Ayer estaba haciendo el programa y de repente me llega un mensaje. Y dije, esta cara la conozco. Diputado Luis Pardo.
1: ¿Ya?
0: Ay. ¿Qué hubo? Me dice. Y me envía una noticia. Lo alcancé a comentar ayer, pero él también lo adelantó el día lunes. Dijo, ¿saben qué? Nosotros estamos armando algo para frenar las alzas en los combustibles.
1: Wow.
0: Cosa que se manifestó hoy.
1: Sí, ya.
0: Luego lo vamos a comentar porque igual ese fue un acierto de nosotros, así como para nadie tenía idea lo que se estaba tramando en el Congreso y el diputado cuando nos habló ese día dijo, "Les voy a contar algo que nadie sabe, pero que estamos hablando nosotros en la interna. Probablemente este jueves no suban los combustibles." Tal cual.
2: Mira, ya, y el siguiente tampoco, o la siguiente vez al mes, que tiene que subir una vez al mes ahora, que no sea alza, que sea también, ojalá más de 50 pesos como hoy.
1: Eso es lo bueno, tener un parlamentario aquí como panelista.
0: Claro que sí.
1: Todos los martes.
0: Todos los martes. Y además de eso, la buena noticia que significa que no tengamos el alza. Que uno siempre dice, pucha, va a subir de nuevo este jueves la bencina. A ver, ¿cuántos pesos más va a subir todo? Porque va subiendo de a poquito, po. El arroz que costaba 1.780, mañana cuesta 1.783. Y el aceite que costaba 2.420, mañana cuesta 2.430.
1: Oye, ¿tú no te das cuenta? La pasta dental no puede ser. Que vale casi 8 lucas, por favor, la pasta dental. ¿Sabéis que yo casi me caigo de espalda cuando fui a comprar un
0: 8 remedio? Lucas, ¿y a dónde estás comprando la pasta dental? No, ¿qué te estás echando en los dientes, oye?
1: Escúchame, fui aquí a una farmacia acá, que en el centro.
2: ¿8 lucas, dijo?
1: Sí. No, 7.000 y fracción. Esa familiar.
2: ¿Qué es esto?
0: Yo dije, ¿con qué te cepilláis los dientes? Qué maravilla, por eso los tienes tan blanquitos.
1: Puede ser.
2: Ahí está.
0: Ahí está.
1: Yo con
2: le va a quitar
1: piedra pome, con piedra pome.
0: Con brazo.
2: Le va a quitar el apodo de sonrisa al otro.
0: Sí.
1: Ya le estoy quitando parte ahí de la radio.
2: Ya empezó en la tarde. Ya.
1: Para allá voy.
2: Ahí está.
1: Prepárate, Alejandro.

0: sin libreto, junto a Claudio y Sergio Sonrisa.
1: Estoy al ladito, okay. Estoy al ladito. Yo cada vez que comienza sin libreto, yo parto por aquí, vete por la
0: sí.
1: cabeza.
0: Oye, ¿qué pasó al final? Sigue siendo las 6 de la tarde.
1: 6 de la tarde.
0: Ya, qué bueno. Así sí. Puedo escuchar uno y después escucho otro. Espérate. Después escucho uno y después escucho otro.
2: Nos pasamos del valor de las 7.500 de la pasta que usas.
0: Cuéntame, Sergio, ¿qué opinas de tener otro programa?
2: Ya vamos a la pausa mejor.
1: Feliz,
2: ya,
1: no. Contento.
2: Nos estamos alargando.
0: Pero con la misión que te laváis los dientes, estoy súper intrigado.
1: La misión mía es llegar a la mañana de Libra. Sí, o preparando la mañana y prepárate, Polo.
0: ¿Qué creéis que hacemos ahora nosotros? Estamos preparando una gran mañana.
2: Exacto, estamos. Yo me estoy jubilando y ustedes van a dar el gran golpe. Ya, oh.
1: Vamos, volvemos.
0: 8:04.
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10: Son las 8 de la mañana y 6 minutos. 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
2: Ocho de la mañana con 10 minutos, revisión informativa. Trae EMOL, modo cuenta pública, CAST alista consejo de gabinete y lanzamiento de campaña de cara al 1 de junio, que es el día de la cuenta pública, sería la primera de la actual administración. Balacera deja un fallecido y 3 heridos en Maipú. Traslado de secuestros al sector oriente. Los expertos respaldan tesis que aborda desafíos ante expansión del delito. Superintendencia de Educación explica próximos pasos tras retiro de circulares y senadoras alertan por 33.000 niños en lista de espera en la Junji y recursos sin ejecutar.
1: Espero que... Yo lo que espero que ojalá en algún momento se acabe esto de la tómbola para elegir colegio. Eso es lo que a mí me gustaría.
2: Ese también es un problema de la educación, más sí, que los recursos que...
1: Sí, porque es una cuestión que no... Tú no eliges.
2: Te eligieron.
1: Tú no eliges, la tómbola te elige.
2: ¿Y es realmente una tómbola? ¿Es un software?
1: No lo sé. Es que súper complejo porque vuelvo a decir y lo hemos puesto como ejemplo acá.
0: Bueno, se supone que hermanos... te ubicas georreferencialmente.
1: No, señor. Totalmente falso.
2: Te puede tocar al otro lado de la ciudad.
1: Y tú puedes tener dos hijos. Y un hijo te puede tocar en un colegio y el otro te puede tocar en el otro extremo. Entonces es... No, aquí tú te elige... La tómbola, como se dice, que probablemente vuelva a existir. Fue una muy buena idea, pero otra cosa es con guitarra. En la práctica no resultó.
0: Bueno, lo estábamos conversando recién, el gobierno dio pie atrás. Están anunciando, como ya les comentaba, la intervención en el MEPCO y el precio de los combustibles que baja a contar de hoy. Y se supone que ya esta intervención debería... durar su rato, su resto, como para no tener otras alzas tan pronunciadas. El Ejecutivo concretó una intervención ante las recientes alzas en el valor de los hidrocarburos a través de un decreto del Ministerio de Hacienda publicado ayer en el Diario Oficial, Bueno, ahí, como ya comentaba, se anunció este cambio en la aplicación del mecanismo de estabilización de precios de los combustibles. Eso significa el famoso MEPCO. Usted, señora, caballero, que dice, ¿qué es esa cuestión? Eso. Mecanismo de estabilización de precios de los combustibles. De esta forma, se confirma una disminución en las tarifas que entregará a nosotros un alivio y que entra en vigencia hoy. El documento establece los valores de las tasas para la nueva semana, detallando componentes variables negativos que reducen la carga tributaria final. Para la gasolina automotriz de 93 octanos, el impuesto específico resultante se fijó en 4,95 UTM por metro cúbico. En tanto, para la gasolina de 97 octanos, la cifra quedó establecida en 5,0023 UTM por metro cúbico. Nota al margen. Oye, que subió la UF, ¿qué onda? Cierro la nota al margen. La medida también abarca al petróleo diésel, cuyo impuesto resultante se determinó en 1.49 UTM por metro cúbico. Todas estas cuestiones del metro cúbico, que nadie entiende nada, son el famoso mecanismo de estabilización de precios de los combustibles que finalmente detonan en que hoy no suban y que, tal como lo comentábamos el otro día, se haya intervenido ya por parte, por fin, de la Cámara con ideas contundentes y buenas que se llevan a la práctica, como lo que está ocurriendo hoy, que nos encontramos con que no va a subir la benzina. Va a bajar, nada, pero por lo menos no va a subir.
1: Va a bajar si el...
0: Es uno como
1: el diésel. Ese tengo entendido que va a bajar. Bueno.
2: Claro, uno quisiera los mismos 500 pesos que subió de un día para otro. Pero sí, ya 50 es... Porque podría hoy haber subido 70 pesos.
1: Claro. Estamos hablando igual de un ahorro...
2: Y lo que decía Ricardo Becerra, pasé por todas las bencineras y ninguna lo ha bajado.
1: No,
2: cuando hay que subirla, ¿cuándo? Lo hacen a la medianoche.
1: Sí.
0: Cuando hay que bajarla, lo hacen a las 23.59 el día siguiente.
1: Sí, pues. Hoy día a las 23.59 todos los van a bajar.
0: Estoy diciendo mañana.
1: Increíble.
0: Oiga, déjese de preocupar. Si está muy estresado, desestrésate. Desestrésate, Sergio. Sosiégate, gobiérnate y desestrésate. Y descontractúrate.
2: Relájate.
1: Sí, lo voy a hacer.
0: Relájate y depílate.
1: Ya, ok.
0: Una limpieza facial, una depilación
1: con hilo,
0: Sergio.
1: ¿Con hilo?
0: A la egipcia.
1: Ah.
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0: 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Si uno está estresado, no aprecia nada.
1: Sí.
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2: Oye, no hay otro. Está el estadio, está un estacionamiento sobre la Plata Banda, ahí donde sí está el vehículo del nutricionista Enrique Villarroel. Ahí de Luis mismo. Fabunde, que tiene auto, ¿cierto? ¿O viene en metro?
0: Sí, Luis se mueve más en moto, ¿ah?
1: Ah, sí.
2: La moto.
0: Es a toda prueba. ¿Y sabes por qué? porque trabaja en Quintero, trabaja en Viña, es que es sequísimo, y trabaja en Quillota. Entonces tiene que darse toda la vuelta.
1: Grande
0: en la,
1: Luis.
0: En la Muni de Quintero incluso.
1: ¿Es Luis o Luis? Luis.
0: Luis, que es
1: su nombre artístico es...
0: Y que la sofista de quiropráctico.
1: El día de ayer estuvo de día, kinesiólogo.
0: Sí.
2: Oye, los nutricionistas, sí los saludamos, pero faltaron.
0: Muchísimas gracias por todos los saludos.
2: Los homenajeamos igualmente.
1: Sí, un abrazo para mi hijo Diego también, que es kinesiólogo.
0: Sí, pues grande Diego. Son las 8:18.
2: Me voy. No te vayas.
1: Sí, amigos, me voy. Quédate. Porque me tengo
2: ¿para qué?
1: Que ir. Carreteo.
2: Quédate.
0: Alguna mala cara, cállate, viejo. 8:19. Oye,
1: nos encontramos hoy día a las 18 horas ahí en la 106.5.
0: Entre tacos
1: Radio
0: y risas.
1: Sí, señor, nos vemos, que estén bien.
0: La dupla mágica de las. Sí. No, la dupla. La otra dupla.
1: Sí,
0: la. ¿Para quién?
2: Auspiciado por Odontine, 8 lucas. La pasta
1: entera. Oye, terrible,
0: no,
1: caro.
0: No,
1: carísimo.
0: Espérate, este no se. Bájala, Luis. Bájala,
1: me
0: Luis.
1: Tengo que
0: no,
1: ir.
0: Tú no te paráis de ahí. Viene con qué ir. Te laváis los dientes. ¿Qué te cuesta 8 lucas? Yo, pues, si no me vas a dejar intrigado todo el día, Sergio.
1: Mañana lo traigo. Te prometo, te voy a decir por interno dónde vi.
0: Pero
1: a
0: 8,000 pesos. ¿Pero cápsulas de qué trae esa cuestión adentro?
1: No sé.
0: Explota,
1: ¿no? Hay es que preguntar.
2: Este es el que se tragó
0: trae
2: la cadena
0: robots.
2: De oro. Este es el que se tragó la cadena de oro, por eso se lava los dientes. Ya, vamos.
0: Que hoy te está lavando los dientes con huevos. Ahí está lo caro.

0: Estoy mirando los valores de las pastas dentales, Enrique, están entre 1.000 y 8.000 pesos. No logro saber cuál es la marca, ya se fue nuestro querido Sergio Donoso, pero habrían unas referencias de la farmacia, no la voy a nombrar, que tiene Orthodontic a 7.900 por unidad. Es que a lo mejor Sergio Donoso no lo quiso contar, pero lo que hay es una prescripción de su dentista para el cuidado dental. Efectivamente, ahí aparece aquí una pasta a casi 8.000 pesos. Y hay una de alta gama, hay una pasta dental de alta gama a 8.999 pesos. De rápido alivio, que también debe tener analgésico. Yo creo que hay unas pastas dentales, yo no sé si los auditores están de acuerdo en buscar el insumo más caro para el cuidado dental, que resulta ser más caro cuando te tienes que hacer la corona o lo que haya que hacer, el tratamiento de conducto o la incrustación, si es que se perdió parte de la pieza dental o la pieza completa, que ahí ya incluye algo mucho más caro, que es el implante. Pero tiene que ver efectivamente con la salud de nuestros dientes, nuestra salud bucal o el estado de nuestra dentadura. No es cualquier cosa, entrando muy en la profunda de comprar una pasta dental muy cara que puede aliviar dolores y puede tener algunos componentes para el cuidado o casi un tratamiento de cuidado de la dentadura. Está bien, ok, ahí estábamos discutiendo lo que son estos valores que suelen ser a veces desconocidos. Yo poco sabía de los valores de las pastas dentales de ese nivel, o sea, si hay efectivamente 8.000 pesos. Lo que pasa es que Sergio no quiso decir que se trataba de un valor. Ahí anda en los pasillos, Enrique, ya viene, ¿eh? Vamos a tocar una canción. De los valores de fuiste a comprar pan. No, que fuiste a comprar.
1: ¿Estás hablando de mí?
0: Nada, que estaba ahí en los pasillos nomás.
2: Fue a abrirle el portón al Sergio.
0: Ah, ¿viste quién es? Que no tiene.
2: Es que nosotros ahora tenemos un portón automático, funciona con la mirada. Y como Sergio es tan peludo, los ojos no se le ven. Entonces tuvo que ir yo al iris del ojo y todo ahí se abre.
0: No, lo que pasa es que encontré la marca Orthodontic.
2: Ya.
0: La pasta dental que dice en el envoltorio, en la caja, Vitis. Y también la Elmex a 7.900 pesos. Ahí aclaramos eso de que él decía que una pasta valía 8 lucas.
2: Ah, pero es que esa pasta es especial. Es para, no sé, debe ser para la gente que tiene.
0: No, mira, hay una que tiene
2: tipo de gingivitis.
0: Exacto.
2: Es una pasta dental que tiene medicamento.
0: Exacto.
2: Ah, por eso, pum.
0: Hay otras que son para el blanqueamiento intenso, traen carbón, son fórmulas blanqueadoras. Esa cosa que muestran en los comerciales.
2: Que son las pastas negras.
0: Claro, claro. Sí, porque son abrasivas, pues. Entonces te hacen una especie como de.
2: ¿Te has hecho alguna vez un blanqueamiento dental?
0: No, lo que me hice es una limpieza intensiva con unas máquinas. Blanqueamiento, felizmente, no ha sido necesario, porque el blanqueamiento yo creo que es cuando tú pierdes el color del esmalte.
2: No, para nada. Es cuando ya tenés mucha. El té, el café ya se han adherido tanto a tu diente que lo empiezan a teñir un poquito.
0: Claro.
2: ¿Estás cuánto de tu vida? O sea, un blanqueamiento yo me lo hice a los 30. Tenía como 30 años. Pero nunca más, te lo juro, nunca más.
0: ¿Por
2: yo
0: qué?
2: No sé si desde ahí la tecnología habrá. Porque me dolió, pero hasta el alma.
0: Sí, es doloroso. Sí.
2: Me dolió muchísimo, era como que me estaban quemando los dientes. Y yo, ¿por qué? Me quedaron, por supuesto, con una sonrisa maravillosa, pero no.
0: Nunca más.
2: No, pues igual tampoco como parca uno no va a andar dando la vida, pues, aparte que. Se nota cuando te hiciste algo que te interviniste de una manera demasiado notoria, po.
0: El otro día un amigo me mostró la quijada, me hizo así como, me fui a hacer la limpieza o qué, y me contó lo sanador que había sido la mano de la dentista. Decía que incluso él había alejado todos esos fantasmas y esos traumas infantiles que tenía con el dentista porque fue tan dulce la forma en que lo saludó, en que le dijo póngase cómodo, y en que le fue colocando anestesia y haciendo la limpieza, que él como que recuperó la confianza en el dentista. Y además quedó feliz con el resultado. Quedó con los dientes, pero...
2: ¡Qué bacán!
0: Porque bueno, todos le tienen miedo. No se hacen limpieza porque les duele, porque vibra, porque el ultrasonido les molesta.
2: No, y
0: la
2: esa...
0: Eso pues, eso.
2: Que te, como te retumba el oído y al mismo tiempo está en la boca.
0: Sí, y además, ¿sabes? Dijo algo, un detalle. Tiene mucho que ver con el contacto físico, aunque sea a través de los guantes de látex. Porque como va pasando, como te va en el fondo cerrando y haciendo toda la pega y todo, y te va sellando con una cosa que es como flúor también. Que te, todo eso como que, oh, dijo, no era tan doloroso. ¿Te fijas?
2: No, tiene, pero que igual depende. Sí. Mira, depende desde cómo esté ese día tú.
0: También, pues si estáis tenso,
2: tu mandíbula
0: va a estar tensa. Y si además la persona que te está atendiendo no tiene estas cosas, estos detallitos, y de repente sientes nomás y ta, ta, y empieza a tirar el instrumental y vamos. ¡Bum! A ver, por favor, ahora. Y no, si, ah, mire cómo le va, cómo está. ¿Hace cuánto que no haces una limpieza? Oiga, sí, llovió ayer y todo. También ayuda, po, ¿viste? No sé qué dice aquí Víctor, que no soy yo, es un Víctor que no escucha.
1: Hola chiquillos, buenos días. Oye, dos casuitas. Una, el ministro Quirós el fin de semana dejó entrever de que las bencinas no subirían durante esta semana.
0: Sí.
1: Algo se estaba haciendo por ahí,
0: sí,
1: para que no subiera la bencina, que es cosa que ya estaba reclamando la gente. Bueno, segundo, ¿cómo pueden estar reclamando de porque el otro diputado usó una chaqueta o un abrigo que a ellos les violentaba? Oye, viejo, nos hemos mamado toda la vida poleritas del Che Guevara, poleritas de Allende, y eso no violenta. Entonces, ese doble estándar, viejo, me tiene podrido. Chao, chiquillos, nos vemos.
0: Chao, muchas gracias. Sí, que de repente uno dice, como para las manifestaciones, las calles donde son, los lugares de expresión en un Chile democrático libre, de repente llevarlo al Congreso lleva a la provocación. Yo no he dicho nada más, yo creo que... Imagínate una parlamentaria que explicaba que ella era de un partido que además era opositor a los tiempos del señor general Augusto Pinochet, y además a ella la acompañaba una hija de un detenido desaparecido. Entonces todas estas cuestiones hay que evitarlas, pero no hay que evitarlas no por no mostrar lo que yo pienso o si yo soy fanático de la figura de Pinochet, sino el hecho de que tenemos que concentrarnos en lo que estaba hablando también acá, es que tienen que bajar los combustibles, el costo de la vida, cortar las listas de espera, bajar los secuestros.
2: Sí,
0: pues, para eso se comprometieron, para eso pidieron el voto y para eso llegaron al Parlamento.
2: Ya, pero eso es como la fotocopia de lo que dice el anterior y
0: es
2: el
0: verdad.
2: Anterior, el anterior. Sí. Para, yo creo, oye, ¿para qué hacen tanta campaña si es cosa de buscar una campaña anterior? Y listo.
0: Habría ganado igual si se hubiera presentado en la campaña con una capa en la Plaza de Limache, y aquí él centró en el distrito 6, fundamentalmente él centró su campaña en la ciudad de Limache cuando llegó desde Miami el diputado Jair Olivares. Pregunta que hago nada más, vamos a la pausa.
2: No sé.
0: Ya, po.
2: ¿Hubiera sido algún resultado diferente, dices tú, en las votaciones?
0: Eso, por eso te digo yo.
2: Ah.
0: Ya.
2: Whitney Houston está sonando de fondo, 8:32.

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1: Son las 8 de la mañana y 33 minutos.
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9: Vamos con titulares. Revisamos las últimas noticias. Juez mexicano condena a exnovio de la chilena que triunfa en la WWE. Stephanie Baker denunció por violencia intrafamiliar a Rogelio Reyes, conocido como el cuatrero en la lucha del año 2023. Salen los detalles de su historia y aparecen otras notas en portales de noticias nacionales. En el caso Anatel, Google abusa y genera un daño irremediable a la sostenibilidad de los medios de comunicación. Lo estábamos recientemente hablando con Enrique Villarroel. A ver, entremos en esta noticia antes de seguir.
10: Víctor, perdón.
9: Sí, a ver, es que al ser titular, obviamente uno tiene que ingresar, pero me da la sensación que esto que hablábamos, que Google está entrando al tú quedar indexado con ciertas preferencias, ¿cierto? Tú pones centro radiológico y te sale uno. Porque Google te lleva a ese avisaje. Es,
10: sí, en el tú fondo, pones centro calma.
9: Exacto,
10: y te sale lleva centro calma.
9: Pero siempre que Google esté recibiendo de ti el aporte.
10: Siempre que yo esté pagando.
9: Exacto.
10: Sí.
9: Siempre que estés pagando.
10: Ajá. Aunque, ¿sabes qué? Para las personas que lo quieren hacer, pagas un par de meses y después el logaritmo solito te envía al lugar que tú estás buscando, porque ya se masificó. Entonces ya otras personas también han aportado información y dicen que en tal dirección está, por ejemplo, Centro Calma. Entonces ya después dejas de pagar, pero el logaritmo te va a enviar lo mismo, a la misma dirección.
9: Está buena esa estrategia.
10: Sí, para las personas que no tienen de repente los recursos como para estar todos los meses pagando la Google.
9: Ya, pero en el fondo, como se está hablando, que está afectando ahora a los canales se deben estar viendo, yo creo, de alguna forma comprometidos en sus ingresos, porque Google actúa como una agencia de publicidad, te está llevando sí. Al que googlea sobre tal o cual rubro, te está llevando a ciertas marcas. Entonces, ¿qué hicieron? Presentaron una demanda ante el Tribunal de Defensa de la Libre Competencia. Si esta instancia, que es respetada, independiente, autónoma, falla favorablemente, se requerirá el cese de estas prácticas, es decir, que Google no condicione y no cobre, y no, esto se hace a través de desarrolladores. Porque a mí me han ofrecido, me dicen, oye, ¿querés que tu marca salga? Mira, yo lo hago con esto, tú tienes que pagar esto y Google hace el resto de la pega. Así se explica entonces. En el fondo, ¿qué aparece? Lo que preferentemente Google te sugiere y que en el fondo es publicidad. Por eso Anatel, la Asociación Nacional de Televisión, dice, oye, pero los canales, nosotros somos el movimiento de la industria de la publicidad y ganamos efectivamente miles de millones. Por eso pagan en algunos casos 18 millones de sueldos. Pero eso se está viendo amenazado.
10: Sí, y eso no tiene asidero a esta altura. Porque las redes sociales son tan masivas, mucho más que los canales de televisión. Entonces, ¿qué van a preferir Coca-Cola o Pepsi, por ejemplo? Esas marcas que están todos los días en la tele. Todos los días, a pesar de que ya toda la gente las conoce. Todos los días están bombardeándote igual con información, con sus colores, con sus eslogans, con sus ofertas. Entonces dicen, oye, ¿qué las personas es lo que andan trayendo para todos lados? No es la televisión, son los celulares. Y en los celulares están las redes sociales. Entonces, ¿cómo no? Avisemos ahí. Pero olvidan algo, que también las personas están yéndose más por la credibilidad que les entregan las redes sociales. ¿Y sabes por qué? Porque son otras personas las que viven la situación, la que las cuentan. No de repente como te la cuentan en los canales de televisión. Que de repente esconden muchas cosas. Y nos hemos dado cuenta en este último tiempo de que, por ejemplo, te están mostrando algo que está ocurriendo en el metro de Santiago, mientras que en Arica ajustician todos los días a una persona y la encuentran muerta todos los días al lado del canal.
9: Sí, ahora lo que pasó en Maipú, o sea, uno lo lee así nomás, pero es la cuota.
10: Pero le dan a otras cosas. Entonces las personas saben eso, saben que la televisión oculta ciertas cosas. Entonces se pegan más a las redes sociales, pero ahí hay otro peligro. Las redes sociales no siempre dicen la verdad.
9: Cierto, sí. Bueno, las redes sociales son el caldo cultivo, el terreno fértil de los que quieren distraer y crear difamación en contra de tal o cual, o simplemente alarma pública. Es simplemente poner una noticia, pegarla, redactarla mal. Uno se puede dar cuenta, pero hay personas que no, y que lo asumen como que es real porque aparece en una pantalla con un logo. Fíjate que hoy día ya están a la perfección las imitaciones y las simulaciones de logos de noticiario y de generador de caracteres y de plantilla.
10: Oye, hasta de las personas sale la Sole Oneto hablando de una cápsula mágica para el pelo. ¿Y qué onda? Y después uno dice, oye, pero esta inteligencia artificial no es nada, Sole Oneto esta. Y claro, pues así te lo venden. Y al final te ofrecen cosas que son todas mentiras solo para que caigas y pongas clic, hagas clic y te quiten los datos. Claro. ¿Cuántas cosas se han hecho con inteligencia artificial? Es más, creo que ayer estábamos conversando...
9: ¿De la Meloni?
10: Claro, claro.
9: Desnuda. Y ella ha tenido que salir... Porque es tan real, porque uno dice, no, que no es ella, está más joven, no es el mismo mentón. No, está desfigurada. Porque el ojo también todavía se da cuenta. Pero cuando lo hacen perfecto, y es tan real que parece ella con sus años que tiene, con su pelo rubio... Tiene que salir a desmentir que no es ella, que no se ha desnudado en ninguna sesión de fotografía, que anda dando vueltas. Y otras cosas que hace la inteligencia artificial, que ahora es imitar la voz.
10: ¿Se acuerdan cuando la otra vez yo les mostré que había subido un video y que a los 2 segundos estaba hablando en portugués, indio?
9: ¿Tú mismo?
10: Y en inglés. A los 20 segundos ya ese video había sido traducido y mi boca se movía tal cual yo estuviera hablando portugués.
9: Un lip-sync perfecto.
10: ¡Perfecto! O sea, yo podría haber dicho cualquier cuestión y la boca se iba a mover y todo. De verdad, es una locura.
9: Sí.
10: Es una locura y debe estar normado. Estamos acá, en Chile, estamos de verdad que en pañales con respecto a lo que puede lograrse con la inteligencia artificial. No está normado, insisto. Porque los colegios ya están haciendo bullying, ciberbullying, con inteligencia artificial. Entonces, es un arma.
9: Mira,
10: doble filo.
9: Un testimonio de inteligencia artificial que te pueda inculpar de algo que dice que tú estás y que hiciste y donde no has estado ni has hecho. Tremendo problema se le viene ahora porque muchos lo están ocupando. O sea, no lo están solamente ocupando para estafar en las redes sociales y para hacerte creer que tú dijiste algo y que haces una publicidad. ¿Ya? Ya que empezamos con lo de Anatel, solamente hablar de la publicidad y de la conveniencia y de generar a lo mejor difamación y eso. Sino que además de presentarlo como que es real, como que esto dijo, esto me mandó, esto aparece haciendo... O sea, más tiempo hay que darle ahora para descartar. Y todos mirándose, esto es real. Esto
10: claro.
9: A cualquiera le puede, a los políticos les va a seguir pasando. O sea, en algún momento va a haber, estoy esperando yo, un caso ícono. Un caso que sea, pero el representativo del mal uso de la inteligencia claro. artificial para perjudicar.
10: ¿Sabes lo que tiene que pasar? Le tiene que pasar a algún político de renombre para que se haga algo.
9: Sí.
10: Ahí va a pasar.
9: Sí. Y ahí, obviamente... Porque muchos también están expuestos, ¿cierto? Por el odio, por esas cosas. Por último, por hacerte pasar el mal rato. A un político, a un senador, a un presidente. Ya, le vamos a crear algo. Pero lo vamos a juntar con un poco de realidad para que esa cosa funcione. En algún momento, acuérdate, Enrique, vamos a tener un caso en discusión de eso.
10: Oye,
9: están mandando mensajes. Yo creo que es hora, como estamos ya, te tienes que ir a Centro Calma.
10: Sí.
9: A atender.
10: Escuchemos.
9: Sí, escuchemos.
11: Hola. ¿Cómo están?
9: Bien.
11: Dos cosas.
10: A ver,
11: difiero de la opinión del auditor que recién habló. Para mí es una provocación. El Congreso ¿qué? Es para ir a la agenda.
10: Ah, no, la capa de la capa, la capa. Sí.
11: Tocar temas, ya sea de un lado o del otro, como para llamar la atención. Esos políticos deberían concentrarse en legislar, nada más, no en caer en actos de provocaciones, porque aquí en Chile eso son temas delicados, tanto para un lado como para el otro. Y con respecto al tema de la bencina, ojalá que no vaya a ser un efecto rebote, que después, en dos semanas más, la suban en forma multiplicada y nos perjudique. Así como ha pasado con la luz, eléctrica o la electricidad, en estos periodos o en estos últimos años. Eso, gracias, adiós.
9: Muchas gracias.
11: Muy bien todos.
10: Pero sí, atendiendo igualmente. También el auditor al cual se refería
9: Eduardo de la Cruz,
10: es para los dos lados. También es una provocación aparecer con el chaleco del Che Guevara, como lo decía ahí, o
9: la polera de Jaime Guzmán.
10: La polera de Jaime Guzmán
9: con
10: asesinado.
9: Un disparo en la cabeza.
10: ¿No es una provocación esa? Entonces, claro, uno trata de tener la neutralidad que corresponde a un medio de comunicación y pasarse por todos lados, pero claro, para eso tienes que poner todas las cartas sobre la mesa. O sea, una cosa es mala, pero la otra también.
9: Vivi, buenos días.
12: Auditorio, ya que estamos hablando de dentista, de pastas dentales, yo quiero felicitar a un...
9: Dentista.
12: A un funcionario del dental, del... ¿cómo se llama?
9: ¿De?
12: ¿Del consultorio? Del hospital provincial.
10: ¿Del hospital?
12: Súper bueno, que me hizo un excelente trabajo.
9: Ya.
12: Se llama Rodrigo González Miranda. Él es experto en trastornos temporomandibulares. Una atención muy linda y muy muy humano. Aparte que era un poquito dolorosa, pero muy especialista. Un abrazo grande para él.
9: Muy bien, el agradecimiento hecho por la Vivi. Aquí Francisco dice algo sobre Google. Es como funciona en todo el mundo, dice, hola amigos. Las mayores plataformas de intercambio entre las personas son privados, Google e Instagram. Es un duopolio mundial, dice. Sin Instagram y WhatsApp estamos aislados.
10: Ah.
9: Porque genera el patrón de consumo, el impuesto, que en todo. Todo está en el fondo puesto en la información y en el algoritmo. Hemos perdido la libertad de comunicar, excepto en las radios, pero que de a poco se contamina con la cultura del reel. Es cierto, nosotros ponemos reels y partes de video acá, es cierto. Nos lleva, nos arrastra la corriente.
10: Es que debemos, no podemos negarnos a algo que está ocurriendo, que es real en el mundo, que es el avance de las redes sociales por sobre los medios de comunicación tradicionales. Es así. Por lo tanto, nosotros no nos podemos restar de eso. Al contrario, debemos sumarnos porque también es otro canal de comunicación. Entonces, por eso siempre le invitamos a que siga nuestras redes sociales, @GrupoLibra. 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
9: Y con muy buen sonido. Hay Grupo una Libra. Pasta de dientes que vale más de 8,000 pesos. Mira, previene y protege todo, ¿sabes?
10: Tiene robots nano.
9: Trabajando, salen como unos trabajadores a hacer como la pega de limpiar, como el aviso ese del que aparece en un hombre. María Angélica, gracias por tu opinión. Dice, mi hijo le compra a mi nieto, se la recomendó el dentista.
10: Está bien, po. Sí, pues, si se la recomendó el dentista.
9: Es que eso es lo que no contó Donoso, po, que se la tienen que haber recomendado. Porque yo compro esa marca comercial, la del conejo.
10: Yo creo que todo. Y
9: la Signal ya no existe.
10: Como que no se...
9: ¿Existe?
10: Signal. ¡Wow!
9: ¿No, viste?
10: ¡Uf!
9: Se me pero
10: el carnet. Alguien que le traiga el carnet a Víctor. Ese carnet llegó a Temuco. A Temuco.
9: Vengan. Algunos de los que van a venir a buscar estos turrones y alfajores y la media.
10: Oye, yo, ¿sabéis
9: no
10: qué?
9: No me digáis que te vayas a comer ayer los...
10: No, si me lo ofrecieron, quería uno. Y, pero sí, si esos no son tuyos, no, ¿por qué los estás ofreciendo?
9: Son de los ganadores de ayer, de más.
10: Pero viste que como soy de... Porque, bueno, contémosle a las personas que Víctor no se le ocurrió nada mejor que dejar todos los turrones y alfajores de chocolate puestos acá en una vitrina. Entonces es llegar, estirar la mano y comerse un alfajor. Ujo. Primero, ¿por qué los dejaste ahí?
9: Los dejé ahí porque... Porque si lo dejaban en la oficina y llegaban los ganadores, ¿cómo yo entro a la oficina?
10: Ah, perfecto.
9: Entonces dije, habiendo cámara acá, porque la tentación está, o sea, yo veo un alfajor y digo, bueno, esto me lo dejaron a mí, esto es un cariño de mi compañero Enrique Villarroel. Entonces,
10: yo pensé eso, ¿ah? De hecho, la persona que me ofreció los alfajores...
9: Hay como seis, para que los auditores...
10: ¡Qué rico! Oye, pero ¿cómo lo puedo hacer? Si yo me quiero ganar un alfajor, ¿o son para el día de la mamá?
9: Tienes que viajar con Mario y llamar después cuando se haga el otro concurso del otro mes.
10: Mario viaja por Chile. Qué maravilla, que tiene regalos. Ahí tiene regalos de Centro Calma.
9: Sí, regalo. Sí,
10: ayer hicimos tuvimos una conversación y dice que le encantan los masajes de Centro Calma.
9: Sí.
10: Entonces, tiene que regalar masajes.
9: Oye, aprovecha de aclarar, porque tenían que venir a buscarlos hoy, que yo me voy a sacar la foto, si vienen los ganadores hoy, pero les vamos a mandar vía WhatsApp la...
10: No, pues si te los tengo que traer ahora.
9: ¿Ahora lo vas a traer?
10: Sí, pues.
9: Entonces vámonos nomás, cerremos el programa.
10: Sí.
9: Muchas gracias a Centro Calma.
10: Ajá.
9: Yungay 480.
10: Yungay 480.
9: Que además regaló ayer y sigue regalando.
10: Yo sigo regalando. @ Enrique Villarroel Valencia. 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
9: Y delante de estos alfajores y turrones está nuestra planta de interior.
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9: gentileza
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9: 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Ya para cerrar el programa, noticia de último minuto, Enrique, y esto te va a hacer mucho sentido. También Sergio Donoso, si ya nos está escuchando en su oficina, se van a reunir Franco Parisi y el ministro de Hacienda para renegociar después del quiebre entre el partido de la gente y el gobierno por el plan de la reconstrucción. Eso es ser estratégico. Ahora aparece no Javier Olivares con la capa, sino Franco Parisi con la capa del superhéroe a superar este quiebre, porque eso yo creo que va a ocurrir. No creo que salgan ellos exasperados diciendo no, no se puede negociar con el ministro. Yo creo que aquí hay una campaña política detrás. Hay una campaña presidencial para el 2030
10: ciernes. Todos los que estaban haciendo política antes y los que no, todos. Ya, despedimos el programa de hoy. Cuídese mucho, don Víctor. Ya tiene una mañana, pero genial, el Libre Nexo. Usted se queda en el Grupo Libra. 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Nos encontramos en la tarde.
9: Chau, yo chau. Sigo en la mañana de Libra. Sí, voy a entregar unos premios.
10: ¡Qué buena!

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2: Son las 9 de la mañana y 4 minutos.
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3: Buenos días, las noticias. A un día del mega operativo concretado por carabineros con apoyo militar en la comunidad de Temucuicuy en Ercilla, al menos 4 camiones quemados dejó ataque en estacionamiento de empresa en Coyipulli. Desconocidos ingresaron al estacionamiento de la empresa Transportes Navarrete, donde atacaron oficinas y quemaron vehículos. Un estudiante de 21 años falleció al interior de la sede INACAP en la comuna de La Granja la noche del reciente miércoles producto de una descarga eléctrica. En hechos investigados por los servicios policiales, en Maipú, tiroteo dejó un joven de 23 años muerto y 3 heridos. No subirán las bencinas. Bencina de 93 octanos casi no variará y diésel caerá 47 pesos. El alza de 35 pesos por litro que se proyectaba para las gasolinas no se concretará. Más de 186 mil personas comenzaron a recibir el pago del bono de invierno en la región de Valparaíso. El aporte económico que se entrega una vez al año en mayo busca aliviar los gastos propios de la temporada. China condenó a pena de muerte suspendida por corrupción a los exministros de Defensa Hei Finghe y Li Changfu, dos de las figuras de mayor rango alcanzadas por la campaña anticorrupción impulsada por el presidente Xi Jinping en la cúpula militar del país asiático. Revisamos las temperaturas. Provincia de Quillota y Marga Marga, despejado a parcial, máxima para hoy 22 grados. Se esperan bajas temperaturas para los próximos días, entre 4 y 5 grados. Valparaíso y Viña del Mar, despejado a parcial, máxima 20 grados. Es todo de noticias, muchas gracias. Hasta pronto.
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9:16. Vamos comenzando nuestra mañana de Libra. 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Gracias por presentarnos, por estar con nosotros, por dejarnos el mensaje a través de la Radio Libre a los maitenes. 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El viaje entre Providencia y Puente Alto se reducirá en un 59% con la nueva línea. Se llama esto Inteligencia Territorial, se llama, ¿cierto? Para el estudio de impacto ambiental de la construcción de la línea 8 del metro. Quisiéramos tenerlo esto también, estos avances, porque estamos en una situación, si bien de región, que no es prioritaria para el Estado, igual la quisiéramos tener acá, para no estar en los paraderos, ni viajar en 3 horas a Valparaíso a estudiar. Mariana Alcalde aclara su relación con el matador Salas. Y de las notas de la mañana, sobre esto de, lo hablamos, de Google y Anatel, que están en una pugna. Hay una denuncia en este momento en el Tribunal de la Libre Competencia que podría llegar a alguna determinación.

0: 9:21, sí, ya se está despejando, se deja sentir que tenemos después de la lluvia, y tal como vamos a escuchar en el siguiente video del reporte de Valparaíso, de Luis, tenemos el día más bello. Ayer estábamos con los cielos cubiertos y con esa lluvia y ese sistema frontal que algunos recibieron con sopa y pillas. Muy buenos días, Luis. ¿Qué tal?
1: Valpo City, con un día precioso de sol.
0: Ya.
1: Después de la lluvia, mire que se ve bonito, se ve bonito. Sí, bueno. Se ve más bonito que antes.
0: El aire limpio.
1: Que antes de la lluvia, digo yo.
0: Sí.
1: Mire. Precioso se va al paraíso en esta hora de la mañana. Cuando le estoy saludando desde este cerro, Cerro Jiménez, Cerro Alto de Valparaíso.
0: Sáqueme el edificio, el edificio.
1: De Dios.
0: Después vamos a hablar del edificio.
1: Nosotros, a esta hora de la mañana, saludándole a todos los amigos, amigas de la Radio Libra, a los oyentes y también a ustedes que están trabajando a esta hora de la mañana. Muchos saludos de acá de Valpo. Un día maravilloso. Un día pleno de sol. Pero en la tarde hay que cuidarse porque viene el frío, así que hay que cuidarse. Tomarse un buen vino navegado y calientito con harta naranja y canela.
0: Ya.
1: Ay, ay, ay.
0: Gracias,
1: ya
0: Luis.
1: Acostarse. Ya, chao, chao.
0: Chao, chao. Que estés muy bien. Entonces, Valparaíso, despejado, Quillota, cielos parciales.

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1: Son las 9 de la mañana y 28 minutos.
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0: Me decía acá nuestro colega Polo que esta canción, claro, por 1993 sonaba, pero todo el día y en todas las radios, y era el rotativo. Era un fenómeno que se producía en las radios que ya no es tanto. Antes una canción podía sonar hasta cada una hora. La que más me sorprendió fue Burbujas de Amor de Juan Luis Guerra, que cuando aparece, no sé, claro, es muy bonita la letra. O sea, nadie va a encontrar que una canción con ese verso, esa poesía, sea desagradable de oír. A lo mejor no tantas veces, pero sonaba cada una hora en esos tiempos en que las radios hacían los rotativos de los éxitos muy frecuentemente. Ahora la canción sale una vez al día y a veces, no siempre, esta canción sale de repente, pero en ese tiempo, y fue la única, lo trajo de jurado y de parte del show al Festival de la Canción en ese tiempo. Pero sigue siendo él un cantante muy reconocido. John Secada, tenemos que comunicar el sensible fallecimiento de una antigua y querida vecina del sector de Boco, María Elena Cárdenas Orellana. Hoy se realizará la misa en la capilla San Martín de Porres, al costado del Edén, a las 15:30 horas. Luego será llevada al cementerio parroquial de Boco. La información, y también para la comunidad de Boco, nuestro sentido pesar por la partida de doña Elena Cárdenas Orellana. Hoy, 3:30 de la tarde, su despedida, su último adiós. Está ya con nosotros Jan Farso desde Manuel Montt 626. No sé si desde la mesa central o de los pasillos, como fue el despacho de ayer. Muy buenos días, Jan.
1: Hola, hola, amigo mío. No, estamos aquí, recién acabo de terminar de atender a una clienta. Oiga, yo le doy las gracias a Dios. Y claro, claro, de la mano con usted, amigo mío, de Radio Libre. La afluencia de público parte a las 8:25. Yo llego a las 8:10, 8:15, 8:20, 8:30. Ya tenemos un par de clientes. Es muy satisfactorio eso, Víctor, porque tú sabes que eres necesario. Y una persona, pucha, yo estoy, pucha, me siento contento, porque un cliente, cuando te regala su visita, te agasaja con la visita, quiere decir que eres importante.
0: Claro, o sea, a ver, en el caso de la comercializadora Gasaga, cada nuevo cliente es una visita y después es un amigo. Es habitual porque ya se mantiene el contacto, es decir, ya está registrado en el WhatsApp, pero mantengamos eso, que crezca la cantidad de amigos, que las visitas, los que vayan por primera vez, se queden enganchados de la buena atención. Y yo sé que tú te has esforzado, justamente cuando viene el contacto con la radio también aprovechas de saludarlo y darle la bienvenida por la radio.
1: Gracias, gracias. Mi amigo, hoy día yo le quiero hacer esta pregunta. Bueno, antes de hacerle la pregunta circunverúndica, yo voy a hacer un comentario de los políticos, nuestros queridos políticos. Yo he estado con muchachos de derecha y de izquierda que hacen la parafernalia de pelearse en cámaras y almorzar, cenar y bailar juntos. Así que ese cuento.
0: Y casarse. Ya
1: no
0: me
1: lo. No.
0: Sí, entre familiares. Sí. ¿Para qué vamos a revisar la historia de la política chilena? Donde son primos, donde son cuñados. Sí. Y aparecen peleando.
1: Sí. Y aparecen peleando para la prensa, para todo. Pero, bueno, no hablemos de eso. Hablemos de una pregunta bastante estúpida, bastante tonta. ¿Mm? Si usted renaciera, mi amigo, ¿en qué le gustaría renacer?
0: En el mismo que soy, pero para perfeccionar mi paso por esta tierra. Me habría gustado ser mucho más si me toca.
1: Qué lindo. Qué lindo. Juanito Guerrero, su amigo,
0: ¿sí?
1: Quiere, hoy día en la mañana le pregunté, y quiere un conejo. Claro.
0: Ya se quiere reencarnar un conejo.
1: Él quiere renacer en una liebre. Manolo quiere renacer en una alcachofa. Mira el condenado. Pero bueno. Esos son gustos circunvirúndicos.
0: Anóteme a mí entonces, yo quiero ser el mismo. El mismo para corregir los errores, no para cometer lo mismo. Mejor no vengo napo. No, ahí no tiene sentido.
1: Claro que sí. Mire, usted es la única persona que renacería en sí mismo, ¿ah? ¿Eh? Porque hay muchos amigos que renacerían, pero en otro tipo en otra vida, en otro cuerpo. Yo hoy día voy a hablarles de la, vamos, la persona que va a ganar hoy día. ¿Qué va a ganar hoy día la mamita o los amigos que postulen para ella? Un set de cuchillería, 24 piezas, un set de cuchillería, al WhatsApp de Gazaga o al WhatsApp de la Radio Víctor.
0: Ya, y lo que van a responder es muy sencillo.
1: A ver.
0: Yo les preguntaría, ya que ayer participaron bastante y se sumaron al debate y a todo esto de cómo quisieran que la mamá dejara de hacer, cómo le quieren decir, el corta a la mamá, eso que mamá siempre cae con lo mismo, mamá, por favor, deja. Yo les pediría que además describieran una felicitación para la mamá. Como estamos en la Semana de la Mamá, ¿qué es lo que tanto duele no decir cuando ella ya no está? Pero hagamos el ejercicio de decírselo venciendo los temores, venciendo el pudor, y le decimos lo que tenemos que agradecerle. Eso, por favor, pero un caso, pero un caso en particular, una situación, no eso de que me cuidó, me crió, me aceptó. No, mamá, tú decidiste retroceder en algo que... Ahora vamos en el sentido contrario. Lo que la mamá hizo como esfuerzo, y lo dejamos en el WhatsApp de la radio, en el WhatsApp de Gazaga, y al mediodía le entregamos el premio a los que participen.
1: Por supuesto, por supuesto. Yo, Víctor, te voy a comentar hoy día qué es lo que hizo un cliente el día de ayer. Mira, mira, mira, Víctor, hasta dónde nosotros estamos con la satisfacción total. Un cliente ayer trajo su cortadora, trajo una pieza de queso y quiso probar su máquina delante mío.
0: ¿Ya?
1: Una barra de queso Gouda. El queso Gouda es el más chicloso que hay. ¿Ya? No es como el chanco es más accesible, más fácil de cortar, es más,
0: ¿y cuál,
1: más amigoso, pero...
0: ¿Y cuál es el queso que prefiere usted? Porque usted es bien duro, hay un queso duro. Duro, sí, de cabeza. Es rico.
1: No, se entendí. A la primera, guatón. Ex guatón. Oiga, entonces el hombre trajo su maquinita. Le habían dicho que es una máquina para cortar fiambre. Le dijeron que era de 300 milímetros. Mentira, era de 250 milímetros, igual que la nuestra. En la máquina de él, en 5 minutos, cortó 11 rebanadas de queso. En 5 minutos. Es muy importante la velocidad.
0: Satisfacción total,
1: ¿eh? Lógico, es que el hombre dijo, si la suya corta más, me llevo la suya, si no me quedo con la mía. Perfecto, le pusimos la nuestra. Con su máquina, vuelvo a decir, cortaba 11 láminas de queso Gouda. Con la nuestra cortó 24 láminas y no alcanzó a cortar las 25. ¿Ya? ¿Qué quiere decir eso? Que la máquina tiene un motor reforzado. Ahí se probó. El cliente se fue satisfecho, se fue contento. Además, la máquina que había comprado en nuestro lado le costó 380 mil pesos. ¿Ya? Eso es garantía de posventa. Eso es garantía real. Eso es que sabemos nosotros lo que vendemos. Los coolers, las refrigeradoras, las mantenedoras, todo, estimados amigos, todo está garantizado en esta tienda. Uno viene aquí y no a perder el tiempo ni a perder su dinero, Víctor.
0: 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recién, pero le falta algo más, a él también lo estamos atendiendo y está en calidad ya de amigo más que un cliente, de una, sí, una persona que es familiar, cercana dentro del equipo y que también recibe la mejor asesoría. Jan, nos encontramos al mediodía, entonces, ¿qué le vamos a agradecer a la mamá? Esa es entonces la pregunta de concurso.
1: Gracias, mi querido amigo. Hasta más tarde, Dios mediante, participemos. No por lo que es el premio, solamente por querer participar y tener un ramo de olivo para regalarle a la mamita. Más tarde te veo, querido Víctor, te hablo. Gracias por la linda compañía.
0: Gracias, Jan. Un abrazo. Buen día.
1: Chao, chao.

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1: Son las 9 de la mañana y 56 minutos.
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2: Buenos días, las noticias. El Instituto de Previsión Social, IPS, inició esta semana el pago del

0: sancionados que señala la ley. A su vez, se entrega de manera automática a quienes cumplen con los requisitos, no se debe postular para obtenerlo. Así lo recordó la Seremi de Gobierno, Rosario Pérez, quien indicó que en las oficinas de Chile Atiende pueden obtener toda la información necesaria. Más de 186.000 personas serán las beneficiadas en la región de Valparaíso. Por su parte, la Seremi del Trabajo y Previsión Social, Carolina Sangüesa, comentó que el bono de invierno se paga en su fecha habitual de cobro, sin necesidad de trámites ni postulaciones, ya sea mediante depósito bancario o pago presencial, dependiendo de la modalidad de pensión. Hacen un llamado a los pensionados a no entregar sus datos personales o claves bancarias para acceder al trámite, ya que se paga de manera automática. Santiago. A un total de 156 millones de dólares alcanzaron las exportaciones de hortalizas en el país entre enero y marzo, lo que representa una disminución de 14% respecto del mismo periodo del año pasado, informó ODEPA. Un 48% del volumen y 32% del valor exportado de hortalizas en el periodo correspondió a pasta de hortalizas, con una baja de 17% respecto de igual periodo de 2025. El 99,5% se concentró en pasta de tomates con destino a México, Brasil, Japón, Argentina y Colombia. En el avance de enero a marzo destacó un aumento de 81% en valor y 158% en volumen de los envíos de pasta de tomates a Brasil. En tanto, las hortalizas frescas registraron una participación de 41% en volumen y 23% en valor en el periodo de enero-marzo, con una disminución de 8% en valor respecto del mismo periodo de 2025. Es todo de noticias, muchas gracias.
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1: 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Se los dijimos que volveríamos en un instante a la mañana de Libra.

0: Pastas de dientes, ¿las venderán en los servicentros? Me dice aquí Andy. Porque estábamos hablando de los valores de las pastas dentales, que hay algunas que son sugeridas por los cirujanos para los cuidados de las encías y del esmalte, y otras para el blanqueamiento, y que superan los 7.000, 8.000 pesos. Claro, ¿dónde compráis? Le dijimos, 8.000 pesos. Sí, es que son en el fondo tratamientos. Está bien, pero no las venden en los servicentros, donde en algunos aún no han bajado el precio al petróleo. Algunos se dan vuelta, quieren llenar. Porque no sabemos qué va a pasar con la próxima alza. Que puede ser otra reducción de los precios de los combustibles. ¿Alguien tiene algún dato de donde ya bajaron el precio del petróleo? Porque todo esto se avisó ayer. Y ayer por la tarde, información del gobierno, del ministerio, y bueno, compromete al Ministerio de Hacienda por la medida, al Ministerio de Energía, que informaron. Y todo esto ha sido la noticia break de la mañana. Entonces, si hay algún dato de donde ya hayan bajado el precio del petróleo, porque era hoy la fecha anunciada, jueves 7, bueno, entonces denos esos datos, por favor. 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Así quedamos en que lo queríamos decir. 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Un juego de cuchillería. También para llevárselo a mamá. Solo tienen que recordar un evento en el que le agradezcan a la mamá. Nada genérico, ¿eh? Hoy día estamos cada vez más específicos en este concurso. Que ya vamos en el quinto regalo, partimos el sábado. Lunes, martes, miércoles, quinto regalo, hoy jueves. Así es que ustedes tienen que contar lo que consideran que corona a la mamá como la mejor mamá del mundo. Cuando la mamá hizo todo el esfuerzo por cambiarlo al colegio que usted quería. No un colegio más caro ni nada, simplemente escuchó la demanda de ese hijo. Participen porque es hasta el mediodía. Y le pueden decir también, como en esta canción de Río Roma, a la mamá: mamá, te quiero mucho.
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0: Son las 10:15 en nuestra mañana de Libra. Gracias por los videos. Yo no sé por qué borra los videos tan buenos que nos manda. En todo caso, ya lo escuchamos, lo vimos. Luis, las auditoras como María Elena también dejan su audio en la comunidad Libra.
1: Hola, Radio Libra. Bueno, yo lo que no le dije a mi mamá en vida, gracias por darme la vida. Eso. Y gracias por enseñarme todos los valores que tengo y todas las cosas, y transmitirle todas esas cosas también a sus nietos, que ahora ya están grandes, tienen su familia y la recuerdan con tanto amor, y gracias a ellos son las personas que son. Eso, gracias por darme la vida, porque ella se postergó a lo mejor de hacer muchas cosas por darme todo lo que ella me dio, y lo que soy se lo agradezco a ella. Eso.
0: Bien, pues María Elena, perfecto, también concursa, también está ya registrada. Más 569-6899-7777. Y una amiga, Gisela, también decía que ve a la mamá de repente, el agotamiento, y uno tiene que ser resignado del destino que las madres a veces deben enfrentar, y el de uno, de no tenerla más. Porque uno sabe que la mamá se tiene que ir a descansar, que ya cumplió su misión en esta tierra. Gisela había compartido esta experiencia con nosotros y también ganó ayer. Bienvenida, ¿cómo está? Acérquese a este micrófono que la va a escuchar aquí en la comunidad Libra. ¿Cómo está?
2: Bien, gracias.
0: ¿Está bien la mamita siempre, sí?
2: Gracias a Dios, sí, está bien.
0: Ya. Bueno, aquí está su regalo, su turrón de la chocolesa con dos alfajores. Gentileza de Mario Viaja por Chile. Usted respondió la pregunta de a dónde habían viajado en febrero.
2: Sí.
0: Excelente, excelente.
2: Ya había ido, bueno, yo he viajado no con Mario, pero con mi marido.
0: ¿Y ya? ¿Y cómo es el viaje con el marido? ¿Entretenido?
2: Sí, sí, porque él se preocupa mucho de que yo lo pase bien, me regalonea, me compra lo que veo, siempre me dice, no escatimen gasto, porque estas cosas se hacen una vez en la vida.
0: Sí. Debería ser más de una vez, pues.
2: Si no, si, siempre viajamos, lo que pasa es que viajamos cada vez que él tiene vacaciones, porque de otra manera no se puede. Okay. Él trabaja en la municipalidad de Limache y siempre... está esperando las vacaciones para viajar. Este año viajó a Osorno a ver a nuestro hijo, pero viajó solo porque yo me tuve que hacer cargo de mi nieta y no pude viajar, pero en algún otro momento irá a poder ser.
0: Bueno, y además usted va a ser saludada como abuela y madre.
2: Sí, sí, tengo 4 hijos maravillosos, tengo 5 nietos y tengo una familia muy bonita.
0: ¿Cuántos años casados?
2: Casados tenemos casi 40, casi 38, 39, y que nos conocemos hacen como 43, 44 años, porque pololeamos 6 años. Yo era una cabrita nomás, tenía 15 años cuando conocí al que es mi marido.
0: Ah.
2: Y él en ese entonces tenía 21 años. Entonces...
0: ¿Se ha dejado sentir esta diferencia? Que igual parece que en algún momento se nota más.
2: No, al menos por mi parte no.
0: Ya.
2: No, porque, bueno, tal vez en el momento cuando yo era...
0: Bueno, entre 15 y 21, claro, es mucho.
2: Claro, en ese entonces todos me decían que yo andaba con un viejo, que él era un matagua, y que cómo podía andar con él. Además, él era instructor del ejército, entonces tenía otra disciplina, otra manera de ver las cosas. Pero ahí está el equilibrio.
0: Bueno, se esperó lo que había que esperar, porque usted se casó mayor de edad, pues.
2: Yo me casé a los 21. A los 21 años.
0: ¿Quién va a poner en duda la decisión libre y además formando esta familia con estos nietos ahora? O sea, los pronósticos, ese pronóstico que dice usted fue de la mamá, el que le decía que no, que era un viejo.
2: No.
0: La mamá lo aceptó. No, al que ahora es su marido.
2: Sí, lo aceptó, pero también con pequeñas restricciones, o sea, con el cuidado de que es mayor que tú, pero nunca me dijo, no vas a pololear con él,
0: vaya,
2: porque es mayor. No, claro. Mi papá tampoco. Mi papá lo único que le decía, donde mis ojos te vean.
0: Perfecto. Bien, ¿estás bien?
2: Sí.
0: Así tiene que ser.
2: Sí.
0: Y qué bueno, además, para que su mamita no se esté arrepintiendo después, porque ve que es un buen hombre. Yo siento en sus palabras que usted lo que está contando es una historia de vida satisfactoria, porque a veces los matrimonios, usted sabe que llegan hasta por ahí nomás, medio camino, sí, y se disuelven y quedan los hijos por ahí.
2: Sí, sí.
0: Entonces,
2: no, yo creo que del tiempo a esta parte, entre las amistades de mi esposo y las mías, son muy pocos los que todavía están juntos. Muchos duraron, no sé, por 3 años, 2 años, 10 años, e inclusive mi mamá siempre nos dijo a mi hermana y a mí, ustedes superaron la meta que ella tenía cuando se casó con mi papá. Ellos duraron 10 años casados. Y nosotros, mi hermana ya lleva casi 40 y tantos años también, y yo también. Entonces,
0: no, y ya esto a lo mejor es hasta que la muerte lo sepa.
2: Sí, si Dios quiere, sí.
0: Todavía... Si es que sigue invitándola, por supuesto, un viaje bonito como sí, ese, y sí, otros que van a venir seguramente, sí, van a poder, sí, viajar, porque aprovechen, pues, este, sí, el tiempo para...
2: Todavía tenemos hartas ganas de salir a hartas partes. Creo que nos queda tiempo todavía. Nos cuidamos por lo mismo. Tratamos de ser, no gastar tanto, en el sentido de, por ejemplo, mis hijos ahora dicen, papá, mamá, disfruten ustedes, ya nos dieron todo, se sacrificaron por nosotros, ahora lo que venga todo es para ustedes, salga con el papá, salga con la mamá, cómprense lo que ustedes quieran, cómansela, tómensela, hagan lo que
0: ya,
2: quieran,
0: pues,
2: con la plata.
0: Sí,
2: pues, y de eso se trata.
0: Estoy, pues, de acuerdo yo, como si yo fuera uno de sus hijos o su hermano, estoy totalmente de acuerdo, porque después no se puede, porque
2: no.
0: Además, bueno, ahora hay un caso que usted me contaba, de repente en los viajes uno se incomoda porque siente que la calefacción, que es mejor el avión, que es más rápido, aunque en el avión también uno tiene ciertas incomodidades.
2: Sí, sí, para mí el viajar en bus es terrible, entonces evito los viajes largos, y si voy a viajar en bus, un viaje largo, prefiero viajar por varios días, no me gusta eso de que ir y volver. Ir y volver para mí es mejor, me quedo en la casa.
0: Claro, entonces un viaje de varios días, con descanso, qué sé yo, hacerse el ánimo para el regreso.
2: Sí.
0: ¿Cierto? 14 sí. horas son a Osorno, donde fue a ver a su hijo.
2: Sí, ah, sí. Ahora él ya no está en Osorno porque le tocó. Él trabaja ya en el parque eólico, que está en.
0: ¿Cuál de todos?
2: Ay, el que está en. Siempre me olvido el nombre, pero está entre Frutillar. Y un pueblito chico muy lindo que hay ahí entre medio, nunca me acuerdo el nombre.
0: Yo me voy a acordar porque voy a Frutillar en septiembre, así que...
2: Ya, ahí hay un parque, en ese momento él estaba a cargo de ese parque. Y él, gracias a su inteligencia...
0: A su capacidad.
2: A sus capacidades y a todo lo que nosotros le dimos y lo que él también forzó, estudió, ahora está en México.
0: Felicitaciones.
2: Muchas gracias.
0: Esa es la obra de una gran madre, Gisela. Le dejo su regalo aquí, se lo voy a entregar.
2: Gracias,
0: gentileza,
2: gracias.
0: De Mario Viaja por Chile, y que siga entonces la vida en un bonito viaje en avión, en lo posible. ¿Para qué?
2: Le voy a mandar un besito y un cariño fuerte y abrazo apretadito a mi marido, que me está esperando allá afuera, no quiso entrar y estábamos escuchando la radio, así que...
0: Está escuchando que la
2: sí,
0: está
2: sí.
0: entrevistando.
2: Así que Luis Santander Maldonado, aquí en la Radio Libra, tu esposa Gisela Liutique.
0: ¡Qué bonito! Gracias, Gisela.
2: Gracias.

0: Vamos entrando y saliendo. Don Andy también ganó ayer. ¿Cómo está? Bienvenido.
1: Acá, muy buenos días. Acabo de llegar acá a la radio. Está preciosísimo acá. Dios los bendiga. Tienen una muy buena instalación. Sí. Y sigan tirando para arriba.
0: Estamos muy bendecidos, Andy, porque este es un espacio que permite hacer esto. Se fue la señora Gisela, entre usted, grande, se fija que todo nuevecito, los ventanales nos permiten vernos entre nuestros colegas, porque aquí trabajamos varios. Yeah. Entonces tenemos la Radio Nexo, okay. Está la Radio Eros, está la Radio Top. Está claro, entonces hicimos el pasillo de las comunicaciones.
1: Están todos en línea acá ubicados. Exactamente. ¿No? Está maravilloso, ¿qué quiere que le diga? Y feliz de estar en esta emisora, en esta radio tan popular y que la escuchamos todos los días y que sigan así, dando buen imprevisto a la gente, regalos.
0: Sí, todo día. Para la mamá en realidad.
1: Y el día pensado. Para la madre.
0: Sí. Señora Patricia, ¿cómo está la esposa?
2: Muy buenos días, muy bien.
0: Ahí contenta, la veo. Ahí la veo.
2: Con este regalito.
0: Déjeme bajar la pantalla para verla. Oiga, ¿y quién de los dos va a hacer uso de esta gift card con este masaje descontracturante y relajante, la terapia?
1: Este es un regalo de Andy Chu para su pareja, Patricia Jara, y que, bueno, lo disfruten en el Día de la Madre y el Día de las Mamacitas.
0: ¿Cuántos años juntos?
1: Llevamos 35 años.
0: Qué horrible. Me he llenado de historias como la de la señora Gisela y la historia.
1: Y le quería cantarle un tema, no sé si se ponen vivo, tan solo ahí, y a todas las madres acá en la quinta región.
0: Tendría que ser a capela porque no tengo ninguna pista.
1: ¿A capela?
0: Dele nomás, por favor, cánteme para irnos a comerciales.

0: Toda la canción, muchas gracias, realmente.
1: Este tema va para todas las madres del mundo y de Chile, de todos lados. Felicidades en el Día de la Madre, anticipado, Andy Show por acá.
0: Oye, muchas gracias, ha sido igual sorprendente, así que estos son los aplausos de la audiencia, Andy, por esto que, claro, por eso te has puesto Andy Show, porque sí. Tú además vas cantando, te vas presentando, me imagino que para ti también ha sido una pasión cantarle a las mamás, ¿cierto? ¿Algún teléfono para...? Porque ya esto ya es aclamado por la crítica de la comunidad libra. Deja el teléfono por si quieres hacer un evento, pues, aprovechemos, estamos acá.
2: 915-4801.
0: Perfecto. Repítalo, por favor, para que se escuche todo y clarito.
2: 9815-4801.
0: Muy bien.
2: Y gracias por el premio. Muchas gracias a don Mario.
0: Mario viaja por Mario, Chile.
1: Viaja por Chile.
2: Y muy contenta por este regalito y Centro Calma también, que yo también había ido a ese lugar antes.
0: Muy bien.
2: Muchas gracias.
0: Entonces tiene doble ahí, doble referencia, Mario, y quien le va a hacer el masaje contracturante, que son los terapeutas, los encargados de recomponer el cuerpo. Un abrazo, Patricia, Andy, muchas gracias por el canto, por el regalo, y nos encontraremos en cualquier momento. Disfruten de este premio y gracias por escuchar la Radio Libre.
1: Ok, bueno, muy amable, gracias a todos, y salud y abrazo fraternal para todas las madres. Espero que les haya gustado mi canción.
0: Nos encantó, te escuchamos atentamente, muchas gracias. Gracias, gracias, Patricia.
2: Chaito, gracias, que tengan buen día.
0: Muchas gracias.

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1: Las 10 de la mañana y 35 minutos.
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Faltan 21 minutos para las 11 de la mañana. El Ministerio de Salud se ha referido al brote de antivirus en un crucero. También ha sido tema nacional. Todo esto a propósito del recorrido de este buque donde algunos abordaron en Argentina. Y aclara, la exposición no involucra a nuestro país, no habría ocurrido en nuestro país. Y si es que hay algún registro de pasajeros de este crucero donde se ha producido la muerte de al menos dos de los viajeros que iban por el mundo, recordemos, el buque se encuentra varado en Cabo Verde a la espera, además de la toma de otras decisiones, se precisó que habrían transitado en periodo que no corresponde a la incubación por nuestro país. Se ha señalado que los casos reportados como primarios que transitaron por Chile fue en un periodo en que no reviste mayor riesgo, refiriéndose al brote de antivirus que se ha registrado en este crucero que zarpó de Argentina el pasado 1 de abril, donde ya hay, en la más reciente actualización, 3 víctimas fatales. Ayer se habló de 2. Ya son 3 fallecidos, indica este comunicado del Ministerio de Salud. Esta es la información que tenemos en la mañana de Libra. Y esta es la música.

0: Bueno, ya quedamos actualizados, así es como la música también matiza la mañana. Recibimos sus audios, sus opiniones, su manifestación, su cariño, su gratitud por los temas y también por las visitas. Los auditores también constituyen una visita muy especial para nosotros.
1: Buenos días, soy Jessica de Valparaíso y los saludo con mucho cariño, como siempre. La Radio Libre la lleva, ¿eh? A toda hora. Buena la música, la conexión con las personas, muy importante. Bueno, si yo quiero hablar de mi mamita, les puedo decir que ella falleció en el 2015, a los 94 años, mi mamita vivió harto. Y yo le agradezco harto porque ella a mí no me parió. Ella me adoptó a mí y me dio todo lo que yo necesitaba, porque la verdad es que nunca supe quién era mi verdadera madre. Todos sabían menos yo. Pregunté, nadie me quiso decir. Entonces la verdadera mamá no es la que pare, ¿eh? No la del parto, sino que es la que cría. Y quiero agradecerle siempre el amor que me tuvo tan grande a mí, a mis hijos, que me acogió, me ayudó y todo. Y no importa que no me haya contado la verdad ni nada, pero yo le agradezco porque la única madre verdadera fue ella, ¿eh? Así que la saludo con mucho amor a mi mamita, la señora Delgadina Escobar, ¿ya? Que en paz descanse, porque murió en el 2015. Así que ese es mi saludo por el Día de la Mamita, ¿ya?
0: Bonito.
1: Gracias.
0: Gracias, Jessica. También está participando, porque lo que estamos pidiendo es que ustedes, para el concurso del mediodía, cuenten de su mamá qué acto en particular le agradecen. En este caso, Jessica dice que a pesar de no haberle contado la verdad y haber descubierto gran parte de esa etapa de su vida, ya después de los años, ella hizo todo en pos de la felicidad de Jessica, de que tuviera lo que necesitaba, porque la mamá que está ausente, junto con su ausencia, también provoca que los hijos sientan que hay cosas que faltan, aunque a veces, teniendo techo y comida, no es tanto lo que falta. Nos falta a lo mejor lo que nos dice en el colegio el compañero que le compraron a él y que no le compraron a uno, y ahí empieza el problema. Pero en realidad, lo cierto y lo real y lo que se rescata de la historia de ella es que, habiendo una mamá que sustituya a la mamá que trajo al mundo a la mamá biológica, a nuestra amiga, igual existió una madre mucho más real y que hizo todo para dejar esa huella que el 2015 tuvo su suspiro final, su recuerdo para siempre. Quedó ese recuerdo. ¿Alguien más quiere participar? Vamos a regalar un juego de cuchillería para todas aquellas mamás, papás, hijos que quieran participar. Todos participan, ¿eh? Todos están en este momento invitados a mandar hasta el mediodía. Queda poquito más de una hora su mensaje y dejan entonces su testimonio de las cosas buenas. Pero cuéntenla en detalle, sin entrar en la intimidad, si no quieren. Simplemente que dejen un detallito. ¿Sabes? Mi mamá me regaló la pelota que yo quería. Atentado incendiario afecta a empresa de Cuyupuyi. Todo esto a un día del mega operativo de Temo Cuicuy. Hace sospechar todo esto, que es una reacción ante lo que fue el operativo ayer de madrugada de carabineros y el ejército. Tenemos entonces la reunión programada, el ofrecimiento de acercamiento del Partido de la Gente, representado por Franco Parisi, cita clave tras quiebre entre el gobierno y el Partido de la Gente. La plataforma hacker que ha expuesto datos médicos y que es investigada por la Policía de Investigaciones se llama Rutify. Es un trabajo del cibercrimen que se desarrolla. Y tenemos al Papa León XIV que recibe a Marco Rubio en medio de tensiones entre Donald Trump y el Vaticano. El secretario de Estado aparece en fotografía. Marco Rubio, que es el brazo derecho de la administración de Donald Trump. Llegó la rabiosa, que no es la reportera del crimen. Es la Shakira, aunque en la Rosario hay mucho de la Shakira.

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1: Y estamos terminando ya nuestro primer segmento, más 569-6899-7777. Corre ya entonces en un minutito la última hora porque es el premio del juego de cuchillería posible de ganar si participan hasta las 12. Entonces ustedes en nuestro WhatsApp ahí nos dejan sus palabras, sus sentidas palabras para la mamá.
2: Muy buenos días, quería concursar, contar que el Día de la Madre, que es el domingo, mi madre fue una muy trabajadora, muy buena madre, ella nunca nos faltó nada, siempre estaba con nosotros, mi madre fue una excelente mujer, y ya hace 8 meses que la perdí, y no está conmigo. Es toda una tristeza que uno tiene en estos momentos. ¿Y qué puedo decir? Ella lo sacó a todo adelante. Fue una mamita muy presente. La amo y la amaré toda mi vida. La he hecho mucho de menos. Lo que nosotros le pedíamos, ella nos daba como podía. Pero eso, la amo, mi hijita. Un besito al cielo.
1: Sentido, ¿eh? Lo sacó a todos los hermanos adelante, pudo con la adversidad de la vida, que ustedes saben que cuando se presenta no avisa y a veces tampoco tiene mucha consideración con las circunstancias. Gracias, estás con el dolor todavía porque partió hace menos de un año. En realidad no es ni un año, ni dos, ni tres para dejar de sentir esa ausencia. Se siente mal.

0: 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Pausa y volvemos a escuchar a nuestros auditores en la mañana de Libra. 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
1: Las 11 de la mañana y un minuto.
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2: Las noticias. En alerta se encuentran los conductores del transporte público de la región de Valparaíso debido a las complejas condiciones en las que se encuentran operando, marcada por, según dicen, el alza de los combustibles y la falta de apoyo del Ministerio de Transportes y Telecomunicaciones. Óscar Cantero, presidente de la Confederación del Transporte Terrestre de la Quinta Región, si bien valoró las últimas reuniones con las autoridades, indicó que solamente fueron para tratar el conflicto de la deuda que se arrastra desde el año pasado y no para abordar alguna compensación por el alza de combustibles. En esa línea, indicó que solo han existido compensaciones por este efecto a taxis colectivos, transporte escolar y servicio rural, entre otros. Y para este sector, los conductores se ven mermados cada día su sueldo diario, no alcanzan a sacar su porcentaje. Por lo mismo, Cantero exigió una compensación para poder costear el monto actual del precio del combustible con un costo adicional que obligadamente debe tener el conductor entre 50 y 60 mil pesos diarios solo por este concepto para poder movilizar los buses de manera frecuente. El corte de boleto y la presión a diario no permiten generar una recaudación favorable para los conductores, quienes deben duplicar las horas frente al volante para poder obtener recursos que puedan cubrir combustible, cuota para el dueño del bus y el porcentaje para el chofer, lamentó el vocero. Es por ello que desde esta fecha hasta el día 17 del mes, de no tener respuestas favorables de compensaciones por esta alza de combustibles, los conductores han decidido que el día 18 de mayo llevarán a efecto una paralización total en la región de Valparaíso. Óscar Cantero llamó al Ministerio de Transporte a no confundir las deudas pendientes con esta compensación que se está pidiendo, que es extraordinaria por el alza de combustible. Un tema es la deuda que se arrastra del año 2025 y otra es la urgente compensación en el financiamiento del petróleo para los buses. Son cosas muy diferentes, aclaró el dirigente. Santiago.

0: El Servicio de Impuestos Internos, en un comunicado, informó que un total de 4.585.200 contribuyentes presentaron su declaración de renta entre el 1 y el 30 de abril, las que representan el 90% del total de declaraciones de renta estimadas para este año, las que llegan a 5,1 millones. Del total de declaraciones recibidas, 711.442 corresponden a declaraciones con pago, por un monto de más de 5,5 billones de pesos. En tanto, las declaraciones con derecho de devolución recibidas llegaron a los 3.142.556, por un monto total superior a los 3,1 billones de pesos, mientras que las calzadas, sin pago ni devolución, fueron de 731.200. Esto de noticias, muchas gracias.
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0: Bien, con paso de gigante llegamos al segundo segmento de la mañana de Libra de este jueves 7 de mayo. Cristian dice: soy Cristian Adam, quiero agradecer y dar las gracias de todo corazón por haber sido mi madre y mi padre a la vez, asumiendo los roles con una fuerza admirable. No tengo palabras para agradecerte todo el sacrificio que hiciste para darme mis estudios. Sé que no fue fácil, pero gracias a tu esfuerzo hoy soy un hombre de bien. Te quiero y amo muchísimo, mamá, de parte de Cristian Adam. Ahí tenemos, está participando Cristian con su testimonio, su mensaje, ya en los últimos que quedan, nada más 45 minutos para enviar su agradecimiento a la mamá. Esta vez le vamos a agradecer, ayer le reprochamos a la mamá, hoy día le agradecemos. Es un juego de la semana de la mamá y este sería el quinto premio. Partimos el sábado regalando, hoy es un juego de cuchillería, regalamos hervidores, planchas, hoy es un juego fantástico, gentileza de Gasaga. Despacho, en el momento de la mención, aprovechamos de oír a nuestro queridísimo Jan, que nos tiene un mensaje. Recordemos que durante marzo también se regalaron, ya que estamos tan buenos para los regalos, unos letreros espectaculares. Y hay un ganador que había estado conversando con nosotros, porque recordemos, la entrega era personalizada. Entonces, en el caso del dueño de negocio, Jan Figueroa, él entregó todos los datos de cómo quería que fuera ese regalo. Lo escuchamos porque estuvo hace instantes con Jan. Adelante, el otro Jan, el Jan de Gasaga.
1: Hola muchachos, estamos con Jan Figueroa, que es el cuarto ganador del cartel. Cuénteme, ¿dónde está su local? ¿Qué es lo que vende su local? ¿Y cuándo vamos a empezar con su local?
2: Hola, ¿qué tal? Muy buenos días. 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
0: Gracias. Ahí tenemos el móvil. Es un despacho total, ¿eh? En cualquier momento aparece en la televisión y nos deja. Gracias, Jan. Jan, entrevistando a Jan entonces por el premio del letrero. Eso fue durante todo el mes de marzo. Durante abril se pusieron en contacto, se afinaron los detalles para el diseño del regalo de estos letreros. 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

0: Spanish is not very well, o my English is not very well, como dice al final en una canción ahí el gran Marc Anthony. Bueno, estaba conversando con la señora Gladys hace un instante y claro, hay algo que nos produce algo, una sensación, no sé cómo pueden ustedes calificarla, un vacío nos produce. Que nosotros estamos tan metidos en el WhatsApp. Nos hemos logrado comunicar en estos 2 años que yo estoy a cargo de este programa, de este horario, a lo que la dirección de Radio Libra ha accedido a seguir este camino de la comunicación que se iniciara hace mucho tiempo. Este programa lleva mucho tiempo, entonces el tener avances tecnológicos nos ha permitido estar muy bien conectados, pero a su vez nos ha dejado un poco aparte de quienes no operan con el teléfono, con la pantalla táctil, que no pueden asociar, entienden que uno levanta un auricular y marca un número y le van a contestar. Y aquí no, pues usted tiene que ir a la aplicación, tiene que buscar en una agenda de contactos o tiene que agregar el número y después de agregarlo, si es que no va a llamar en ese momento, puede llamar después, cuando quiera. Todo ese enredo que les estoy explicando, más mandar un mensaje, escribir, poner la flechita que envía, no todos lo hacen. Y me lo dijo la señora Gladys. Y la señora Gladys quiere participar. Y además, quiere relatar una experiencia para el concurso, porque yo la voy a hacer concursar. Yo la he llamado de regreso, acabo de rescatar su número y devolverle el llamado. Y ella contó una historia que realmente destaca la labor de la mamá. Porque hoy día, por el juego del concurso, y como hemos estado todos estos días, estamos desde el sábado haciendo este concurso diariamente con un premio, hemos ido buscando motivos para hablar y para prepararnos también, para disponernos para la celebración del domingo, que felizmente justo cae el mismo día que realmente es, ¿cierto?, el 10. Pero esta me parece sorprendente, esta historia. Señora Gladys, buenos días.
1: Hola, don Víctor. Muy buenos días. Y buenos días a los auditores también, que yo sé que le siguen fielmente porque le admiramos mucho por todo lo que nos enseña. Y bueno, y nos mantiene al día también con la información. Eso es muy, muy grato para todos nosotros. Y como dice usted, para los que no manejamos WhatsApp, porque yo no me inserté en el mundo ese. Y a mí me gusta solamente el teléfono y hablo directamente con las personas.
0: Claro, su número es un 33, o sea, está llamando del teléfono, el tradicional.
1: Sí, hijo, nunca lo hemos querido terminar.
0: Pero señora Gladys, su historia data de principios de los 80, cuando usted tenía una dificultad y se la expresó a su mamá.
1: Claro, sí, y justamente fue en el año 80. Yo comencé a trabajar en forma independiente como en el año 79, más o menos. Comenzamos con un negocio muy pequeño, establecido, pero muy pequeñito, por los recursos eran muy mínimos. Yo estuve trabajando por 2 años en mi trabajo como dependiente, mientras juntábamos dinero para ir reforzando el local. Bueno, pasó el tiempo, fuimos creciendo poco a poco, hasta que la necesidad de tener un vehículo para transportar nuestros propios recursos, qué sé yo, y acordamos que la mamá me ayudaba y decidimos que era el momento de tener nuestro propio vehículo, no pagar flete, no andar pidiendo favores, que por favor me llevara la mercadería, que me ayudaran a transportar. Y le digo, pues bueno, ahora tendremos que hacer eso, juntar dinero y tener nuestro propio vehículo. Y ella me dice, ya lo tenemos. Pero ¿cómo, mamá? Le digo yo,
0: ¿cómo? Dinero, a ver, pero ella no tenía auto.
1: No, ella no tenía auto. Yo conseguía con los señores feriantes o con clientes de la feria que viajaban a ciudades de Lima, Chiquilpué. Entonces a mí de pasadita me llevaban los productos, me los dejaban en mi local y ellos seguían su camino.
0: Entonces, ¿a qué responde eso de que ya lo tenemos? Es como cuando uno dice, yo te presto.
1: La mamá me dice, ya lo tenemos. Entonces yo le digo, ¿pero cómo? ¿Por qué lo tenemos? Es que yo lo he ido ahorrando, me dijo. Yo todos los días voy poniendo X cantidad de dinero en un tarrito y tenemos, acá está el dinero. yo no podía creerlo. La verdad es que fue una emoción porque mi mamá siempre me produjo muchas emociones. Y bueno, contamos el dinero, todo. Y efectivamente en el año 80, un día 21 de junio, yo hice un paquete con todo el dinero que mi madre había reunido producto del negocio.
0: Pero ese ahorró peso, moneda, billete, así.
1: De todo.
0: Pero hasta ahí, juntar para un auto.
1: Para un auto. Y yo partí ese día en un papel de diario grande, bien envuelto, el valor de un furgón Daihatsu color amarillo, que ya, bueno, con los años más de 40, que olvidé el número de patente, pero me lo supo hasta por mucho tiempo. Y lo compré al contado. Yo no sabía manejar, nunca había tomado un vehículo. Y un amigo, un vecino primero, me dio los primeros inicios esa tarde y después hasta cierta hora. En la tardecita un amigo me llevó también, me enseñó a manejar, me pidió un poco estacionarme ya. Y eso fue un día sábado. Y el día domingo yo en la mañana partí a comprar mis productos a primera hora.
0: En su auto propio, en el... ahorro, pesito a pesito.
1: Claro, peso a peso. Ella era muy ahorrativa, muy ordenada, terriblemente ordenada, muy futurista.
0: ¿Y usted salió igual de ordenada en su finanza?
1: No tanto ordenada, pero sí aprendí mucho de ella, del ahorro. Sí, un poco del ahorro. Hay momentos que uno, en realidad, no es que uno quiera, pero que toma alguna mala decisión y la perjudica. Pero en el fondo esos recuerdos los tengo y trato de inculcárselos a mi hermana, especialmente a una hermana que tengo.
0: ¿Y a los hijos?
1: Nunca lo olvides.
0: ¿Y a los hijos?
1: También, sí. Okay. Incluso uno me dice a veces, es que tú me enseñaste a ser muy apretado. Pero es que eso nos ha servido.
0: ¿Tiene un hijo apretado?
1: Ordenado.
0: Vale.
1: Exacto, ordenado. Pero él me dice así, que apretado. Ya, y no me dice esa palabra, me dice una palabra más fea.
0: Enseñanza de madre. Usted nos trae la enseñanza que le ha transmitido a sus hijos y la enseñanza de su mamá, que sabía en eso, silencio, eso, que usted ya necesitaba un auto.
1: Exacto.
0: Perdone la pregunta. Perdona la pregunta impertinente, porque es impertinente, porque es el regalo de la mamá y no vamos a cambiar ese recuerdo que se tiene de esa acción de la mamá. Pero el auto además era un cero kilómetro.
1: Cero kilómetros, pues cero kilómetros, total, ahí donde Don Juan Baquedano, un excelente.
0: O sea,
1: cero kilómetros, todo.
0: Su primer auto del ahorro de ese de peso a peso que la mamá ya venía. Y lo fue a buscar así, todo olor a nuevo, las llaves, un vehículo ochentero que además a mí me parecen fascinantes. Usted, por lo que me dice, tuvo ese Daihatsu que anduvo tanto tiempo y todavía hay algunos por ahí que eran parecidos al furgón Suzuki, que era como en el fondo el mismo, ya.
1: Sí, muy bueno, a mí me salió muy bueno el vehículo. Se fue a Olmué cuando yo ya lo vendí, apenas con 70.000 kilómetros. Claro, nuevito, si yo lo buscaba prácticamente para el transporte de mis mercaderías.
0: Mire.
1: Así que se fue. No lo volví a ver después con los años. Y la otra, que es muy especial, es que eso es lo que refleja una madre. Cuando nació el primer nieto de las familias, la unión de mi hermano con su esposa, por ambas familias no habían aún... bebés, o sea, nietos, digamos. Y nació el primer nieto y había que ir a verlo, ellos estaban en Arica. Y como lógico, le tocaba ir a la abuela, pues, a conocer al primer nieto de la familia. Y adivine, ¿qué pasó?
0: ¿Qué pasó?
1: Me puse a llorar, don Víctor. Y yo tenía como 28 años, que yo quería conocer al niño, a mi sobrino regalón. Y ella hace...

0: pido el pase. Anda tú, me dijo.
1: Uy, qué bonito.
0: Imagínese, esos son valores, sí. Valores que jamás se olvidan. Sí. Es como cuando decían las abuelas sacarse el pan de la boca. Y es lo que ella representó en nosotros, en nuestra familia. Ella, cuando nosotros éramos adultos, cada uno con sus casas, nos llamaba para decirnos, pagaron la luz. Acuérdate que el agua vence tal día. Y en tal supermercado, la carne está a este precio.
1: Ya.
0: Porque en el otro ya lo subieron.
1: Claro, o anda a mirar, como por ejemplo, recién Carlos Tapia nos mandó una foto de la COPEC de Diego Echeverría, y ahí está el dato, pues. Ahora hay alguien que ya registró la primera, a lo mejor no fue la primera, pero una de las primeras que bajó el precio del combustible como debe ser hoy y que no esperó a la tarde. Excelente, hay que estar siempre.
0: Ella ya lo hacía.
1: Claro,
0: lo
1: hacía, el dato, claro. Hay que tenerlo siempre.
0: Informante siempre, sí, pues nos llamaba, claro.
1: Gladys, inmediatamente. Con su historia está participando, atenta entonces al sorteo.
0: Muchas
1: que
0: gracias.
1: Viene.
0: Y más que nada lo que yo quería era el significado de una madre. Sí. Porque para mí, en realidad, para nosotros como familia, fue siempre, y ese recuerdo el que más nos toca a todos, que nos mantuvo muy, pero muy unidos. Sus vecinos siempre la recuerdan como una mujer, porque lo más que yo amé y amo es la humildad y la sencillez de mi madre, que hay muchas madres. Yo trabajo con público, don Víctor, con mucho, y converso con mucha gente, y eso es lo que más recalcamos de la gente mayor de esos años, las necesidades, y que ellas con todo hacían algo que claro. Jamás faltó, jamás.
1: Y con esa faltó. Claro, con esa sencillez, humildad, sí, y orden, no faltó,
0: el orden,
1: y
0: orden,
1: también le regaló el furgón para que usted pudiera llevar sus cosas.
0: Imagínese.
1: Gracias,
0: claro, así que eso
1: gracias.
0: Es lo que reflejo yo en una madre. Eso no importa el regalo, no importa nada, porque a esa yo no le importaba. Y otra más, como yo a veces estaba tan ocupada con mi trabajo, hasta hace un par de años, ella se daba el trabajo de venir a verme a la casa, porque yo sé que tú estás tan ocupada.
1: Está bien, pues, además, cercana, claro, sí,
0: claro,
1: presente.
0: Cercana, vivíamos cerca, como a 3 cuadras, 4 cuadras.
1: Pero estaba, porque a veces viven en la misma casa y no están, o vive una en un piso,
0: exacto,
1: y la hija vive, claro. Muchas gracias.
0: Entonces venía ella.
1: Muy bonita historia.
0: No, sí, para nosotros eso fue un ejemplo total.
1: Y usted también es un ejemplo para sus hijos, y,
0: bueno,
1: y lo que nos
0: sí,
1: ha contado.
0: Amo,
1: y el reconocimiento que usted ha hecho por algo que también han recibido los hijos. Muchos hijos han recibido no solo todos los ahorros, sino todo el sacrificio, y se olvidan, no se acuerdan, ni tampoco tienen en la memoria por qué lo desecharon. Y esas
0: claro.
1: Madres lo hicieron. Y,
0: claro,
1: y buscaron el mejor uniforme para el colegio. Además, lo que pedían para las graduaciones, ellas se preocupaban. Y en todo eso a veces también hay una ingratitud, un olvido. Muchas gracias, Gladys. Un abrazo.
0: Pues, sí,
1: feliz
0: y
1: día
0: hay
1: de la mamá.
0: Muchas madres como ella, porque lo que yo converso con la gente de aquí, sí, hay muchas que la representan.
1: Un abrazo.
0: Sí, en ese sentido, gracias a ustedes,
1: gracias.
0: A la radio, al programa. Y a don Jan lo escuchamos todos los días y nos encanta porque también nos enseña. Increíble.
1: él puso el regalo.
0: Sí,
1: muchas gracias.
0: Que hablar.
1: Hasta
0: muy
1: pronto,
0: buen día,
1: Gladys.
0: Felicidades a todos y a todas las mamás para que celebren cada día su día.
1: Gracias, Gladys.

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1: Las 11 de la mañana y 40 minutos.
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7: ¿Qué es lo que estamos a rular? Y empezó el verano. ¡Fuego!

0: Nos dice algo importante Juan, autodenominado el obsesionado digno, es un juego de palabras que él usa, que hay dispares resultados de la votación en la Cámara de Diputadas y Diputados para el criterio de la reactivación del MEPCO. Señala que el diputado Cristian Mella votó a favor y el diputado Luis Pardo en contra. Buena pregunta sería para las próximas entrevistas. Hay habitualmente, si no es cada semana, dependiendo de la agenda de estos parlamentarios, cada 15 días, con cada uno de ellos, la posibilidad de dialogar y conversar en la radio. Se torna a veces muy complejo en ciertos horarios de entrevistas por las actividades propias de las agendas de estos parlamentarios, pero como son de nuestro distrito, estuvieron en los tiempos de campaña y han sido en distintas temporadas nuestros panelistas, sería interesante también recoger la opinión de por qué tomaron estas decisiones, uno en contra y otro a favor. Nos gustaría saber de ambos cuál es su razón de haber tomado sus decisiones. Al menos hoy tendríamos entonces variación a la baja en el petróleo y las otras bencinas no tendrían alzas mayores como la de los 35 pesos que se había anunciado.
1: Hola, buenas. Mi nombre es Leandro. Quiero mandarle un saludo del Día de la Madre a mi mujer, a mi señora, Natalia, y decirle que le damos mucho, que muchas gracias por todo lo que hace por nosotros todos los días. Y otro saludo directo al cielo a mi madre, que está desde allá cuidándonos, que era una fiel auditora de Radio Libra. Y besitos para ustedes, cuídense.
0: Un recuerdo para ella, Leonardo Alcaíno, y gracias por enviarnos tu mensaje. El saludo para tu esposa Natalia y para la mamá en ese recuerdo. Tenemos a Waldo. Waldo, como muchos, como todos, siempre creemos que nuestra madre es la mejor mamá del mundo. Todas son las mejores. Cuando se lo ganan, sí, pues el título de la mejor madre es para la mayoría.
2: Alejandro, todos pensamos que tenemos la mejor madre del mundo, pero yo también pienso que la mía fue la mejor del mundo. Madre que me diste el ser y en mi infancia me cuidabas, con 6 pequeños le guiabas, te fuiste a los 33, porque Rosa te llamaba, Dios te quería en su Edén. Tu dulzura y tu fragancia, tu bravura y tu constancia, tú te fuiste para el cielo, nos privaste de tu ser.
0: Bonito. Se fue a los 33 y se llamaba Rosita. Mañana de Libra, últimos instantes para participar y para dejar el mensaje contando una historia donde la mamá nos sorprendió por su bondad.

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6: Estaba escuchando el testimonio de Pedro Carcuro, que tuvo un incidente con un conductor de aplicación.

Y son las cosas las que se exponen los adultos mayores primero. Y las personas conocidas a su vez, pues. De repente me voy a desquitar, me ha ido mal, no han salido tantos viajes, no sé. Yo creo que lo que le dijeron las hijas, que bien distanciadas lamentablemente están, del Puma a su papá con el incidente en el avión. ¿Qué andabas haciendo solo? Pero también uno no siempre puede estar acompañado. Y nuestros adultos mayores no siempre tienen la disponibilidad de alguien que los acompañe para evitar situaciones que se producen de repente por la irritabilidad, por un malentendido, porque no escucharon, porque quizás no entendieron y suponían que lo que le dijeron y todo lo demás. Así que todos hoy día estamos expuestos a estas situaciones. Lo que le pasó a Rolando Ramos, periodista de Radio Futuro, conductor, comentarista, fundador de Radio Rock and Pop, muy querido y reconocido, ex marido de la Karin Yanine, también muestra que parece que hay un mundo en el que cualquiera se desquita con cualquiera, más aún cuando es un conocido, cuando lo reconocen. Porque a lo mejor dijo que tal baterista de tal grupo, en un comentario de rock, no había hecho su mejor presentación y el otro quiere defenderlo, o simplemente es por descargarse, nada más. Y la información de este instante indica que la senadora Campillay ha sufrido un accidente de tránsito, ha sido llevada a un centro asistencial, fue un choque frontal. Esto es lo que cuenta en este instante la información que nos llega desde donde se produjo este hecho en Cerro Navia. Se prestaba para participar de una actividad con el alcalde Mauro Tamayo. El hecho se ubica ahí en Araucanía y Río Baker, en Cerro Navia. Ahí donde se produjo esta colisión frontal en uno de estos vehículos, viajaba la parlamentaria y hasta el momento solo se ha señalado que ella sufrió el accidente, pero no hay más detalles. Los trabajadores están siendo evaluados, los que la acompañaban. La constatación de lesiones en este momento se está realizando para informar a la comunidad y a los votantes de su circunscripción y a quienes se interesen por saber cuál es el estado de la senadora Fabiola Campillay. Agradecieron la preocupación y el cariño manifestado. Se dará este detalle oportunamente sobre su estado de salud y evolución, pero todo indica que no sería de mayor gravedad. Esa es la noticia que tenemos ahora y que compartimos con ustedes para ya ir llegando al final del programa, porque estamos terminando, ya se cierra el concurso.

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1: Las 12 horas en punto.
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2: Las noticias. Chile, donde el hantavirus es endémico, ha confirmado al menos 39 casos de esta enfermedad en lo que va de este año y 13 fallecidos, lo que representa una letalidad del 33% y supone un aumento de esta tasa con respecto a 2025, según informó el Ministerio de Salud. Los contagios se han registrado entre 9 de las 16 regiones del país, principalmente en la zona central y austral. Por ejemplo, Metropolitana, O'Higgins, Maule, Ñuble, Biobío, la Araucanía, Los Ríos, Los Lagos y Aysén. En 2025 se contabilizaron un total de 44 casos y 8 fallecidos a causa de la enfermedad, lo que arroja una tasa de letalidad del 18% de acuerdo al Ministerio. Según datos epidemiológicos públicos, entre 2020 y 2024 se han registrado entre 30 y 70 casos anuales en nuestro país, con una letalidad del 26% en este periodo de 5 años. La mayor letalidad de 2026 podría relacionarse con factores propios de los pacientes y la oportunidad del diagnóstico, lo que refuerza la importancia de consultar a tiempo ante cualquier síntoma compatible, indicó la cartera en una declaración enviada. El virus, que puede causar complicaciones cardiorrespiratorias graves, es transmitido por el llamado ratón de cola larga, una especie que habita principalmente los bosques húmedos del sur de Chile y Argentina. La mayoría de los casos en Chile se suelen registrar durante el verano austral, suceden por transmisión directa entre el animal y la persona a través de la inhalación de partículas virales provenientes de las heces, orina y saliva de los roedores. El tenista chileno Alejandro Tabilo, 35 del ATP, venció en 2 sets al español Pablo Carreño Busta, 91 del ATP, en la primera ronda del Master 1000 de Roma. El zurdo nacido en Vitacura evidenció un buen tenis que mostró la semana pasada en el Challenger de Aix-Provence, donde fue campeón, para vencer por 6-2 y 6-1 al hispano en un duelo que se prolongó por 1 hora y 12 minutos. Este resultado le permite a Tabilo sumar 30 puntos en la ATP y escalar al puesto 32 del ranking Live. El próximo desafío del chileno será Francisco Curiendolo, 27 del mundo, ante quien registra 3 duelos previos con ventaja de 1-2 para el trasandino, quien se impuso en el futuro 6 del Brasil en 2018 y en el Challenger de Concepción en 2021. Es todo de noticias, muchas gracias.
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0: ¿qué hacemos? Nos vamos a la última hora, incluido el último cuarto de libra, que es el último trocito de la mañana, entre 12:30 y 13 horas, antes del WhatsApp de los destacados. Esperemos un poquito, voy a meter una tercera clave. Súbame la cortinita, señor Control, como se decía antes. Ahí está. Lo que pasa es que estas cosas del banco, y además uno tiene para autorizar el pago un par de minutos. Yo, como me alargo, me pongo más discursero al mediodía. Bueno, estoy toda la mañana en realidad. Se puede pasar el tiempo, ¿cierto? Muy bien. Se confirma entonces, se paga. Bueno, también se va a pagar y se va a cumplir, porque también todo plazo tiene que... ¿Cómo es esa frase de no hay nada más innegable? Ya la voy a buscar, pero algo que dice que cuando algo le llega a su momento, ¿cierto? Bueno, va a llegar el momento de la entrega del set de cuchillería, con el esfuerzo de todos de contar sus historias, de todo lo que nos han aportado ustedes, abriendo un poco la historia de sus vidas, porque hemos dedicado esta semana y desde el sábado a premiar a la mamá y a ustedes, y como lo ha hecho Isabel también, que dice: dele harto volumen, por favor, Isabel, porque yo sé que su mamita no escucha. No escucha, dele volumen, súbale, Isabel. Dice: hace mucho tiempo que no les escribo a la Radio Libra, todos los días siempre oyéndoles. Quiero saludar a mi mamá, pero hay un pecado, querida Isabel. Escríbame el nombre de la mamá y le hago el saludo nuevamente. ¿Le parece? Déjeme ahí el saludito con el nombre y un par de datitos más. Sé que tiene 88, que no escucha bien, pero tenemos que regalarle para sus oídos que no escuchan muy bien su nombre por la radio.
1: Claudito es: no hay plazo que se cumpla ni deuda que se pague.
0: Claro, el Claudito llega a la una. No es esa, amigo mío. Es otra. Algo de la verdad. No hay algo más grande que a la verdad a la que le ha llegado su tiempo. Algo así. Gracias, Iván. De todas maneras, me estás ayudando, porque en algún momento le voy a o mi mente se va a asociar, porque eso es lo que pasa, que yo me la sabía o la busco, si aquí tengo dos pantallas para buscar. Se llama María González. María, ¿me escucha? Señora María, ¿cómo está? La estoy saludando de la Radio Libra anticipadamente por el Día de la Mamá. Que tenga realmente, querida María, un día bonito el domingo. El domingo es el Día de la Mamá y la estamos saludando y le deseamos lo mejor. Sí, yo creo que me escuchó. ¿Se escuchó? Yo creo que sí. Se escuchó bien. 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Y Semscan, además, también saluda a mamá. ¿Estamos a cuánto? ¿72 horas? De que llegue ese día.

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1: Revisemos la actualidad ya, como estamos a las 12:20. En la tierra derecha de la mañana de Libra, para dar paso a la solicitud de canciones, después de las 13, García Rubinot por quiebre del acuerdo entre el Ejecutivo y el Partido de la Gente en la reconstrucción, dice, no lo veía venir, estaban los equipos técnicos trabajando, de todas maneras se mantiene el optimismo, se prevé un buen apoyo y por lo mismo la noticia es que intervendría Franco Parisi para solucionarlo. La senadora Fabiola Campillay sufrió un accidente de tránsito en Cerro Navia, estaría siendo evaluada en un centro asistencial. Ataque a vehículos en Collipulli, vínculo del atentado con detenciones en Temucuicui ayer por la mañana. Este atentado con quema de vehículos fue esta madrugada. Y la tasa de interés promedio para hipotecarios cae del 4% a su nivel más bajo desde el 2021. Extranjero menor de edad en riesgo vital tras ser mordido por perros en el Maule. Actriz indígena demanda a James Cameron por usar sin permiso su rostro para crear a importante personaje de Avatar. El caso Sartor, dice Michael Clark, ficharía a Luis Cordero como gestor de interés ante la Comisión del Mercado Financiero. Nos referimos al ex ministro de Justicia y de Seguridad en el último tiempo. Fue ministro de Seguridad cuando se crea este ministerio durante el gobierno de Gabriel Boric. Minsal y antivirus, exposición en crucero no habría ocurrido en nuestro país. Reino Unido vive elecciones que podrían marcar el futuro del gobierno de Stremer. El cambio climático ha modificado el comportamiento de los koalas. Beben agua de regadores y piscinas. Y lo que se supo ayer en la granja, hay una teoría ya que explica cómo un estudiante murió electrocutado durante una clase en un instituto profesional en la comuna de La Granja. Era estudiante de ingeniería de mantenimiento industrial. El cobre ha subido, el dólar está en los 885 a la baja y crece el optimismo por Medio Oriente. ¿Qué dijo Jane Fonda sobre lo que ayer comentábamos? Sobre la muerte del creador de la cadena de noticias CNN, el que apostó a que las noticias tenían que ir 24/7, ha dicho Jane Fonda sobre quien fuera su marido entre 1991 y 2001. Me ayudó a creer en mí misma, me dio confianza. Todos agradecidos de este filántropo, de este creador, no solo de esta gran industria, que también la tenemos. Todavía está CNN, a pesar de que se ha dicho que cerraría CNN Chile, pero todavía este modelo sobrevive en medio de la revolución de las comunicaciones y de la televisión, por lo de Anatel y Google, por eso se los digo, que todos han reconocido su bondad, un hombre que aportó no solo con la creación de esta industria que dio trabajo a periodistas, camarógrafos, audiovisuales, directores, productores, personal que ponía en el aire, en el área de la transmisión, ingenieros, y que dio la cobertura a las noticias más importantes de los últimos 30 años. No solo eso, sino que fue un benefactor y un hombre solidario. Eso es lo que dejó Ter Turner en su paso por este mundo, y que a su vez resulta ser imitable en todo sentido en el área del periodismo. El desafío. Tiene que haber algo más. No nos podemos quedar con lo que tenemos. Romper los esquemas y seguir con las buenas tradiciones e innovar con lo que es para ese tiempo, hace más de 30 años, una idea de un canal solo de noticias. Nada que las noticias en la noche nomás y a cierta hora. Todo el día. Ben dejó una tremenda obra. Fue el gran aporte y hoy día tenemos, y hay muchos genios de las comunicaciones, hay muchos empresarios, hay muchos creadores de contenidos que tienen otros desafíos con esta aparición de lo que hemos hablado tanto. Nuevos sistemas y nuevas formas de publicidad y de captar audiencias, y en este caso seguidores, es lo que estamos ahora. Y ayer se nos había quedado esto que habíamos dicho, que estamos en el tiempo de la guerra de los chips. Hay un historiador estadounidense, ayer lo adelantamos pero no lo pudimos desarrollar tanto, cuyo nombre es Chris Miller, que ha dicho solo por el hecho de que, por ejemplo, China, que se ha transformado en el mayor importador de semiconductores, está invirtiendo más en chips que en petróleo. Hablábamos de los animales chipeados. Aquí hay donde trabajamos, en esta mesa. Hay tres teléfonos. El personal, el de trabajo, el donde ustedes se comunican. No sé qué más aquí que tendrá chip, pero yo reconozco por lo menos tres cosas que tienen chip. O sea, por una mesa de trabajo, tres chips. Más lo que funciona en muchas cosas. Porque no solo el chip está en los teléfonos. A las personas dicen que las van a chipear desde nacimiento más adelante. Algunos dicen que ya estamos chipeados. Que nos metieron un chip no sé dónde, en una vacuna, en no sé qué parte, y que es invisible al ojo humano. Estamos en la era de los chips. Eso era lo que faltaba por contarles, nada más, porque ya vamos a la última media hora, donde entregamos el premio.

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1: Las 12 horas y 29 minutos.
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6: Bien, trajiste la lonchera. ¿Estuvo rica la comida?
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0: Se los dijimos que volveríamos en un instante a la Mañana de Libra.

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0: Ya, señores, nos comunicamos ahora con Jan. Veamos si está el caballero este que en cualquier momento aparece en la televisión, porque es como un mobilero, así como un notero. Es un tipo así como, no sé cómo decirlo. Ese es la mezcla perfecta entre Yeruba y Karim Bute. Estamos llamando para el sorteo y para cerrar el programa. ¿Estamos listos?
1: Sí, señor, aquí estamos listos, presto y dispuesto.
0: Excelente. ¿Cuál va a ser la fórmula, señor notario?
1: Señor caballero, don patrón. ¿Usted me da un número o yo le doy un número?
0: Démelo usted.
1: Se lo doy yo. ¿Cuántos números?
0: Tengo 93, pero yo quería usar otra fórmula. Yo quería usar otra fórmula.
1: A ver.
0: Porque volvimos al mismo problema que tenemos de lo que es la tecnología que no todos pueden usar. Entonces aquí hay gente que ha llamado, se ha conseguido un teléfono y ha marcado o del propio teléfono. Y resulta que, ¿qué hacemos con esa gente que no entra? Porque todo es vía WhatsApp en este concurso. Entonces, esa es la pregunta. No sé si pudo, en el quehacer de la mañana ahí en Gazaga, pudo percibir un llamado de una señora.
1: Sí, más de uno.
0: Ya,
1: sí.
0: Pero el del auto, ¿pudo escuchar el del auto?
1: No.
0: Ya,
1: no.
0: Yo se lo cuento. Una señora dice, yo no tengo WhatsApp, disculpe que lo moleste, que lo llame, sé que tiene poco tiempo, pero mi mamá el año 80 juntó peso por peso y me regaló un furgón 0 kilómetros. Entonces, ¿cómo rescatamos esa historia? Que fue una historia, yo digo, e injusto para los otros que siguen participando. Yo digo, ¿no será ella la que se debe ganar el juego de cuchillería?
1: Pero
0: uno queda.
1: Ese fue un apriete de nalgas, un apriete de dientes. No, ese fue fuerte. Y yo sé que esa señora no está escuchando. Mira, Víctor Lillo, yo propongo lo siguiente.
0: A ver.
1: Mañana, el día viernes, porque ya tiramos esto y ya estamos en esto.
0: Claro.
1: Ya no podemos irnos en contra de toda la gente que ya hizo la participación. No podemos hacerlo. Ajá. Pero sí podemos hacer que mañana se sortee entre medio de todas las llamadas un premio. ¿Qué te parece?
0: Ya, entonces vamos a hacer la lista de las llamadas y ahí vamos a incluir todos los que no han podido concursar vía WhatsApp por el tema tecnológico.
1: Yo creo, porque sería lo más salomónico, porque si le damos el favoritismo a la gente de teléfono, nos van a matar todos los auditores. Y si lo hacemos al revés, van a decir, pucha, pero pucha. Entonces no, estimados auditores de la comunidad Libra, mañana con el señor Víctor Lillo, alias el Lindura, el sex symbol de la radio, vamos a hacer un sorteo solamente para los amigos que llamen a Radio Libra, no llamen a Gazaga, llamen a Radio Libra. Y ahí, Víctor Lillo, yo creo que tú eres una persona muy amable, tío Víctor, para que tú hagas esa peguita.
0: Lo hacemos.
1: ¿Es posible?
0: Sí, lo hacemos, sí.
1: Oiga, qué disposición la suya, qué amabilidad, qué grata compañía. Y bueno, a don Ricardo también darle las gracias por esta facilidad que nos da a Gazaga para que con Radio Libra hagamos partícipe de toda esta gente que escucha la comunidad Libra, que escucha las ofertas de Gazaga y que está atento a la sintonía de Libra. ¿Qué te parece, amigo mío?
0: Excelente. En el fondo era hacerle un guiño a las personas que están escuchando y que saben que en el sorteo ellos no están en ningún número, porque no aparecen en estos medios tecnológicos, porque nosotros nos basamos en los números de mensajes de audio y de texto y revisamos y cotejamos. Entonces damos un número y aparece, y ellos llamaron, sí, pero ¿y en qué base de datos están? Entonces, perfecto, por lo menos los hemos reconocido. Y saludar a un auditor que también le deja un mensaje, Jan. Él se llama Hipólito Vergara, es de Limache y siempre escucha estos sorteos.
1: Claro que sí, don Hipólito, un gran saludo y un abrazo. Y yo les digo a toda esta gente que acá, yo hoy día mínimo atendí 11 llamadas. Así que, y de las 11 llamadas tuvimos 7 que volvieron y nos mandaron WhatsApp. Entonces, de las 11, 7 quedan 4 afuera. Mañana vamos a sortear un muy lindo regalo entre medio de estas personas que llamen a Radio Libra y se apunten para el sorteo de Gazaga, que va a ser promedio tipo cerca de las 12 del día, querido Víctor.
0: Sí, correcto. Perfecto, entonces del número 92 que tengo, ¿quieres dar tu número?
1: Del número 92, hoy día.

0: 69.
1: Ya. ¿Y a quién corresponde? Ahí te mandé.
0: No lo sé. A ya. Ver. Lo veo, sé, pues, si lo, tú estás viendo lo hace datos.
1: Pues, lo veo yo. Dame un segundito.
0: Sí.
1: Déjame desplazar acá esto, el scroll. Aquí está el mensaje. Dice a las 10:48 corresponde a Jenny del 0921. Ahí está. ¿Quieres oír parte del mensaje que mandó?
0: Pero por supuesto, pues.
1: Ahí está.
2: Muy buenos días, quería concursar. Contar que el Día de la Madre, que es el domingo, mi madre fue una muy trabajadora, muy buena madre, ella nunca nos faltó nada.
1: Ahí está, la historia que nos mandó ella, esa es.
0: Qué lindo.
1: Ahí ganó ella.
0: Qué lindo. Vuelvo a decirlo. Todas las cosas que son fortuitas caen en manos de la gente que las merece. Te mandé el audio del cuarto ganador del letrero del cartel. ¿Lo escuchaste, Víctor?
1: O sea, lo escuchamos.
0: Ah, lo escuchamos. Muy bien. ¿Por qué yo no lo escuché cuando lo tiraste al aire? Justamente porque estamos, gracias a Dios, con gente constantemente. Una vez más, les doy las gracias, muchachos, por favorecer a Gasaga con su visita. Eso nos permite seguir regalando, seguir participando, seguir vibrando, seguir viviendo. Y recuerden que es una de las pocas empresas que no está metalizada al 100%, porque estamos con concurso, porque estamos con orientación, porque estamos con todo lo que quiera usted para su respaldo. Querido Víctor, como siempre, un agrado, felicitaciones a la señorita que se acaba de ganar el premio, mándemela por WhatsApp para incorporarla a la lista y ya mañana llamarlos a todos para entregar físicamente los premios el día sábado entre las 11 y las 12 del día, querido Víctor.
1: Perfecto, Jan, muchas gracias entonces, te enviamos los datos y ella también va a recibir su premio. Un abrazo y hasta mañana, gracias, a las 9:30.
0: Gracias, Dios mediante. Chau.

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0: Bien, ¿qué es lo que quiere? Usted díganos a la radio lo que quiere para que mañana hagamos otro programa tan regalado como este. Sigue Claudio Alvarado con ustedes en la Radio Libra, viene con el WhatsApp de los destacados. Nosotros estaremos por acá a las 7 con Enrique, con Sergio, y estaremos en la mañana de Libra con la comunidad Libra y con los juegos que solemos hacer. Ahí están. El último mensaje, uno de los auditores premium también recuerda a su mamá, Leonardo.
1: Buen día, Víctor. Quiero decir que mi mamá cumplía en el rol de proveedor y de mamá. Yo soy el menor, gracias a Dios que ella no nos falló nunca. Es lo más grande que he tenido, siempre mi mamá estar presente, me hace falta.
0: Sí. Ya pues, la mamá que fue la que cumplió esa doble función, lo hizo todo, que lo superó, la adversidad superada con una notable templanza. Y con discreción, la mamá suele ser para nosotros el símbolo de la discreción. Todo en silencio, cuando están solas, cuando lucharon y pasaron necesidades. Y ahí estaba. No había nada que decir, simplemente resolver el problema. Gracias, mañana habrá, y lo mismo para el sábado, premios. Habrá posibilidad de homenajear a la mamá en la semana para que el domingo ustedes con Alejandro también la puedan saludar después de la tornamesa, para que sigan con la programación, que va a ser una programación doble XL y en vivo. Así que con ello nos damos el tiempo también ese día mismo, día del abrazo y del beso, el domingo. Gracias, que les vaya muy bien. Han sido muy amables. Gracias por escuchar la mañana.
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1: Las 12 horas y 59 minutos.
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0: ¿Qué tal, amigas, amigos? Comenzamos nuestro espacio del WhatsApp de los destacados por el 104.7 en esta tarde ya del jueves, iniciando la tarde, ¿cierto?, de estos días que avanzan rápido. Estamos a las puertas del fin de semana nuevamente y estar en contacto siempre con ustedes. El más 569-6899-7777 está ya a tu disposición para que programes el WhatsApp de los destacados hasta aproximadamente las 14 horas. Vamos a revisar quién está por ahí para escuchar su pedido.
1: Buenas tardes, Radio Libra.
0: Hola.
1: Estoy llamando de Quilpué.
0: Quilpué, Ciudad del Sol.
1: Me gustaría escuchar el tema Ave de Cristal.
0: Ya.
1: Ese tema me gusta mucho, mucho, me encanta. Muchas gracias.
0: Ya. Aquí está, pues. Pachá, entonces, Ave de Cristal.

0: Ustedes programan, ustedes participan con nosotros en el WhatsApp de los destacados por el 104.7 a esta hora. ¿Quién está por ahí? Hola.
1: Hola, Claudito, buenas tardes.
0: ¿Qué tal?
1: Soy Kiki.
0: Hola, Kiki.
1: Un gusto saludarte.
0: Igualmente.
1: Quisiera pedir una canción de Salo Reyes en honor a mi madre que está en el cielo hace muchos años, pero ella era fanática por Salo Reyes. Me gustaría escuchar Un ramito de violeta. Que tengas buena tarde y muy buen fin de semana.
0: Muchas gracias.
1: Un abrazo.
0: Y abrazo para ti también.

Buen tema ese junto a Sacha López. Ahí estaba ese weekend. 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

0: solicitado.
1: Ya está al aire.
0: The Trumps, Disco Inferno. Son las 5 de la tarde, 28 minutos.

0: puede ser lo nuevo de Lady Gaga con Runway. Ayer al fin pude ir a ver El Diablo Se Viste a la Moda y ¿qué quieres que te diga?
1: Buena.
0: Lloré.
1: ¿De verdad?
0: Lloré absolutamente. Amo esa película y la seguiría viendo una y mil veces más.
1: Muy
0: buena.
1: Un abrazo,
0: mi querido amigo. Adiós.
1: Buenísima la... Es que hay que verla primero y hay que entender todo lo que rodea al Diablo Se Viste a la Moda.

0: 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Unos segundos por nuestros auspicios. Y ya estamos con Enrique Villarroel y toda la buena vibra. 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
1: Las 17 horas y 33 minutos.
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0: 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Acá tenemos un montón de música para que la escuchemos juntos esta tarde. Enrique Villarroel, te acompaña. Y la música arde. 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

0: 22 minutos separándonos ya de las 6 de la tarde. Gaga junto a Doechii, ahí estaba Runway de la película El Diablo se viste a la moda 2. 23 para las 6. Bajamos un poco las revoluciones y nos quedamos con Michael Jackson.
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y decimos adiós ya a esta jornada del jueves. Pero como jueves, viernes, sábado, yo les espero de lunes a sábado en realidad, desde las 2 de la tarde, aquí mismito, en el 104.7, para compartir con ustedes todas las tardes una nueva tarde de Libra. El jueves por lo menos ya termina, quédese en la sintonía porque ya llega sin libreto. Mañana una nueva cita. Chao, chao.

0: cierre de puertas.
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2: Las 17 horas y 59 minutos.
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3: Las noticias. Fundación Bloomberg vuelve a elegir a Quillota para impulsar proyectos climáticos juveniles. El municipio fue seleccionado por tercer año consecutivo para ejecutar el Youth Climate Action Fund 2026-2027, iniciativa que financiará proyectos liderados en la comuna. La Municipalidad de Quillota lanzó oficialmente su participación en el Fondo Juventud y Acción Climática 2026-2027, iniciativa global impulsada por Bloomberg Philanthropies, que permitirá financiar proyectos liderados por jóvenes de la comuna orientados a enfrentar los desafíos medioambientales y promover soluciones sostenibles. El alcalde de Quillota, Dr. Luis Milla, destacó que por tercer año consecutivo se nos otorga esta posibilidad.
4: Por tercer año consecutivo nos otorga esta posibilidad de abrir un concurso destinado a los jóvenes para la protección del medio ambiente. Es una gran experiencia. Nosotros creemos que el desarrollo humano, el bienestar, está estrechamente ligado a la protección del medio ambiente. Y por lo tanto, dar esta oportunidad a la juventud de Quillota para que postule proyectos orientados justamente a mantener más limpia la ciudad, a temas de reciclaje, a temas relacionados con la protección de la flora y la fauna de Quillota, de verdad es un gran aporte.
3: El programa está orientado a jóvenes entre 15 y 24 años, el cual busca fortalecer la colaboración entre los municipios y las juventudes mediante el desarrollo de soluciones climáticas locales. El financiamiento de iniciativas lideradas por jóvenes y la generación de capacidades permanentes de participación ciudadana. En la edición, Quillota recibirá $50,000 equivalentes a cerca de 45 millones de pesos, recursos que serán destinados principalmente a microsubvenciones de entre $1,000 y $5,000 para apoyar proyectos juveniles. Al menos $40,000 deberán ir directamente a iniciativas impulsadas por los jóvenes. Es todo de noticias. Muchas gracias.
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0: Enamorado, ahí estaba Síndrome para comenzar nuestro Sin Librito de esta edición de jueves. Y saludamos, bueno, ¿está enamorado? No sé, pregunta que le hacemos a Alejandro Sonrisa González.
1: Ay, ay, ay, qué buena canción esta, Enamorado. Sonó muchísimo hace algunos años atrás del gran Síndrome. ¿Te acuerdas tú?
0: Uy, canto
1: no
0: recuerdo.
1: No se puede vivir sin amor. Tenía varias canciones. Hoy tenemos un saludito de Síndrome, ¿no?
0: Claro, pues.
1: A ver.
2: Amigas y amigos de Radio Libra, les habla Síndrome. El mismo de No se puede vivir sin amor. Quiero enviarles un afectuoso saludo a todas las madres para este 10 de mayo que son fans de Radio Libra. Enamorado.
0: Qué bonito el saludo de Síndrome, gran amigo. Y por supuesto que, bueno, siguen los escenarios presentando su espectáculo y sus canciones inolvidables, Pequeño Sol, Enamorado, Rompe el Huevo y tantas canciones más que hicieron famoso en esos años, por allá por finales de los 80. ¿Te acuerdas cuando estaba de moda el rock chileno, el rock argentino, el rock latino? Ahí estaba Síndrome sonando con sus canciones.
1: Oye, estamos arrancando Sin Libreto, muy cerquita del Día de la Madre, con varias sorpresas, y tenemos invitados el día de hoy. Nos ha costado por ahí con uno de ellos, pero tenemos a otro esperando para saludar. Ellos, digo ellos, porque son dos tremendos artistas nacionales y familiares también de grandes. El primero, hijo de un ícono de la música tropical, hijo de Tommy Rey, Jorge Rey, que está con nosotros. Y por otro lado está Melvin Corazón Américo, el papá de Américo, con nosotros. Y se juntaron,
0: para ellos, pues.
1: Hicieron una canción pero espectacular para el Día de la Madre. Y quiero saludar a Jorge, que está por ahí. Hola, Jorgito, ¿cómo estás?
3: Hola, hola, hola,
1: Jorgito.
3: Y aquí estamos, bien aquí.
1: ¿Nos estás viendo?
3: Aquí, escuchando bien, menos mal.
1: ¿Pero nos estás viendo? ¿Nos ves?
3: No los veo.
1: No le ha llegado la imagen. Ya,
3: pero yo no más.
1: Ya. Bueno, vamos a ver, ahí están trabajando en eso. Jorge, ay, hay tantas cosas que conversar. Si bien es cierto, lo que nos une hoy día es esta hermosa canción, una de las mejores grabaciones que he escuchado para el Día de la Madre. Te felicito. No sé si fue idea tuya, ¿de quién fue? Cuéntame cómo nace esto.
3: Qué bueno que les gustó. Mira, esta idea fue de mi amigo pianista, nuestro director artístico en la Sonora de Jorge Rey, Alejandro Fornells. Él me dijo: Jorge, mira esta canción, ahora que se viene el Día de la Madre. Yo toda la vida hemos escuchado esta canción porque era de Ramón Aguilera.
1: Claro,
3: entonces,
1: claro.
3: Entonces, le dije, hagámosla así, en estilo de la Sonora, así de cumbia. Y así se hizo. Él hizo los arreglos para las trompetas y todo eso, y fuimos grabando la canción. Oye, así que, y ahí se nos ocurrió llamar a Melvin, y él aceptó al tiro, y él justo andaba aquí en Santiago.
1: Perfecto.
3: Así que
1: se ahorraron el pasaje.
3: Todo muy rápido.
1: Oye, me encantó todo, me encantó los vientos, que son espectaculares, la participación de la guitarra, que le da un gusto, y realmente el arreglo está muy, muy bonito, Jorge.
3: Siempre la guitarra ha sido, cuando un guitarrista tiene mucho talento, le saca partido, como decimos nosotros los músicos, y hace su parte muy bien hecha. Y en esto se dio ahora, ¿ves? Con esta canción.
1: Claro que sí. Oye, y la dupla anda pero muy bien. ¿Tú habías cantado antes con Melvin?
3: No, pues nunca había tenido la oportunidad de cantar. Yo conversé con él, me acuerdo, cuando yo estaba haciendo mi Padre Tommy Rey, la canción que le hice a mi papá.
1: Sí, que es muy buena.
3: Y casi graba con nosotros, pero eso fue en pandemia, me acuerdo. Ahí yo conversé un tiempito. Pero al final después se hizo de otra forma, y después él siempre nos mandaba saludos, yo igual. Oye, es muy cordial Melvin.
1: Es muy amable, onda. Muy amable. Oye, y el trabajo de voces que hicieron espectacular, claro. La primera, segunda voz que se hacen son muy, muy bien hechas, con mucho gusto, y encajan muy bien los estilos de ustedes. Muy bien.
3: Claro, pues sí. Justo le dimos también con los tonos que nosotros podemos cantar. Yo por eso hay unas partecitas que a mí igual me quedan un poquito altas, pero no tanto, igual lo puedo cantar. Pero decidimos que por eso que Melvin, él se metía, y si se fijan, él hace la voz más alta y yo le hago la segunda voz. Entonces eso también nos dimos cuenta que salió muy bien, porque menos mal somos afinados para cantar.
1: Claro que sí, lo hicieron pero muy bien. Te quiero contar que estoy con mi amigo, partner de este programa, Claudio Alvarado, que también me hacía comentarios. Tú escuchaste, Claudio, la versión original
0: de... Así es, sí, por supuesto, en esos años cuando hacíamos programas saludando a las mamás, y uno tiene en la memoria, cierto, la versión original, pero esta versión con Jorge Rey y Melvin, realmente espectacular, le da ese ánimo para esta celebración, porque es una fecha importante para recordar a todas las mamitas. Y este saludo, Jorge, es para las mamitas, que van a estar felices de escucharte. Sí, sí, sí.
1: Ahí, mira, vamos a hacer lo siguiente, Jorge, ya que hemos tenido problemas para conectarnos con Melvin, lo voy a hacer desde acá, desde mi teléfono. ¿Ah? Vamos a saludar a Melvin, que está acá, y lo vamos a escuchar por aquí. Hola, Melvin, ¿cómo estás? Gusto de saludarte. Eso es. No sé si se está escuchando, Claudio.
0: Ponlo cerca del micrófono.
1: Ahí. A ver, ahora sí. Estamos con Melvin, Corazón América, que ha hecho una interpretación, pero espectacular, junto a Jorgito. Yo le preguntaba a Jorge si habían cantado antes juntos. No les costó, al parecer.
4: No. Nunca tuve la experiencia de cantar con él y gracias a Dios salió todo bonito.
1: Fue muy rápido, me dice. Esto, aprovecharon que tú estabas en Santiago, salió la idea y se hizo. Y como muchas cosas que se hacen así, sin prepararlas tanto, uno no tiene expectativas. Pero el trabajo, el resultado, yo creo que a ti también te dejó muy contento.
4: No, salió muy bonito y fue bonito compartir con él y todo. Un trabajo muy, muy bien hecho, gracias a Dios.
1: Qué bueno. Estamos junto a Claudio Alvarado. Mira, te lo voy a mostrar acá. Saluda, Melvin.
0: Melvin, qué gusto saludarte, escucharte. Hola, bienvenido, gracias por darnos estos minutos de conversar con los auditores de Libra.
1: Oye, Melvin, una pregunta, Melvin, que me llama la atención. ¿Y este pololeo con la música tropical, con una sonora que suena tan bien como la de Jorge, no te deja como con ganas de hacer más cosas así, bailables?
4: No, yo tengo, he trabajado con, tengo muchas grabaciones así con trompeta y todo, con los que yo trabajo.
1: Ah, perfecto.
4: Pero sí, sí, o sea, tengo mucho, yo trabajo con muchos músicos peruanos.
1: Ah, muy bien, muy bien.
4: Mi productor musical acá es Jaime Hito, que es el guitarrista de Lucho Barrio, él es peruano. Y él es el que me hace la música, con incluso músicos del grupo 5.
1: Ah, perfecto. Perfecto. Bueno, también yo por ahí recuerdo que fue el inicio de un éxito gigante de tu hijo, Américo. También buscando música ahí en ese estilo, ¿no?
4: Sí, justamente.
1: Oye, estamos bueno con Jorge, que te está escuchando también y que está ahí esperando. Lamentablemente estamos ahí técnicamente con algunos inconvenientes y no pudimos conectar bien contigo, pero bueno, a través del teléfono la tecnología nos permite estar a todos juntos. Estamos con Jorge, que también yo creo que hace rato la gente esperaba una grabación de la sonora de Jorge Rey, desde que partió Tommy, desde que empieza todo esto de... Oye, ¿quién va a ser el sucesor?

0: la toquen en las radios, mandando a las diferentes radios, también por ahí, ojalá que vayamos a algún canal a tocarla también. Y lo bueno que antes que nuestro querido amigo Melvin se fuera a Arica, yo me moví también muy rápidamente, y acá donde yo vivo en la comuna de Cerro Navia, en nuestra Plaza Roosevelt, hicimos un video, así como un videoclip que se le llama.
1: Sí.
0: Y quedó muy bonito.
1: Quedó bonito, lo vi.
0: Grabó, me va a hacer otro video porque la canción le ha gustado mucho, y eso es lo que elogia a toda la gente, hacia mí, hacia Melvin.
1: Oye, la pregunta la dejo en el aire, Jorge. Esto que no salga para Arica, pero para Callao. Me imagino que con esta dupla va a salir alguna gira para el norte, ¿no? Para esos lados, para Arica.
0: Sería pero ideal. Y eso es también.
1: Escúchanos, Melvin, te rogamos.
2: Estamos en eso.
1: Bien, muy bien. Jorge, no sé si lo escuchaste, dice que estamos en eso.
0: Claro, sí. Sí, sería espectacular. Porque
2: aconsejarte acá, y así he estado conversando con ella, a ver las posibilidades para el 7 de junio.
1: Bien, pronto. Qué genial, mira, una gira por el norte, Jorge. Oye, Jorge, te quiero preguntar por la Sonora. Tienes muy buenos músicos, me gustó mucho la grabación. ¿Cómo es el ánimo de los chiquillos al ver que esta canción está pegando por todos lados? Porque la recepción de las radios veo que ha sido muy buena.
0: Sí, bueno, los músicos están muy contentos porque ya la Sonora mía ya tiene como un año y medio, un poco más, y como yo siempre he ido buscándole y sacando canciones, la misma canción Mi Padre de Mi Rey, he hecho varias canciones muy buenas, Se Cayó el Sistema, una que le hice a los camioneros, Camionero a Camionero, y diferentes tipo de canciones que yo he ido inventando, y por eso que yo también, como yo la vida me la tomo con humor, a pesar que todos tenemos nuestros problemas, le busco eso a las canciones, que también a la gente le agrade y se rían con ciertas estrofas y cosas que uno le inventa a las canciones.
1: El estribillo.
0: Entonces, esta canción es como el día de más hermoso. Es una canción muy muy antigua.
1: Sí, claro.
0: Entonces nosotros le pusimos también todo nuestro talento, nuestro pianista y el trombonista, los trombonistas.
1: El trabajo de voces que hicieron, muy bueno.
0: Que uno le entregue buena onda a la gente, buenas vibras, como se dice.
1: Oye, Jorge, ya que la nombraste recién, esta canción que le hiciste a tu papá, ¿podríamos tararear el estribillo del Tommy, Tommy, Tommy, Tommy Rey? Que es muy buena, mira, tararíamosla un poquito, mira, a tu papá.
0: Tommy, Tommy, Tommy, Tommy Rey, rey de la cumbia nacional, este homenaje de tu hijo, la gente y la Sonora para el tropical. Tommy, Tommy, Tommy, Tommy Rey, y con la Sonora tocarán todas tus buenas y grandes cumbias, el padre de la cumbia es el rey tropical.
1: Muy bien, muy buena canción. Oye, esta capacidad, Melvin, que tiene Jorge de componer, porque no es solamente un intérprete, no es solamente un músico. Recordemos que Jorge estuvo muchos años en la Sonora de su padre, la Sonora de Tommy Rey, detrás de las congas, como músico.
0: Claro, pero yo, sin embargo, siempre inventaba canciones y tuve la suerte. En la Sonora, de los últimos álbumes que yo grabé con ellos, me grabaron la canción Se Cayó el Sistema.
1: Sí.
0: Al estilo de la Sonora. Entonces, yo con eso me dio más ánimo y me sentí muy bien. Les gustó la canción a todos. Entonces, cuando uno nota eso, más te da ánimo de seguir haciendo cosas.
1: Por supuesto. Chicos, les quiero pedir un segundo, porque vamos a invitar a todas nuestras amigas y amigos que quieran saludarles a ustedes. Está Melvin Corazón Américo, que tiene una cantidad de música romántica, tiene unas canciones para el corazón muy, muy bonitas. Una carrera de muchos años, papá de Américo, usted lo conoce en la música tropical. Pero Melvin tiene unas canciones para el corazón espectaculares. Y por otro lado está Jorge Rey, hijo de Tommy Rey, que sigue por el camino de la música tropical. ¿Quiere saludarles usted? ¿Quiere hacerles algún comentario? Es el +56 968 99 77 77, +56 968 99 77 77. Claudio, ¿cómo nos pueden ver?
3: a través de las redes sociales.

0: Instagram, a través de Facebook. Ahí la Lupita nos pone, nos buscan Grupo Libra, transmisión en vivo, y estamos transmitiendo en directo esta entrevista interesante, ¿cierto? Y por supuesto invitarles a que en YouTube también nos puedan ver en el Grupo Libra Chile, ¿cierto? Ahí en la Lupita del Facebook, también del Instagram y también de YouTube, para que estemos conectados en directo.
1: Pero qué bien. Oye, Melvin, ¿alguna de tus canciones? Porque tú compones también.
2: Sí.
1: También, no es solamente intérprete, también compone.
2: Muchas canciones que canta mi hijo son mías también.
1: ¡Ay! Mira, eso no lo sabíamos.
2: Tu tarjetita me está matando, tu tarjetita me hace sufrir. Me mandas un parte de matrimonio, ¿sí?, con tu carita en la... Son más o menos desde que está ahí. Son como 12 canciones mías que canta mi hijo.
1: ¡Uy! 12 canciones, mira, no lo sabíamos. Ah, son de su padre. Eso debe tener algo especial. Aquí es al revés. Tu hijo cantando las canciones del papá y por otro lado, ¿no es cierto?, un hijo escribiéndole canciones al papá como lo hace Jorge. Mira qué bonito.
2: Sí. Pero más o menos, yo tengo 37 discos grabados.
1: 37 discos, mira. Uy, uy.
2: De las cuales más o menos son como 120 canciones mías.
1: Ay, ay, ay. 120 canciones. Oye, y en todos los géneros que has grabado, ¿cuál es el que más te llena, el que más te gusta?
2: Bueno, yo siempre he sido bolerista por el sentimiento. Porque aparte me pusieron, mi nombre verdadero es Melvin Américo, incluso cuando joven a mí no me gustaba, yo me hacía llamar Juan Carlos, Jesús. No, no me gustaba el nombre. Pero después cuando grabé, me dijeron que el nombre era bonito y muchos periodistas me pusieron el corazón por la manera de cantar.
1: Por lo romántico.
2: Porque aparte partí cantando dos canciones que le compuse a mi hijo, que solamente duró 8 días y que fue algo muy terrible porque tuve que ver colecta por la radio para poder enterrarlo. Fue algo muy doloroso, lo llevé en una citroneta fletera al cementerio y era mi primer hijo. Entonces escribí dos canciones, una a la cuna vacía y al cielo fue. Que eso fue que yo quise grabarla como para un recuerdo. Entonces había un cantante acá en Arica, que él era artista, cantante, que ya no está con nosotros, Luchito Dan. Y pero yo tenía la platita para hacer la grabación, así que en ese tiempo en casé, grabamos 5 temas por lado. Y incluí esas dos canciones que le hice en La Cuna Vacía y Al Cielo Fue, con otras canciones mías, y de ahí nació de cantar, de ahí nació Américo. Después conocí a mi esposa, a Marcela Toledo, con quien fuimos matrimonio por 25 años, ella fue cantante también.
1: Sí.
2: Y nos metimos en esto de la música y hasta el día de hoy.
1: Seguimos embarcados en eso. Melvin, te voy a pedir, igual que Jorge, que me esperen unos minutos porque vamos a ir a una tanda comercial, porque luego vamos a comentar de esta canción que grabaron, vamos a las redes sociales y vamos a dar un saludo a todas las mamitas, y esa es la idea. ¿Les parece? ¿Me esperas, Jorge?
3: Sí, sí.
1: Vamos.
0: Hacemos cortito el alto.
1: ¿Sí? Claudio, usted, no sé, vaya a buscar ahí un pañuelo, porque con estas canciones vamos a estar llorando en unos minutos más.
0: Así es, vamos y volvemos.
1: Volvemos.
4: 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Esta es la hora en Libra FM. Las 18 horas y 26 minutos.
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0: Bien, ya estamos de vuelta en la segunda parte del Sin Libreto de este jueves con Alejandro Sonrisa González, nuestro super invitado.
1: Ay, ay, ay, estamos modo mamá. Hay tantas canciones así, ¿se acuerda usted, Paulito Ruiz?
0: Oh, mamá. Ella me ha besado.
1: Cantas canciones a través del tiempo. Pero yo conversaba con Melvin.
15: Una que cantaba mi papá.
1: A ver.
15: Buen día, mamá, buen día.
1: ¿Cómo amaneció? ¿Verdad? ¿Verdad? Tommy cantaba esa y sonó mucho también esa canción.
15: Sí, también una que hizo el hermano de mi tío Manuel, que en paz, que está descansando en paz. ¿Ya? Era mamá, mamá, ha llegado el día.
1: Uy, buena.
15: Más que yo te di. Esa era muy famosa esa canción.
1: Jorge, qué buen dato das, que muchas personas no saben quiénes componen las canciones. Y ese es tu tío, ¿no es cierto? Que tú siempre lo nombras a él. Siempre
15: mi
1: lo
15: tío
1: nombras.
15: Manuel fue muy. Era poeta, relojero, hacía hartas cosas. Trabajaba en el Hospital San Juan de Dios, le arreglaba los relojes hasta los doctores. Y ahí componía canciones, pues él hizo Navidad de los Pobres.
1: También. Clásico.
15: A la mesa.
1: Oye, Claudio. Oye, Jorge, no sé si me sigues escuchando. Algo pasó ahí. Algo pasó, Claudio, por favor. Sí que me estás escuchando, Jorge. Te quería comentar de que tú no solamente has cantado Tropical, porque yo me recuerdo una participación tuya por ahí en el año 1814 antes de Cristo en el Festival de la Una con Enrique Maluenda. Ah, no sé si la recuerdo. Mientras vamos a conversar con Américo, algo pasó ahí en la transmisión. Melvin, oye, tú has compuesto muchas canciones para las mamás también.
16: Sí, tengo un disco completo con puras canciones dedicadas a mamá. Porque para mí lo más importante, lo más lindo que Dios me dio es mi madre. Y pues padre y madre para mí. Así que siempre en cada álbum le hice canciones para ella.
1: Qué bonito.
16: Este otro disco también con canciones para la mamá que le hice. Ella es mi madre.
1: Mira qué bien, qué bien, qué bonito. Bueno, en tantas canciones que tiene, le has hecho a todos, yo creo. Son muchas canciones que has compuesto.
16: Oye, y una, son 37 discos.
1: Una pregunta, 37 discos que equivalen a cuántas canciones.
16: Son 300 y tantas.
1: ¿Qué pasa, Melvin, cuando vas ahí a un escenario y alguien te pide una de esas canciones? ¿Tú te acuerdas?
16: No, de todas no.
1: Debe ser complicado.
16: De todas no, de verdad, sería mentiroso.
1: ¿La que más te gusta cantar?
16: ¿Perdón?
1: ¿La que más te gusta cantar?
16: Una de las últimas que compuse después que me separé, que... la grabé con Los Golpes. Yo creo que soy el único chileno que ha grabado con el grupo Los Golpes.
1: Ah, mira.
16: Grabamos esta canción que se llama No me la nombre. Dice más o menos así.
1: A ver.
16: Si tú eres mi amigo, por favor, no me la nombres. Sabes que me hace daño el recordarla.

0: Hay mucho sentimiento en esa letra. Uy, me dio hasta sed. Oye, Melvin, por mientras reconectamos ahí, no hay forma de poder hacer conexión. Ya. Bueno, por mientras vemos a ver si Jorge puede reconectarse. Tú has cantado muchas veces, te he visto con tu hijo, y han grabado juntos también.
1: Sí.
0: La canción de tu hijo que tú más te gusta y que tú haces ahí en tu show, ¿cuál sería?
1: La que estoy haciendo alto es justamente Tu Tarjetita, una de las primeras canciones que le compuse cuando estaba en el grupo Alegría. Ya. Fue disco de oro también, gracias a Dios.
0: Ya, bien. ¿Y qué era? ¿Cómo es? Ay, bueno, mientras tú te recuerdas, yo les quiero comentar a nuestras amigas y amigos que estamos a través del +56 968 99 7777. Si quieres saludar a Jorge Rey, hijo de Tommy Rey, que está con nosotros, o a Melvin Américo, el papá de Américo, +56 968 99 7777. Ellos grabaron una canción espectacular para el Día de la Madre que vamos a escuchar ahora en un par de minutos. Oye, ¿cómo te ubica la gente? ¿Cómo escuchan tu música, Melvin?
1: Bueno, casi siempre, bueno, yo recorrí harto mi país y gracias a Dios lo conocí entero cantando en la feria, hasta Siloé Castro, que yo ni la gente, gracias a Dios, siempre nos apoyó. Yo creo que hemos sido uno de los más vendedores de Chile, en Antofagasta, por lo menos, entre CD y cassette, hemos vendido más de 1 millón. Entre Marcela Toledo, Américo, antes de llegar al grupo Alegría, y quién te habla. Yo creo que en cada casa por medio tienen material de nosotros, y así casi en todo Chile.
0: Recordemos. Mi pregunta, amigo mío, ¿por redes sociales te ubican?
1: Estoy por Instagram, ahora estoy también en TikTok.
0: ¿Cómo?
1: Incluso la canción ahora que grabamos con
0: Jorge.
1: Con Jorge. Tiene 191 reproducciones ya, 191.000.
0: Sí, 191.000. Sí. Oye, tú apareces como Melvin Corazón Américo en las redes sociales.
1: Sí.
0: Perfecto. Vamos a hacer lo siguiente para poder recuperar a Jorge. Vamos a presentar la canción. Voy a cortar un poquito esta llamada para poder enlazar con Jorge de nuevo. ¿Te parece? ¿Qué tal tú presentas esta canción y la escuchamos un poquito, Claudio? Preséntala tú, Jorge. Perdón, preséntala tú, Melvin.
1: Bueno, esta hermosa canción que cantamos junto a Jorge para toda la mamita, El Día Más Hermoso.

0: qué bonita canción. Y volvió Jorge, si no me equivoco. Jorge, ¿estás por ahí? Aló, Jorge. ¿Se emocionó con la canción, Jorge? No quiere contestar. Hola, Jorge, ¿estás por ahí? A ver si es que alguien puede desconectar el teléfono, hablarle en directo y ver si es que está por ahí. Pero Melvin sí está aquí a mi lado. Ahí sonó la canción, suena muy, muy bien. Me encantó la versión, el sonido el moderno, los vientos, arreglos, todo. Y el video, también lo pude ver. El video también está muy bueno. Melvin, déjame corregir aquí una cosita. Pam, pam, pam. Ahora sí, ahora Melvin, ahora puedes hablarme. El video muy bueno también.
1: Fue un buen arreglo y gracias a Dios salió perfecto.
0: Perfecto, sí, claro que sí. Oye, ¿cómo eres para los videos tú? ¿Te gusta grabar videos, no?
2: Escucha, ¿no?
1: Sí, tengo alguno ahí.
0: Algo se hace. Vamos a ver si ya está Jorge con nosotros, Melvin. Dame un segundito. Jorge, ahora sí. Jorge, hola. Jorge, ¿estás por ahí? Ya estamos con algunos problemitas, pero no nos está escuchando Jorge. Tal vez tienes que hacer lo mismo que estoy haciendo yo, Claudio, con Jorge, ¿sí? Hemos tenido algunos problemas ahí con la comunicación el día de hoy, pero bueno, la disposición sí ha estado. Esto es para que cuando vengan por acá ustedes físicamente, nos vengan a ver. Estamos en la quinta región, somos el Grupo Libra, somos 5 radioemisoras acá, la Libra, la Top, la Nexo AM, Nexo FM y Eros. 5 radioemisoras que están acá en la quinta región y que este domingo nos unimos para sacar un programa especial para saludar a todas las madres. Toda la tarde vamos a estar con regalos, concursos, notas, un programa entretenido ahí para homenajear a todas nuestras mamitas. Ahí va a estar tu canción.
3: Muy bien, excelente, excelente. Agradecido a nosotros, los cantores y los músicos, de que nos apoyen con esta canción, porque siempre el músico, como somos inquietos y nos gusta siempre estar haciendo cosas, lo ideal es que alguno de esos trabajos se pueda hacer bien conocido para que salga trabajo también, pues de eso se trata.
0: Oye, Jorge, ¿me estás escuchando, Jorge? ¿Me escuchas?
3: Sí.
0: Ya, Jorge, pregunta. ¿La Sonora cuándo va a estar en la quinta región? Y si es que no hay algo en este momento, porque estuvieron por ahí en Casablanca, sé yo, por favor, da algún número de contacto para que la gente de acá, los productores locales, los locales y las actividades que se hacen, puedan tener la Sonora de Jorge Rey.
3: Bueno, tienen que contactar a mi manager, Juan Carlos Farías. El celular es +569 8 164 0220.
0: Ahí.
3: +569
0: ¿Ya?
3: 164 0220.
0: Muy bien, Jorge. Y Melvin, ¿cómo te ubican a ti?
1: Bueno, mi fono es 958-79-0052. Ahí estamos disponibles para cualquier evento. Hace poco estuve cantando también allá en Villa Alemana y también con Jorge ahí.
0: Cerquita de acá. ¿También en Casablanca?
1: La semana pasada también estuve en Casablanca, junto con Jorge estuvimos ahí.
0: Perfecto. Mira qué bien, ¿eh? Esta dupla anda bien. Amigos míos, bueno, yo quiero darle las gracias. Hemos tenido ahí una transmisión accidentada, pero la disposición ha sido la mejor. Gracias, Claudio. Quiero agradecerles, no va a ser la primera vez, eso sí se lo aseguro. Esperar que siga el éxito con esta canción, pero también con los proyectos que tiene cada uno personal. Melvin, un abrazo grande para ti. Esperamos tenerte por acá en la región pronto.
1: Sí, yo voy a estar muy pronto nuevamente por la quinta región, que te dije mucho. No sé cómo hacerlo. Mira, me gustaría regalar, no sé cómo hacerte llegar los...
0: Ay, para regalarlos el Día de la Madre, el día domingo. Sí, puede ser.
1: No sé cómo hacer.
0: A ver, ¿qué quieres regalar? Mira, y nos ponemos de acuerdo por interno.
1: No sé si puedes alcanzar a mirar acá un poco.
0: Lo estoy viendo, Melvin Corazón Américo. Sí.
1: Acá es el pendrive donde vienen mis 37 discos.
0: ¡Uy! ¡Qué bien, qué bien!
1: No sé cómo mandártelos. Te regalaría unos 10.
0: Pero perfecto, para que los regalemos el domingo y los hago llegar al momento que me lleguen. Mira, vamos a hacer lo siguiente. La forma lo vamos a hablar por interno. ¿Ya? ¿Cómo lo haces llegar?
1: Sin ningún problema.
0: ¿Te parece?
1: Acá viene mis 37 hijos y canto con mis 3 hijos.
0: ¡Ay! Aparte de Américo, hay 2 hijos más que cantan.
1: Sí, que es Brandon Darwin.
0: Ya, mira qué bien, qué bonito. Estoy viendo la foto. Melvin, háceme llegar y vamos a conversar por interno en un ratito más. ¿Te parece?
1: Vale, vale.
0: Por el momento te dejo un abrazo grande, Claudio, también a la despedida ahí con Melvin, agradeciéndote este tiempo. Y también a ti, Jorge, espero todo el éxito para ti. Espero tenerte pronto en la Quinta Región, que nos comuniquemos, Jorge, para que siga demostrando la tremenda sonora que tienes.
3: Claro, sí, pues sí. Muchas gracias. Saludo a todos los auditores de las radios, a toda la gente de por allá, que yo con mi papá tocamos en todos esos lugares, así que siempre recuerdo muy bien, muy buena onda la gente, así que ojalá que contraten pronto a la sonora de Jorge Rey y nos encontremos allá en un evento bien bonito así, y bailamos y la pasamos muy bien.
0: Eso es, un abrazo grande para ustedes, chiquillos. 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
0: 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Oye, la hora está apurándonos un poquitito. Hemos tenido ahí una jornada muy, muy entretenida con nuestros grandes artistas nacionales, Melvin Corazón Américo. Usted, cuando podamos repartir estos discos que va, estos pendrive que traen los 35 discos, imagínate la cantidad de canciones. Uy, va a poder
2: toda
0: conocer
2: la discografía.
0: Claro, va a conocer que de pronto hay canciones que las tienen otros. Se las ha escuchado a otros, tal vez usted, y son de Melvin. ¿Qué te parece?
4: Fantástico.
0: También va a poder conocer los otros hijos, no solamente Américo, están los hermanos, cantan todos juntos, hay una cosa muy bonita. Por otro lado, también vamos a estar compartiendo toda la historia, y tantas historias que tiene Jorge Rey con su papá. Oye, no faltó tiempo eso para haber contado las anécdotas, que son muchas, porque Tommy Rey está en el corazón de todos, la música tropical. No creo que hasta el momento recuerde un ícono mayor que Tommy Rey. Así que es un honor para nosotros haber tenido a Jorge en este momento y tener a Melvin con nosotros. Solamente darle las gracias a ellos, a todos los que han estado en sintonía el día de hoy, Claudio.
2: Así es.
0: Y nos encontramos mañana.
2: Mañana, pues.
0: Mañana viernes, día de
2: Silvio Ibaceta.
0: Silvio Ibaceta con nosotros. Abrazos grandes para todos.
2: Chao, chao.

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0: Casi sin darnos cuenta, llegamos al final de esta edición de Sin Libreto. Se despiden Claudio Alvarado y Alejandro Sonrisa González, invitándolos a seguir en la sintonía de Libra FM. Y recuerden, cuando la conversación fluye de verdad, no hace falta libreto. Hasta la próxima. 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
1: Las 18 horas y 58 minutos.
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Este es un buen momento para compartir aquella música que nos hace muy bien. Como cada tarde preparamos una selección musical de grandes éxitos consagrados, solo acá en Libra FM para este jueves. Acompáñanos. Comenzamos este viaje hasta las 21 horas.

Grandes canciones, buen sonido, nuestra música, la que nos pertenece a esta hora en Libra FM. 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

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Los bosques también pueden crearse por la mano del hombre, ya sea reforestando áreas degradadas o sembrando especies específicas. Es el proceso natural de colonización y evolución de la vegetación del lugar. 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

0: Espérenos unos instantes, una pausa y continuamos en Éxitos Consagrados por Libra FM. 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
1: Las 19 horas y 29 minutos.
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Continúa Rodolfo Ford con éxitos consagrados por el 104.7 Libra FM. 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

Otros 30 minutos de éxitos consagrados, segundos para este jueves donde compartimos buena música y aquellas canciones que son parte de nuestras vivencias y recuerdos que están alojados ahí en nuestra memoria. 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
1: Las 20 horas, en punto.
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